0: Muy buenas noches, comenzamos esta jornada con Emprende y Aprende, aquí con mi compañera Patricia y con mi invitado especial, Franklin Galarza Guzmán. Vamos a hacer una conversación con Franklin, para que todos nuestros oyentes, especialmente los que son emprendedores, los que quieren ser emprendedores, para que se atrevan. Vamos a comenzar con Franklin, comentando, haciendo una conversa. ¿Qué fue lo que le inspiró a ser un emprendedor cuando era? ¿Desde cuántos años fue eso? Ah. Si se acuerda. De eso se trata, ¿no?
1: Gracias, Raulito. Quiero expresar mi agradecimiento por invitarme a este programa. Igual felicitarle a Patricia, agradecerles. Gracias. Esta iniciativa de Emprende y Aprende también es digno de felicitar y es parte de un emprendimiento. Estar aquí en Voz del Lupano a los tiempos me da un gusto grande. Acabo de llegar de un proyecto que estamos realizando allá en la ciudad de Méndez. Y bueno, pues por eso no estoy tal vez a la altura de las circunstancias, que los amigos sepan comprender. Respondo a la pregunta, Raulito. Yo creo que el tema del el emprendedor, la pregunta es, ¿se nace o se hace? Yo creo que la respuesta viene de ambas direcciones. Pero yo creo que esto es como el futbolista. Por más buen entrenador que le pongan, si no hay talento, no hay. Entonces, el emprendedor también se nace. Y yo desde muy chiquito vi a mi madre en la tienda, en el restaurante, pues haciendo negocios, trayendo mercadería de afuera. Y ahí fui aprendiendo. Y bueno, pues estoy muy contento de saber que como emprendedor estamos contribuyendo al desarrollo de la provincia de Morona, Santiago. Y quiero decirles que, Raúl, no es fácil, pero tampoco es un tema imposible. Como en todo, hay que estudiar, hay que dedicarse, no es cuestión de suerte o del azar, y sobre todo hay que tener metas, y eso es lo que a mí me ha inspirado a seguir siempre adelante.
0: Una de las cosas que he admirado yo, como también trabajo, y también soy un emprendedor y trabajo con bienes raíces en la inmobiliaria de Sangay. Entonces, y también esto también lo que estamos haciendo es un emprendimiento.
1: Claro.
0: Comenzamos de abajo, sin experiencia, pero las ganas nos hace venir bien. Entonces, una cosa muy importante que le he visto en el camino, en la amistad que yo le admiro y le felicito, y además esto sería un ejemplo para los pequeños emprendedores y para los que van a ser emprendedores, el amor a su mamá. Eso es lo máximo que puede existir en un ser humano, especialmente un hijo que lo ama a su mamá, no importa si está trabajando, está cansado, si tiene plata o si no tiene plata. Eso es lo más admirable de un ser humano. Yo le felicito por ese lado. Por otro lado, y en el colegio, ¿qué es lo que soñaban cuando estaba estudiando en el colegio? ¿Qué es lo que soñaba hacer usted en realidad?
1: A ver, cuando estaba en la escuela, siempre mi mamá nos tenía, pasaba la 1 o 2 de la tarde a almorzar y haciendo las cosas de la tienda, barriendo. Cuando venía la mercadería, me refiero legumbres, hortalizas, bueno, ahí nos tenía desgranando arveja, fréjol, el choclo, sí. Me acuerdo como ya. Luego tenía un restaurante, igual nos mandaba a lavar los platos, a trapear el piso y a servir los platos. O sea, mira, ahí me hace pensar una reflexión. Creo que se trata de ir compartiendo, pero también no solo de decir lo que he hecho, sino qué lecciones de vida he sacado.
0: Exacto. De eso se trata.
1: ¿Qué hubiera sido, Raúl, si mi mamá y mi papá, bueno, mi mamá en la tienda, en el restaurante, y mi papá en la finca, en el monte, no nos hubiera enseñado a trabajar? Porque hoy es medio crítico la cosa, ¿no?
0: Sí.
1: Se sataniza, por un lado, la ley condena el trabajo infantil. Y si le vemos a un padre con un hijo de 10 años, de 12 años, de 15 años, o sea, puede ser que sea de alguna manera cuestionado, juzgado. Pero es ese momento cuando tú tienes que sembrar hábitos. Sí, yo por eso le digo, mi papá era bien malo, mi mamá era bien mala, y gracias a que ellos eran tan malos que me hacían trabajar, hoy no tengo que andar, vaya a ser duro con cosa, no tengo que andar golpeando las puertas, pidiendo trabajo, no es nada malo, pero ya no hay cama para tanta gente, ya no hay espacio.
0: Sí.
1: Entonces, ¿qué sería si yo no fuese emprendedor? Estaría quitando puestos, buscando puestos de otras personas. Cuando nace un emprendedor, genera empleo, genera plazas de trabajo en la empresa, pero la empresa es una cadena. Sí, proveedores.
0: Así es.
1: ¿Viste? Entonces, en mi caso, abrimos un proyecto, ahí están máquinas, volquetes, excavadoras, ahí están trabajadores limpiando, y bueno, luego viene ya el tema de la construcción y cosas por el estilo. Bueno, entonces ahí sí respondo a la pregunta. Y yo tenía ya más o menos 16, 17 años. Y mira, ojo, ojo con esto, para los jóvenes y a los padres de familia. Qué triste, qué doloroso, 17 años y no saber qué vas a hacer cuando acabes el colegio y hay las posibilidades de ir a la universidad y no tienes claro qué carrera vas a seguir. Mira eso, qué duro. Porque te quiero decir, y amigos queridos, sobre la base de mi experiencia y de mis hijos, si tú encuentras una profesión que te llene, que te guste y que te dé un porvenir, que te dé futuro, que se abran oportunidades, estás hecho. No hay peor cosa que obtener un título después de tanto esfuerzo y que no te sientas realizado con esa profesión, o que no encuentras oportunidades. Qué duro, ¿ah? Entonces, ahí hay una gran tarea, ¿sí? A veces. ¿Por qué pongo esto sobre la mesa? Mi papá y mi mamá decían, Franklin, ya el Rómulo es físico-matemático, él va a ser ingeniero, y el Guillermo es físico-matemático, él va a ser arquitecto posiblemente, y tú, ¿por qué no sigues químico-biólogo? Mi Dios me preguntó, no, vas químico, de pronto vas a ser médico, una cosa.
0: ahí la mataban.
1: Oye, y no había cómo refutar en aquel tiempo, ¿no? Sí. Mi mamá, de estar escuchándome, ah, maldito, me llama la atención. Me sabe poner atención. Oye, Franklin, cuando estaba en la política, yo decía que de Limón llegamos a Macas con una mano adelante y una mano atrás, solo con la ilusión de salir adelante. Oye, Franklin, no es cierto. No vinimos con una mano adelante. No. Vinimos con platita, venimos del desmonte aquí. Pero es un decir, ¿no? Vinimos
0: sí,
1: con
0: claro.
1: La ilusión. Bueno, entonces, siempre me gustó los negocios, sí. ¿Sí? Siempre me encantó. Yo estudié administración de empresas en la universidad. Y bueno, pues, estoy muy contento con lo que hago. Muy contento, ¿sí? Mi mamá, mi esposa llega ayer al proyecto de Méndez, ¿sí? Y me dice, oye, ¿te gusta esto, no? Es que yo disfruto.
0: Claro.
1: No es cuánta plata ganas. No.
0: Sí,
1: o sea, la plata es consecuencia de un buen servicio, pero hay que disfrutar. Yo, por mi parte, disfruto quemándome en el sol, con las máquinas, viendo que el trabajo quede bien hecho, coordinando las tareas, terminar cansado el día, de me voy a jugar fulbito, boli, cansado, a bañarte, a descansar, y al siguiente día sigue la jornada. Lo más lindo es lo que voy a hacer mañana, por ejemplo. Después de un mes, dos meses de trabajo intenso en Méndez, ya mañana hago el lanzamiento de este hermoso proyecto que ha dado mucho que hablar en la ciudad de Méndez y en el Cantón Santiago. Entonces mañana yo me gradúo. En Méndez yo me gradúo porque voy a presentar lo que pudimos hacer estos dos meses.
0: Sí, me encanta el proyecto porque he estado yo de cerca.
1: Claro.
0: Una de las cosas que admiro de tu persona es la energía que pones y tienes para darlos a todos, inclusive contagia a nosotros que somos sus pupilos. Y entonces yo creo que es muy importante eso, pero yo quisiera que a través de ti encuentren y escuchen los que quieren ser emprendedores y los nuevos emprendedores que el dinero está afuera, no está adentro. Me Ajá. refiero, no está en el empleo, sino está en el emprendimiento. Uh-huh. Y hay alguna vez, yo también, ella me hará las preguntas, como yo te estoy haciendo a ti,
1: claro,
0: yo conversaría alguna vez, no, ahora no. Ahora el tiempo nos va a faltar para ti. ¿Y qué fue el primer trabajo que hiciste para poder conectarte con el con los negocios, con los emprendimientos. Eso es importante, porque no uno de la noche a la mañana no hace haciendo las cosas como ya tenemos ahora. Siempre hay algo.
1: Lo que voy a comentar esta noche, mi querido Raulito, es algo a mí hermosísimo, porque nos pasa a todos. Sí. Les pasa a mis hijos.
0: Sí, así es.
1: Y les va a pasar a los hijos de ellos. Va a pasar. Que cuando uno va creciendo se despierta un poquito esa aspiración, pero es una ambición bien concebida. Me decía a mí la universidad, un empresario que no sea ambicioso no es empresario, pues. O sea, generoso sí, pero ambicioso de ambicionar, de esperar más, de pedirle más a la vida, de pactar con la vida por lo que tú quieres. Y con la vida pactas por un penique, la vida te da un penique. Pero si tú pactas con la vida, ¿por qué? Construir mi casa en 3 años, tener una finca ganadera en 10 años, lo que sea, poner claros esos hitos. Bueno, entonces sucedía que como en las generaciones anteriores, aquí en Macas, en Limón, pues no había cómo trabajar los hijos por cuenta propia. Los hijos teníamos que estar ahí sirviendo a los padres, y hasta una buena edad.
0: Así es.
1: Y ahí esperábamos que nos den la educación, alguna cosa. Pero conmigo ya pasó algo diferente. Yo tenía 16 años. Y le dije a mi papá una ocasión: papá, ya todos los años en vacaciones, no hay vacaciones para nosotros, solo finca, sembrar naranjilla, arrear los caballos, sacar la leche, hacer los quesillos, rajar la leña, ya lo mismo. Pero papá, yo quisiera que cuando volvamos me compres un pantalón Levi's, pero de los buenos, ¿sí? De los americanos. ¿Cómo no? Me dice. Venimos de vacaciones, el día sábado, le digo: papá, lo que me ofreciste. Bueno, ahí no se suteaba. Papá, lo que me ofreció. Vamos. Nosotros dormíamos en un cuarto, todos los hijos con mis papás. Así era en el terminal TV.
0: Así es.
1: Y ahí tenía el almacén de ropa americana el señor Pedro Loja. Le decíamos Gordo Loja con cariño. Y voy y le pido que nos indique el patrón que yo quería. Saca los pantalones. Y mi hijo me dice: ¿y cuál quieres? Yo digo: quiero el azul. ¿Y cuánto vale? 6,000 sucres. Mi papá hace así: 6,000 sucres, ¿cómo vas a creer tanto? No, vamos. Y a los papás no había cómo decirles no. Me fue sacando, me llevó al mercado, a un puesto que decían de los peruanos, y me hizo comprar 3 pantalones por esos 6,000 sucres. Claro, yo no podía ni rejuñar ni reclamar, pero por dentro me dolía. Fui a la casa con los 3 pantalones y me puse a llorar. Y bueno, se sembró en mí una rabia. Dije: ya no más, ya no voy a trabajar para mi papá, teniendo 16 años.
0: Yeah.
1: Yo voy a tratarse mi propio negocio. Y para no extender el cacho, digo: mamita linda, yo quise comprar un pantalón Levi's, solo mis amigos sacan pinta a las peladas y a mí ni bola me paran, porque no tengo un buen pantalón, una ropa. Así era antes, y hoy, claro, sigue siendo igual.
0: Claro.
1: La gente quiere ver hombres y mujeres bien cachinados, bien, bueno, llama la atención. Le digo: mamá, don Mesías Villavicencio está vendiendo 1.5 hectáreas de naranjilla en 20,000 sucres. Cómprame. Yo voy a trabajar, yo me voy a esforzar. Y ya luego le pago. Y mi mamá efectivamente me dio comprando la naranja. Ella dice que ha sido a medias, pero yo le pedí. Y la verdad, de esos 20,000 sucres.

0: Pues yo habré hecho dos o tres veces siquiera lo que invertimos. Ya. A partir de ahí, te doy la respuesta, ¿no? Dije, ya no más para mis papacitos. Yo sí puedo ahora hacer por mi propia cuenta. Y de ahí sí me fui de criador de chanchos, de pollos. Luego fui a Riobamba alquilando una camioneta a traer papas, legumbres, y andaba vendiendo en los restaurantes. Después ya subí de nivel, andaba vendiendo Herbalife. Aquí me hacían acordar, en las instituciones yo andaba con bicicletita, con la balanza. Baja de peso a los que están subidos de peso y sube de peso a los que están bajos de peso. Bueno, y de ahí el resto es historia. Me convertí en un desarrollador inmobiliario y lo hago con mucho gusto, porque sé que esto trae desarrollo a las ciudades, esto trae desarrollo a las naciones.
1: Una de las cosas que me llama la atención, o mejor dicho, que lleva a la reflexión, de que tú cambiaste el momento que tu papá te dio esos tres pantalones. Y ahí, tú sin darte cuenta, entraste en otro rumbo, porque con el dinero que te dio tu mamá y te triplicaste el dinero, yo creo que ahí entendiste que acá está mi camino para el futuro.
0: Así es.
1: Más que la carrera.
0: Así es.
1: Y otras cosas que yo admiro, que tú has trabajado en bancos, todo eso. Sí. Pero no te has quedado ahí, con esto me caso y compro mi carro y espera la jubilación y nada más.
0: Mira el error que cometí. Ojo, amigos, aquí estoy para compartir algo, si les sirve bien. Sí. Si me dicen que soy lamparoso, porque todo tiene su precio, ya, como me lo digan, pero yo quiero compartir. Porque el conocimiento y la experiencia es como el agua. Sí. Si el agua está estancada, el agua se pudre, o el agua huele mal, se daña.
1: Sí.
0: El conocimiento también es para compartir.
1: Así
0: porque
1: es.
0: Solo es dando es como se recibe. Mira, yo tenía 23 años, caminando a los 24, ya me había casado. Y mira, yo era supervisor y tenía como 20 vendedores en Herbalife. Tenía una oficina grande.
1: ¿Ya?
0: Y ganaba buena plata.
1: Y en ese tiempo sí.
0: Ganaba buena plata. Pero se da la ocasión de ocupar un cargo importante. Y como yo estudié en la universidad, dije, pues ya me graduó, yo quisiera un buen cargo, pues no solo tener plata, yo quiero tener un buen cargo. A los 24 años, gerente del Banco de Fomento, y dejé botando todo ese chico. Un error, creo que fue un error. Porque, bueno, hoy voy a contar.
1: Sí.
0: En ese momento mi supervisor estaba ganando algo de $30,000 mensuales. La línea, los que venden Herbalife saben
1: cómo
0: es la cadena multinivel.
1: Ese multinivel, sí.
0: ¿Ya? Y yo me estaba ganando mi platita. No voy a decir, pero yo ganaba una buena platita. Y dejé de ganar esa buena platita por ir a ganar algo de $2,500 de gerente del banco. Pero era con corbata, aire acondicionado.
1: Sí.
0: Señor gerente.
1: No.
0: Y yo decía.
1: Estatus.
0: Estatus, y decía, también voy a hacer carrera, porque yo quería hacer carrera. Y de verdad, hice carrera. Claro. Llegué a ser gerente del Banco Fomento. Luego pasé a la previsora, luego vine acá al Pichincha, y ahí estuve muchos años, y ahí se me abrió la chocolatera. Y yo dije, ¿y hasta dónde? Ya aprendí. Yo estoy viendo cómo ellos hacen negocio, y yo estoy aquí con mi sueldo. Dije, pare, hasta aquí me trajo el río. Oye, no te vayas, te vamos a dar ninguna facilidades. Yo ya quiero hacer mis negocios a este nivel. Bueno, y la verdad, a veces nos aferramos, esa es la lección. Nos aferramos a los puestos, ¿sí? Y caemos en la trampa de los 40 años. El puesto fijo, ese que decimos, no importa cuánto, pero es fijo.
1: Eso es una trampa. Esperar la jubilación.
0: Porque nos educan para eso.
1: Para eso.
0: Los papás venden el ganado, venden lo que tengan que vender, sacan un préstamo, estudian, tengas un título y cuerce un buen trabajo. Ojalá en el municipio. Ojalá en el Consejo Provincial. Y esa cama ya está llena, y a pesar de eso, por ahí busca un espacito. Pero esto que parece una tremenda oportunidad, Raulito, con el tiempo pasa la factura.
1: Sí.
0: Así que son cosas que no es para todos. El que es emprendedor me entiende, porque si no, todo mundo fuera emprendedor. En este mundo hay espacio para emprendedores y para empleados. Que quieres coger esto, está bien. Y que si eres emprendedor, hoy estoy dando una experiencia, una plática de una persona como emprendedor.
1: Antes de pasar a una otra pregunta, yo creo que en el camino te vas haciendo fuerte y entrando a lo más grande, y también te llevan a leer libros para hasta aparte de la universidad y todo eso, y entonces ahí es cuando vas creciendo, pero que te, cuando te gusta, porque los fracasos para mí no existen mientras estás haciendo lo que te gusta. Y eso te llevó más y más, hasta inclusive a ser más audaz en las finanzas. Y eso nos pasa a todos.
0: Mira,
1: a todos los emprendedores.
0: Yo ganaba algo de $2,000, $2,500 de gerente del Banco Pichincha, carro a la puerta, muchos beneficios. Bueno, y mira, yo dije, voy a dejar la comodidad porque ya es hora. Hay un momento donde ya no te llenan los cargos. Y cuando eso sucede, no te quedes. Porque ahí sí empieza la debacle. Yo creo que a un deportista le pasa eso, a un atleta, a un músico. Si hay un músico que tiene los dotes y las cualidades y las condiciones para subir a cantar, ya no a nivel local, sino a nivel nacional, tiene que despegar, pues. Así es la vida. Mira, ¿qué es lo que pasó, Raulito? Yo decía esto: lo que funciona en Cuenca, en Quito, lo que funciona en Miami, en Bogotá, en cualquier ciudad del mundo, ¿por qué no funciona? ¿Por qué no va a funcionar en Macas? Me voy al tema inmobiliario. ¿Cómo es que di el salto? Porque en ese tiempo no había empresas inmobiliarias, estoy hablando de hace 20 años, no había nada. Aquí no había proyectos de subdivisión, lotizaciones, no había nada de eso. Entonces, pero yo veía lo que estaban haciendo en Ambato y Riobamba, y digo, ¿por qué no acá? Y dar ese salto es muy duro, porque es un salto como al vacío. Bueno, pero yo era gerente del banco, y en el banco aprendí lo que decía Fidel Egas, el dueño del banco. Él decía que lo importante es la información. La información es poder y el poder es dinero. Y él decía también, ¿por qué compró Diners? Él no era dueño de Diners. Sí. Yo fui relacionando cosas y dije, ok, Diners es Diners, ¿no?
1: Claro.
0: Ya no hay mucho que hablar. Entonces dije, voy a probar. Y bueno, en Río Blanco compramos 4 hectáreas y gastando dinero en estudios y estudios, tenía 2 opciones: que me vaya bien o que me vaya mal. No había más. Pero para que me vaya bien, yo tenía que seguir arriesgando. Entonces yo busqué un mentor. Sí, porque uno siempre en la vida empresarial hay que buscar a alguien que lo hace bien. Sí. Como en el fútbol, los niños Messi, Ronaldo, no sé qué, ¿no es cierto? Cristiano Ronaldo, R7, CR7. Bueno, para no extenderme, fui a sacar un préstamo en la CFN. Sí, yo había hecho créditos de 50 mil, 20 mil, 30 mil, ese era el tope.
1: Pero
0: aquí,
1: no.
0: Aquí fui a sacar un crédito de 800 mil.
1: Claro.
0: Y después fui a sacar uno de $1,000,000.
1: Sí.
0: Sí. Y ahí está la explicación, ¿cómo es posible que de la nada construimos un proyecto de 5 o 6 millones de dólares? Es que eso la gente que nunca la ha hecho no lo va a entender.
1: No.
0: Porque es algo imposible.
1: Sí.
0: ¿No es cierto?
1: Pero algo importante. Yo creo que todo nace en la mente.
0: Ajá.
1: Más la ambición de la parte negativa, sino la ambición de ser mejor y hacer mejor las cosas. Entonces yo creo que eso te llevó a hacer ese préstamo y hacerlo, ese proyecto, y bueno,
0: sí.
1: Como es primera vez, quizás no fue así redondo, pero te fue bien, eso es lo importante.
0: Yo le decía a mis hermanos, vengan, entren a este negocio.
1: Sí.
0: Este negocio es bueno y hay cama para tanta gente aquí, sí. Si hay espacio. Y mira, bueno, la CFN sin muchos problemas me dio el crédito, luego me dio el BIES, y mira, se fueron construyendo las casas, se fueron vendiendo, y aprendí. Las primeras casas no fueron fácil. Mi mamá, al ver que estaban plantadas algunas casas y no se vendían, ya me dijo, yo te voy a comprar. ¿Cuánto me pagó? 45 mil. ¿En cuánto vendió ella? En 75 mil a los 8 años.
1: Salió más negociante que el hijo.
0: Bueno, ella no compró para ganar plata.
1: Sí,
0: simplemente compró para ayudarme.
1: Sí.
0: De pena me compró a mí. Porque hay personas que te compran de pena. Los chocolates, las mercochas en la calle, compras a la gente porque te da pena a veces.
1: Sí.
0: Pero aquí era la mamá que le estaba viendo a un hijo muy arriesgado, se botó al río y no avanzaba a salir a la orilla. Entonces me dijo, sale. Bueno, las primeras fueron difíciles. Y el resto ya es historia. Esas casas que empezamos vendiendo en 45, 50, hoy están sobre los $100,000. Pero hoy es diferente, como el proyecto de Méndez. Mañana recién voy a hacer el lanzamiento y no he parado de recibir a la gente estos días que vienen a ver, a preguntar, y ya no solo vienen a preguntar, ya vienen a comprar.
1: Claro.
0: ¿Pero por qué? Porque saben que uno ya ha hecho este tipo de proyectos, que sabe que uno ha demostrado, a pesar de mi trance por la política, porque en la política dicen de todo, a pesar de eso, yo en los negocios, como todo empresario, debemos ser serios y generar confianza. Entonces, mira,
1: por eso la inmobiliaria Sangay tiene prácticamente una marca positiva, una marca con experiencia, y de las cuales yo admiro mucho, porque no solamente es el deseo de hacer plata, sino de que hagan plata los demás que están bajo tuyo. Y eso es importantísimo en el emprendimiento. Y ya mismo vamos a irnos a unos cortes comerciales para conversar algo aparte.
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0: Gracias. Una de las preguntas que quería, o sea, mejor dicho, una de las de curiosidades mías. ¿Quién es el que te hizo? Porque uno, así como tú tienes un Messi, el que le gusta el fútbol, a otros, a mí me encanta, por ejemplo, Gabriel García Márquez. Ajá. Sí. Y en tu caso, ¿cuál fue el que te llevó, el que te inspiró?
1: Bueno, a nivel empresarial, yo al trabajar 6 años y un poquito más en el Banco del Pichincha y haberle conocido de cerca mientras estaba ocupando este cargo, Fidel Egas, este tipo viene de la nada.
0: Claro.
1: Él viene de una ciudad pequeñita, El Ángel, en la provincia de Carchi.
0: Algo así.
1: Sí.
0: Bueno.
1: Ahí no estoy claro, pero es El Ángel ya en el páramo. Uh-huh. Y mira, de la nada, él vino a trabajar de cajero en un banco y aprendió el negocio. Y dije, bueno, siempre es bueno tener una idea, ¿no? Así que él era uno de mis mentores, podría decir,
0: sí.
1: Un inspirador.
0: Inspiración.
1: A nivel internacional, pues...
0: No,
1: Steven Jobs.
0: Ah, sí. Ya.
1: Siempre me pregunto, si siempre me hace reflexionar la manera de pensar de él. Él desafiaba todo, mira, todo es ahora un celular. Y esto decían que iba a ser imposible, que no se podía. Y él se enojaba con los ingenieros que le decían que no hay cómo. Mira, ahora ¿quién no tiene esto? Bueno, y yo creo que uno puede tener muchas personas, pero... Si tienes un buen plan y no acompañas acción,
0: no hay nada.
1: Nada, Puyaño. El mejor mapa no te lleva de un lugar a otro,
0: sí,
1: sino a la acción.
0: La acción.
1: Y además, hay que estar dispuesto a resbalarse.
0: Sí, siempre.
1: A caerse.
0: Siempre, siempre.
1: Pero sobre todo, a levantarse con bríos y con. Ese soy yo. Yo tengo problemas, me golpeo por aquí, por acá. Sí,
0: solucionó.
1: Pero me vuelvo a levantar.
0: Sí,
1: sí, sí, la resiliencia, esa es innata en mí. Y cada vez que tengo más problemas, yo digo, no me voy a dejar, voy a salir adelante. Y me las ingenio y salgo adelante. ¿Sí? Entonces, yo creo que el que nunca se equivoca.
0: No ha hecho nada.
2: Nunca aprende.
1: ¿Nunca aprende tampoco?
0: No, nunca ha hecho nada.
1: Sí.
0: Porque solamente los que se equivocamos, hacemos algo. Digo, sí. Porque yo también.
1: Y si tú quieres salir adelante, tienes que estar dispuesto a equivocarte, a golpearte,
0: sí,
1: a caerte.
0: Sí.
1: Ya. Entonces no se equivoca el que se cruza de brazos, sí, por el temor a que va a fracasar.
0: Sí. Una pequeña interrupción. ¿Qué volverías a hacer para no caerte como te has caído? ¿Cuál sería lo que te harías más rápido para? O sea, hay caídas, ¿no es cierto?
1: Sí.
0: Pero. Y ahora que pasó el tiempo, dices, bueno, y yo no debía haber hecho esto. Yo debía haber hecho por acá y me salía mejor. Pero ahora, porque tienes la experiencia. Antes no tenías la experiencia. Pero ¿cuál harías para mejorar el camino para los nuevos emprendedores?
1: Lo que pasa es que nosotros somos medio raros, los seres humanos.
0: Sí.
1: Y esto no sucede, por ejemplo, con los animales.
0: No.
1: Si un caballo va por un camino y sabe que ahí es fango, él no, y por ahí...
0: No pasa.
1: Entonces se resbaló. Nunca más él camina por ahí. Él se da las vueltas. Y eso me ha pasado montado en el caballo. Con mi papá, de pronto ya se cayó. Y él está ahí y no avanza. Y papá le arenga. Y el caballo no avanza. Porque sabe que ahí es fango.
0: Sí.
1: Sí, que ahí es siendo. Ya, entonces. Pero en los seres humanos a veces nos. Si ves a alguien que se cayó, no aprendes a veces de los otros. Quieres tú mismo caerte para aprender. Luego, mi querido, creo que el conocimiento. A veces pecamos del amarillo y el rojo. No, es que yo soy el bacán, yo soy el más pilas,
0: sí,
1: yo siempre fui el mejor del aula. En mi casa soy el más listo. Sí, yo aquí voy a fallar. No. Entonces, el exceso de confianza, el amarillo y el rojo, como todo ecuatoriano.
0: Sí, sí.
1: Entonces, no tomas precauciones, no estudias el caso, no te preparas, no investigas. Por eso es que en el caso de los negocios, de 10 negocios, 7, 8 quiebran, pues. ¿Sí? ¿Por qué? Porque alguien le dijo que es una buena idea ponerse negocio y va y se monta el negocio, no tiene idea de cómo lleva la contabilidad, el tema tributario, por ahí atención a los clientes y cosas por el estilo, ¿no? Entonces, siempre el conocimiento. Ah, la experiencia es súper importante, pero si no hay experiencia, hay que compensar con el conocimiento.
0: Siempre hay que estar leyendo. Siempre.
1: Y creo que la dupla, ¿no?
0: Sí.
1: Sí, la dupla, ¿qué es? Tener a tu derredor juventud y también experiencia. Y para llegar de un lugar a otro, en proyectos de cualquier magnitud, siempre es necesario un equipo. Creo que esa es la base. Sin un buen equipo, yo estoy muy contento, sí, con el equipo que logramos armar este mes. El que menos ganó de los vendedores, estamos hablando de $1,500.
0: Sí.
1: Y el que más ganó, $5,500. Oiga,
0: eso
1: no gana ni el gerente del banco.
0: Sí,
1: ni el alcalde de Macas gana eso.
0: Sí,
1: y se puede ganar.
0: Sí.
1: Y eso a ustedes les consta. Así que.
0: En ventas, el precio del sueldo se pone uno.
1: Ah, claro, tú te pones.
0: Uno, no el dueño del bien.
1: Pero también tú te pones el horario.
0: Pero también tengo que ponerme el horario, tengo
1: y
0: que
1: el esfuerzo.
0: La disciplina. El
1: eso, ¿no es cierto?
0: Si no hay disciplina, no hay nada.
1: Por ejemplo, si alguien te llama el día sábado a las 7 de la mañana y te dice, oiga, ahorita quiero ir a ver la propiedad o quiero ver si podemos hacer el negocio. No, disculpe, yo ya estoy con el chip de burócrata y por los sábados y domingos déjame ir a descansar. Entonces ya pues,
0: sí.
1: Entonces ya pues piensa como de esa manera y vas a ver. En cambio acá te pones tú mismo cuánto quieres ganar, pero así también le pones qué vas a hacer, qué estás dispuesto a hacer. Exacto. Para ganar eso, para llegar allá.
0: ¿Qué es el esfuerzo que vas a hacer?
1: Ajá.
0: Sí. Para hacer un poquito de un descanso, no tanto descanso, sino para cambiar de tema, quisiera que aquí la señorita Patricia nos ofrezca el número de teléfono para que llamen y hagan preguntas tanto a cualquiera de los tres que estamos aquí.
2: Claro que sí, para todos los amigos que nos están escuchando en este momento, ya sea en sus casas, en el carro, o de pronto también en su trabajo y quieran saber un poco más sobre cómo emprender, les dejo aquí el número de WhatsApp de la cabina, que es 097-952-4266. Repito, WhatsApp 097-952-4266. O tal vez al teléfono también que tenemos al 072-701-838. Para que nos hagan sus preguntas y aprovechen que estamos aquí en vivo para despejar todas sus dudas.
1: Muy bien.
0: Muy bien. Patricia, gracias. Entonces seguimos conversando con el mismo tema de ahora yo te digo como cómo te sientes ahora de haber. No es un triunfo, pero es parte de la emoción que uno va resolviendo cada día la situación de lo que es el emprendimiento del negocio, que ahorita ya no es un simple emprendimiento, ahorita ya es una empresa, ahorita ya es una inmobiliaria, ahorita hay más responsabilidad, ahorita ya no solamente piensa en ti, piensa en la gente, piensa en todo, en las leyes de contabilidad. ¿Cómo te sientes?
1: A ver, Raulito, voy a decir, en los negocios es un poco diferente, por ejemplo, al deporte.
0: Así es.
1: Yo me admiro por uno, Messi, 8 goles, parece que son 8, ¿no?, en el Mundial, 39 años, madre mía. Estar en niveles de competitividad de un chico de 20 años, de 22, o sea, tú sabes que ya por naturaleza las fuerzas ya no son las mismas. Pero eso es en el deporte. En los negocios es un poquito diferente, ¿sí? Porque conforme van pasando los años, vas adquiriendo experiencia. Y a las decisiones tomas con un poquito más de tranquilidad, con un poquito más de prudencia, de serenidad, y sobre todo con mayor responsabilidad social. Por ejemplo, en mi caso, yo tengo 54 años, ya cualquiera podría haber dicho, ya he trabajado, ya me puedo retirar, ¿no? Sí, a lo mejor.
0: Muy difícil.
1: Pero en los negocios, bueno, a nivel de Europa y Estados Unidos, esta es la edad. Donde tú despegas al otro nivel.
0: Sí.
1: Entonces yo sabía que ya he aprendido bastante por mi paso al sector público, al sector privado, pero digo, me he desconectado. Quiero estar como la radio. Cuando no está bien sintonizada, ¿vistes? Hace eco, hace ruido. Entonces tú tienes que estar en franca sintonía con lo que está pasando en el Ecuador y en el mundo, en los business, en los negocios. Como yo estoy en los bienes raíces, dije, me tengo que ir a estudiar. Y bueno, pues ya aquí en 3-4 meses acabo una carrera, se llama Maestría en Desarrollo Inmobiliario. Imagínate. O sea, me entregan una licencia para pensar y generar proyectos a otro nivel. Y ese es mi mayor reto. Entonces estoy recontra que contento.
0: Y sin darte cuenta, estás dejando un gran legado, no solamente a tu familia, a todos los que estamos alrededor. Es un legado que a pesar de los años sigues pensando que vas a hacer mejor, mucho mejor las cosas. Eso es muy importante. ¿Qué consejo, mejor dicho, qué opinas del tema? Dame una forma de ver el tema de que estoy haciendo ahorita, que se llama Emprende y Aprende. ¿Qué opinas de ese tema?
1: Bueno, primero, el nombre me parece súper interesante, ¿no? Emprende. Bueno, emprender no es solo negocios, ¿no? La palabra emprender es mucho, es muy amplio, ¿no?
0: Es amplio, sí.
1: Tú puedes emprender en el ámbito deportivo, sí, en el ámbito musical, artístico.
0: Como le dije, también es
1: y
0: un
1: porque no es la comunicación, es
0: la comunicación,
1: un emprendimiento.
0: Ya. Sí.
1: Y aprende, porque esto ha de ser nuevo para ti, me imagino, ¿no? Sí. Solo salir al micrófono. Sí. Yo me acuerdo antes cuando iba a una entrevista.
0: Sí.
1: Ay, me preparaba. Ay,
0: ¿qué me preguntarán?
1: Pregunta esto. Y si me preguntan, ay, vengo aquí relajadito, más bien. Chévere, ya se hace las 7, vengo a toda madre. Desde Méndez para llegar a las 7, porque algo bueno va a pasar aquí. Sí. No sé qué me vayan a preguntar, pero siempre hay una respuesta. Bueno, entonces. Yo creo que, Raulito, la gente tiene hambre, ¿sí?
0: Sí,
1: de ocupar ese tiempo libre de una manera inteligente, de una manera adecuada, de una manera productiva, provechosa. A veces pasamos con el teléfono horas y horas viendo, y ha hecho callos usted, ¿no es cierto? Entonces, si tú llevas un programa con mucho decoro, con mucho sentido de responsabilidad con la emisora, con los invitados y sobre todo con la audiencia, porque si tú les das buenos temas, este programa va para adelante. Si traes buenos invitados, si logras mayor rating, porque eso es, de eso se trata, este emprendimiento, ¿no? Mientras más seguidores y personas que te sintonicen, mucho, mucho más exitoso. Así que yo te felicito. Yo también hacía antes un programa de opinión. Me acuerdo a los primeros días, nervioso, me pasaba 3-4 horas, créeme, no te miento. Yo repasando qué voy a preguntar. O sea, imagínate. Y es chévere, es dinámico, porque te pones un poquito nervioso, si no sabes qué te van a. Estos programas son relajaditos, ¿no? Hoy no vas a hablar de política ni nada, pero eso quema. Eso arde al que pregunta y al que tiene que dar una respuesta. Entonces, éxito, mi querido Raúl, te deseo lo mejor.
0: Una de las cosas que yo quiero compartir del emprendimiento, por eso le puse Emprende y Aprende.
1: Ya.
0: Que además de haber leído los libros, hay una gran experiencia en el camino mío.
1: Claro.
0: Y quiero dejarme esto como un recuerdo para la gente que quiera emprender, y este programa me da para tratar de dejar algo y tener, como se llama, un legado.
1: Uh-huh.
0: Un legado para que la gente sepa que la vida es fácil. Yo por ejemplo, en algo que yo no comparto, que muchos dicen, es que el destino es así. No, el destino no es así. El carácter de uno lo define el destino. ¿Cómo quiere llevar la vida? Entonces, de esa manera yo quiero dejar algo, algún recuerdo, no solamente aquí en la radio, sino a toda la provincia,
1: claro,
0: de Santiago, de que algunas cosas muy importantes que algún momento comentaré, que todo comienza en la mente.
1: Uh-huh.
0: Si no tienes nada en la mente, no tienes nada afuera. Si no, y además para poner en la mente, es porque estás decidido a hacer las cosas, y estás decidido a hacer las cosas tú no sabes, muchos dicen, ay, cómo he sufrido, cómo he hecho esto, ajá, y tanto que me tocó venir acá y todo. ¿Por qué? Porque no está haciendo lo correcto, sino no está haciendo lo que a él le encanta, lo que le gustaría hacer. Y hay muchas veces que morimos sin saber, para qué vine. Uh-huh. Y entonces una de las cosas que el emprendimiento, un punto muy importante, muchas veces emprendemos y queremos solamente a producir el producto y yo mismo vender. Uh-huh. Y yo veo, por ejemplo, en tu caso, ya no estás queriendo vender tú mismo, sino
1: una locura que vendan.
0: Sí, y entonces quizás dentro de ese grupo habremos algunas personas que nos gustan las ventas y ganamos todos.
1: Raúl, primero te quiero felicitar porque bueno, tú tienes una gran trayectoria y también tienes escuela, ¿no? Has conocido de cerca lo que es la migración. Sí. Eres escritor, amante a la lectura. Tienes mucho por compartir, por contribuir. Mira, sobre lo que tú acabas de decir, yo hoy quiero hacer reflexionar algo. No hay peor cosa que valorar un trabajo, sino cuando lo pierdes. Y la mayoría andamos rejuñando, sí, quejándonos y teniendo siempre la respuesta del por qué no has hecho bien o por qué no hiciste las tareas que te mandaron a hacer. Y los empresarios y las autoridades, digamos, se quieren rodear de gente buena, de gente positiva, altruista. Mira, hoy por hoy yo abro mi Facebook y encuentro personas que, don Franklin, de trabajito, don Franklin, de trabajo. Chuta, digo, qué duro, ¿no? Y me pongo los zapatos de la gente que me clama por trabajo y así pasarán muchas personas. Durísimo estar sin trabajo. Duro para mí que hoy estoy atado, lleno de tareas, con tantas cosas. Full. Tú sabes, Raúl, cómo ando. Full. Entonces, uno escoge de qué lado quiere estar. ¿Quiere estar en ese lado de las preocupaciones porque no tienes qué hacer, porque no tienes trabajo? Y no es solo que no tienes trabajo, no tienes cómo cumplir tus obligaciones y llevar la papa a la casa. Uno escoge finalmente dónde quiere estar. Pero, como estamos hablando de emprendimiento, mira, tú tienes que saber que si sacas un producto, hay 2-3 personas que también están vendiendo ese producto. Y algo tienes que hacer de manera diferente.
0: El mismo producto mejorado.
1: Muy diferente, sí, para que la gente prefiera tu producto. No se trata de ir contra el competidor, sencillamente se trata de que tú existas, de que la gente sepa que existes y que a la hora de comprar te busquen a ti. Sí. Ya, donde logras eso, que no es una tarea fácil, eso puede llevar años, ya está hecha tu vida. Yo, por ejemplo, ahora no tengo por qué preocuparme, no es soberbia.
0: No
1: tengo por qué preocuparme porque yo aprendí este tema inmobiliario y me estoy formando. Y hoy entiendo lo que la gente quiere.
0: Mejorando cada vez más.
1: Sí. Pero esto que es un tema inmobiliario es el panadero, es la persona que vende secos de pollo, el zapatero, todas las profesiones, todas. En el campo también podemos hacer diferencia, claro, sembrando, cultivando, produciendo yuca. ¿Sí o no? Solamente una diferencia podría ser orgánico. ¿No ves? Si la gente sabe que es un producto orgánico, va a pagar más y estará dispuesta a pagar más porque sabe que va a ser de mejor calidad. Bueno, entonces, esa es una reflexión, amigos queridos. Yo creo que uno no solo debe ir a buscar trabajo. Es muy triste escuchar a alguien que diga, deme trabajito, ¿y qué sabes hacer? Cualquier cosa sé hacer yo, pero deme trabajito. No hay cualquier cosa. Uh-huh. Tú tienes que especializarte. No hay cualquier cosa. ¿Sí? ¿Y cuánto quiere ganar? Ya usted vea cuánto me quiere. No, lo que usted quiere pagar. Yo pongo el valor a mis cosas. Y la pregunta es, si tú te contratases tus propios servicios, ¿pagarías lo que estás pidiendo? Una cosa es lo que necesitas, otra cosa es tu valer. Entonces, claro, para que la gente te pague lo que tú quieres, anda a prepararte. Sé disciplinado, aporta, lee, investiga y contribuye. Y verás cómo las empresas te buscan.
0: Así es.
1: Sí, las empresas te buscan a los buenos. ¿Sí? Entonces, es con ese equipo con el que tú llegas de un nivel a otro nivel.
0: Sí, también hay una parte muy importante, y eso creo que a ti te va a pasar con el tiempo, que muchas veces ya no se trabaja por el dinero para la satisfacción de uno, sino para darle trabajo a la gente para que lleven el pan a su familia. Y entonces, muchas veces, yo alguna vez me pregunté a una gran actriz en mi trabajo allá en Nueva York, y le dije: usted tiene fama, es guapa y tiene y además tiene tanta plata, ¿para qué trabaja? Y ella me dijo: yo no trabajo para mí, yo tengo una cadena de zapatos, de ropa, de perfumes. Y si yo dejo de trabajar, yo voy a vivir bien, no pasa nada. Pero ¿y esa gente?
1: Claro.
0: ¿Y esa gente a dónde van a ir?
1: Claro.
0: Y además a mí me encanta trabajar. Entonces, yo digo, ya quiero levantar a las 4 de la mañana hasta el gimnasio y todo eso para mantenerse bien, ¿no? Entonces, sí. No le digo el nombre porque porque posiblemente ni me crean. Entonces, sí, porque es famosa esa chica. Sí. Y sabes, una de las cosas que yo admiré de ella, la sencillez. Con tanto, pero sencilla.
1: Mira, para llegar a
0: los grandes hombres somos. Cuando tú lees esos grandes millonarios, son las personas más humildes que hay.
1: Ajá.
0: Y dice: ¿para qué voy a hacer problemas si yo me di bastantes golpes? No voy a estar golpeando a las personas que vienen atrás.
1: Mira, Raulito, ya que topaste ese punto, qué triste es a veces hacer un negocio y que no termine en buenos términos. Es decir, un mal negocio. Y a veces por un mal negocio, porque en el medio está el dinero es necesario.
0: Súper.
1: Para cubrir nuestras necesidades básicas. Sí, pero el dinero no es todo. O sea, por dinero tú no puedes engañar a una persona, a un cliente.
0: No, para nada.
1: Porque se riega.
0: Sí.
1: Y se multiplica. Y te das cuenta que eso que ganaste, en lugar de servirte para ti en el mediano y largo plazo, va a servirte en contra, porque ya después no van a querer hacer negocios contigo.
0: Así es.
1: ¿Sí?
0: Así
1: es. En los negocios hablamos de $100, $500, es dinero. Así van pasando los años y te das cuenta que el dinero es consecuencia de un buen servicio, de reglas claras,
0: claro,
1: de lealtad, de sensatez, de sinceridad, de principios, de ética. ¿Sí? Entonces tú trabajas con todas estas condiciones, el dinero llega. Pero si vas encima de todo a ganar dinero, metiendo zancadillas, metiendo el codo, lo que sea, vas a ver que tarde terminas agotado, terminas cansado, fulminado, y luego dices: mira lo que hice, ¿a dónde he llegado? Ya nadie quiere trabajar conmigo, ya nadie me quiere comprar. Pero cuando tú haces bien, y yo creo que el tema de la fama de esta chica, ¿no?
0: Sí.
1: Ha hecho bien las cosas, ha construido una marca personal o empresarial.
0: Sí.
1: Ella puede ya no estar en el negocio.
0: Ya no.
1: Puede estar en las playas de Miami, a lo mejor, donde sea.
0: Sí.
1: Pero el negocio sigue adelante. Entonces, mira, un buen trabajo, un buen servicio, es el que a ti te da la posibilidad de que ese dinero siga creciendo. ¿Ya viste?
0: Sí.
1: Bueno, entonces, ¿por qué trabajamos muchas personas que estamos ya? Porque también, si no lo haces, se acaba la vida. Imagínate que yo ya estoy pensando que me tengo que jubilar, tengo que preparar mi retiro, sí,
0: pero
1: es como que muy pronto.
0: Es muy difícil.
1: Pero va a llegar, el momento tiene que llegar, ¿no es cierto?
0: Pero
1: por ahora hay que bajar el ritmo nomás.
0: Sí.
1: O sea, lo que tú dijiste, yo también podía dejar de tener vendedores y vender yo mismo.
0: Sí.
1: Pero ¿qué va a pasar? Termino agotado y no voy a incrementar las ventas si todo está sobre mis hombros.
0: Claro.
1: No es lo mismo que yo venda, qué sé yo, 10 inmuebles en un mes, que de pronto con el equipo vendan 20 o 30, quién sabe. ¿Me entiendes, no? Se llevan una comisión, pues para eso están trabajando.
0: Están trabajando.
1: Sí, pero de esa manera es como que todos vamos creciendo. Y ahí se cumple esa condición que tú dices: ya no es solamente por ganar dinero, es el servicio.
0: Sí.
1: Porque tras de ti hay gente. En cada proyecto por cada casa que nosotros construimos, por ejemplo.
0: Sí.
1: Una casa de 100 metros, ahí hay 100 plazas de trabajo de manera directa e indirecta. ¿Y por qué es una cadena? Porque compras materiales de construcción, compras materiales petros, ahí hay albañiles, fontaneros, carpinteros.
0: Una cadena.
1: Sí. Y eso al final del día es lo que te da satisfacción.
0: ¿Sabes una de las cosas que esto es lo más grande para ti, y si eso te va a multiplicar lo que llaman las bendiciones? Porque das un trabajo a todo el mundo y le das satisfacciones a muchas personas, que ya sea

0: Agradecerle a la radio y a toda la hermosa audiencia que nos escuchó de mi parte. Los espero con los brazos abiertos al celular 097-9524-266 para darle toda la información acerca de nuestro proyecto. Y ya para cerrar el programa, ingeniero, me gustaría saber cuál es la invitación final que le dejamos a la ciudadanía.
1: Bueno, que lo decía Albert Einstein, es cosa de locos obtener resultados diferentes si siempre haces lo mismo. Mi mensaje va en esa línea. Si ya pruebas que por ahí no va la cosa, pues algo, haz algo diferente, ¿sí? Si vemos que en la provincia de Morona Santiago hay tanto lamento, que somos la provincia más retrasada, que no hay trabajo, que no hay empleo, que la inseguridad, bueno, tú escoges de qué lado quieres estar, de la queja, de llanto. Entonces esto no va a cambiar, ¿sí? Ah, es que los políticos, bueno, tú también puedes contribuir con la ciudad y con la provincia desde el lado privado. Entonces ahí está el reto, ¿sí? Yo pienso que uno escoge de qué lado quiere estar y uno pacta con la vida lo que quiere, ¿sí? Si quieres ser un gran empresario, no solo trabajes, piensa, como dice Napoleón Hill, piensa y hazte rico. Así que ese es mi mensaje. Y nada, pues ha sido un gusto para mí, mi estimado Raulito, mi estimada Patricia, compartir con ustedes. Yo sé que esta entrevista me da cápsulas para mañana yo hacer mis cortos y poner en mis redes sociales, y ya vas a ver el material que va a salir. Así que también estoy muy agradecido, porque de esa manera, pues a los tiempos he tenido la oportunidad de salir a la radio en una entrevista. Así que Dios bendiga este programa de, que están impulsando, que están emprendiendo, a quienes están al frente de la emisora, y nada, que Dios bendiga a nuestra provincia.
0: Muchas gracias, ingeniero.
2: Ha sido la mejor entrevista del día. Más que entrevista, ha sido una conversación de la...
1: Así,
2: de
1: ¿no? Nuestra,
2: porque todos tenemos que contar una historia.
1: Así es, siempre.
2: Y ahora pudimos sacar la historia de... Que no fue así tan facilito. Vamos
1: a... No.
2: Al proyecto de Méndez, no.
1: Fue
2: todo un camino. Así que ahí estamos, ustedes, para aprender.
1: Gracias. Y a propósito, Raulito, solo 30 segundos. Mañana vamos a estar en Méndez, porque esta radio pues tiene cobertura provincial. Sí. Quisiéramos amplificar la invitación. Mañana 10 de la mañana haremos el lanzamiento del proyecto inmobiliario Alta Vista. Estoy seguro que de aquí a un año la gente va a decir, wow, valió la pena. Y los que no van a hacer esto, ¿por qué no lo hicimos? Sí, está ubicado frente al hospital donde antes funcionaba la granja del Colegio Italia. Así que vengan, queridos amigos, participen. Va a haber artistas, comida, va a haber algarabía y sobre todo la posibilidad de invertir bien en su futuro y el de su familia. Muchas gracias.
2: Bueno, gracias.
0: Gracias, ingeniero, por la invitación.
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6: Es la hora 20, 5 minutos.

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2: Cuando ustedes recen, no imiten a los que dan espectáculo orando de pie en las sinagogas y en las esquinas de las plazas, para que la gente los vea. Yo les digo que ellos han recibido ya su premio. Tú, cuando reces, entra en tu pieza, cierra la puerta y ora a tu Padre que está allí, a solas contigo. Y tu Padre, que ve en lo secreto, te premiará.
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0: Es la hora 20, 28 minutos.
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2: 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Un día como hoy, 9 de julio de 1882, se celebra el primer torneo de tenis de Wimbledon de la historia en Londres, Reino Unido. 9 de julio de 1913, el ciclista Maurice Garin gana el primer Tour de Francia que se disputa en la historia. 9 de julio de 1922, Johnny Wischmuller, nadador y actor conocido por las películas de Tarzán, bate el récord del mundo de natación en los 100 metros estilos libres y bajando por primera vez de la barrera del minuto. 9 de julio de 1955, el filósofo Bertrand Russell presenta en Londres, Reino Unido, el manifiesto Russell-Einstein sobre el desarme nuclear. 9 de julio de 1979, la sonda espacial Voyager 2 hace su paso por el planeta Júpiter a solo 570.000 kilómetros, transmite fotos del planeta y sus satélites descubriendo que el planeta tiene anillos. 9 de julio de 2004, la Comisión del Senado sobre los Servicios de Inteligencia de los Estados Unidos resuelve que las afirmaciones de la tendencia de armas de destrucción masiva por parte de Irak eran erróneas, argumento que motivó la invasión a ese país. Finalmente, la comisión absuelve a la Casa Blanca. Y cada 9 de julio se celebra en el mundo el Día Internacional de la Destrucción de Armas de Fuego, una fecha que se vio impulsada a raíz de la Conferencia General sobre el Comercio Ilícito de Armas Pequeñas y Ligeras, que se realizó en el año 2001 en la sede de las Naciones Unidas.
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0: Es la hora 20:56 minutos.
1: En la encíclica Laudato Si encuentras lo que le está pasando a nuestra casa. Muchos profesionales de los medios de comunicación están ubicados en áreas urbanas aisladas, sin tomar contacto directo con sus problemas. Viven y reflexionan desde la comodidad de un desarrollo y de una calidad de vida que no están al alcance de la mayoría. Papa Francisco.

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10: Es la hora 21, 3 minutos.

planeta de más de 5,000 millones de habitantes necesita de muchas personas especiales, porque de lo contrario se tornaría invisible. La gente especial ama la vida, ama al prójimo, goza de cada instante de la vida, disfruta al ver felices a los demás, quiere la paz, aborrece las injusticias, no juzga a nadie, acepta con cariño una corrección, asume la vida con alegría y optimismo, da un buen consejo. No lo olvides, el mundo necesita gente especial, tú puedes serlo. Dale sabor a la vida, vívela intensamente y da lo mejor de ti a las personas que te rodean.

0: es la hora 21, 26 minutos.
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Recuerdo bien, amor, cuando te desnudabas y me dejabas la puerta entreabierta. ¿Cómo no recordar nuestras profundas charlas y cómo pasaban las horas muertas? Recuerdo que no te pedí perdón y ahora toca pagar la penitencia. Recuerdo que tu corazón bailaba con el mío un son y ahora se ha convertido en una ciencia.

0: quiero invitar a que cambies de actitud. El mundo necesita urgentemente que salgas de tu punto de vista y comiences a entender lo que te quieren decir. Que te des a los demás y dejes de pensar tanto en ti. Que seas capaz de perdonar. Que te aceptes a ti mismo. Que no te eches más en cara los errores del pasado. Que empieces a servir a los demás. Que llenes de armonía el recinto donde vives. Que sonrías más y grites menos. Que pienses y hables bien de las personas. Que pongas todo el entusiasmo a lo que haces. Que estés dispuesto a intentarlo de nuevo. Que perseveres en tus propósitos. Que pienses que tu futuro depende de tu actitud frente a la vida. Y que estés preparado para disfrutar de una existencia plena a partir de hoy.
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0: es la hora 21:53 minutos.
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2: 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Un día como hoy, 9 de julio de 1882, se celebra el primer torneo de tenis de Wimbledon de la historia en Londres, Reino Unido. 9 de julio de 1913, el ciclista Maurice Garin.

0: gana el primer Tour de Francia que se disputa en la historia. 9 de julio de 1922. Johnny Wischmüller, nadador y actor conocido por las películas de Tarzán, bate el récord del mundo de natación en los 100 metros estilos libres y bajando por primera vez de la barrera del minuto. 9 de julio de 1955. El filósofo Bertrand Russell presenta en Londres, Reino Unido, el manifiesto Russell-Einstein sobre el desarme nuclear. 9 de julio de 1979, la sonda espacial Voyager 2 hace su paso por el planeta Júpiter a solo 570 mil kilómetros, transmite fotos del planeta y sus satélites descubriendo que el planeta tiene anillos. 9 de julio de 2004, la Comisión del Senado sobre los Servicios de Inteligencia de los Estados Unidos resuelve que las afirmaciones de la tendencia de armas de destrucción masiva por parte de Irak eran erróneas. Argumento que motivó la invasión a ese país. Finalmente, la comisión absuelve a la Casa Blanca. Y cada 9 de julio se celebra en el mundo el Día Internacional de la Destrucción de Armas de Fuego, una fecha que se vio impulsada a raíz de la Conferencia General sobre el Comercio Ilícito de Armas Pequeñas y Ligeras, que se realizó en el año 2001 en la sede de las Naciones Unidas. 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
5: Es la hora 22, 6 minutos.
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0: Bienaventurados los que tienen hambre y sed de justicia, porque ellos serán saciados. Mateo 5.
1: Señor, da pan a los que tienen hambre, y da hambre de ti a los que tienen pan. Bendice hoy nuestra familia. Amén.
0: Padre bueno, que me creaste a tu imagen y semejanza, a veces me olvido de esto y mi vida pierde sentido. Permíteme siempre sentirme como tu hijo predilecto, como tu hija predilecta, y gozar de tu amor, perdón, justicia y paz. Jesús, gracias porque me invitas a ser tu amigo, a ser tu amiga. Insistes en darme lo mejor y me enseñas cómo lograrlo. Quiero responder a la invitación que me haces dejando que guíes mi vida, me libres del pecado y me ayudes a vivir el reino de Dios. Espíritu Santo, abre mi corazón al amor e impúlsame a compartirlo. Dame el valor y la sabiduría que necesito para seguir a Jesús. Lléname de tu fuego motivador y dame la paz y el gozo que vienen de hacer la voluntad de Dios. Amén.

0: Dios mío, ven en mi auxilio.
1: Señor, date prisa en socorrerme.
0: Gloria al Padre, y al Hijo, y al Espíritu Santo.
1: Como era en el principio, ahora y siempre, por los siglos de los siglos. Amén.
0: Aleluya. Hermanos, habiendo llegado al final de esta jornada que Dios nos ha concedido, reconozcamos sinceramente nuestros pecados. Señor, ten misericordia de nosotros,
2: porque hemos pecado contra ti.
0: Muéstranos, Señor, tu misericordia
2: y danos tu salvación.
0: Cuando la luz del sol es ya poniente, gracias, Señor, es nuestra melodía. Recibe como ofrenda amablemente nuestro dolor, trabajo y alegría.
2: Si poco fue el amor en nuestro empeño de darle vida al día que perece, convierte en realidad lo que fue un sueño, tu gran amor que todo lo engrandece.
0: Tu cruz, Señor, redime nuestra suerte de pecadora e injusta, e ilumina la senda de la vida y de la muerte del hombre que en la fe lucha y camina.
2: Jesús, Hijo del Padre, cuando avanza la noche oscura sobre nuestro día, concédenos la paz y la esperanza de esperar cada noche tu gran día. Amén.
0: Salmo 87. Oración de un hombre gravemente enfermo. Señor, Dios mío, de día te pido auxilio, de noche grito en tu presencia. Señor, Dios mío, de día te pido auxilio, de noche grito en tu presencia. Llegue hasta ti mi súplica, inclina tu oído a mi clamor.
1: Porque mi alma está colmada de desdichas, y mi vida está al borde del abismo. Ya me cuentan con los que bajan a la fosa, soy como un inválido.
0: Tengo mi cama entre los muertos, como los caídos que yacen en el sepulcro, de los cuales ya no guardas memoria, porque fueron arrancados de tu mano.
1: Me has colocado en el hondo de la fosa, en las tinieblas del fondo. Tu cólera pesa sobre mí, me echas encima todas tus olas.
0: Has alejado de mí a mis conocidos, me has hecho repugnante para ellos. Encerrado no puedo salir, y los ojos se me nublan de pesar.
1: Todo el día te estoy invocando, tendiendo las manos hacia ti. Harás tú maravillas por los muertos, se alzarán las sombras para darte gracias.
0: Se anuncia en el sepulcro tu misericordia, o tu fidelidad en el reino de la muerte. Se conocen tus maravillas en la tiniebla, o tu justicia en el país del olvido.
1: Pero yo te pido auxilio, por la mañana irá a tu encuentro mi súplica. ¿Por qué, Señor, me rechazas y me escondes tu rostro?
0: Desde niño fui desgraciado y enfermo, me doblo bajo el peso de tus terrores. Pasó sobre mí tu incendio, tus espantos me han consumido.
1: Me rodean como las aguas todo el día, me envuelven todos a una. Alejaste de mí amigos y compañeros, mi compañía son las tinieblas.
0: Gloria al Padre, y al Hijo, y al Espíritu Santo.
1: Como era en el principio, ahora y siempre, por los siglos de los siglos. Amén.
0: Señor Dios mío, de día te pido auxilio, de noche grito en tu presencia.
3: Del profeta Jeremías. Tú estás en medio de nosotros, Señor. Tu nombre ha sido invocado sobre nosotros. No nos abandones, Señor Dios nuestro.
0: En tus manos, Señor, encomiendo mi espíritu.
1: En tus manos, Señor, encomiendo mi espíritu.
0: Tú, el Dios leal, nos librarás.
1: Te encomiendo mi espíritu.
0: Gloria al Padre, y al Hijo, y al Espíritu Santo.
1: En tus manos, Señor, encomiendo mi espíritu.
0: Sálvanos, Señor, despiertos. Protégenos mientras dormimos, para que velemos con Cristo y descansemos en paz.
1: Ahora, Señor, según tu promesa, puedes dejar a tu siervo irse en paz.
0: Porque mis ojos han visto a tu Salvador, a quien has presentado ante todos los pueblos.
1: Luz para alumbrar a las naciones y gloria de tu pueblo Israel.
0: Gloria al Padre, y al Hijo, y al Espíritu Santo.
1: Como era en el principio, ahora y siempre, por los siglos de los siglos. Amén.
0: Sálvanos, Señor, despiertos.
4: Protégenos mientras dormimos, para que velemos con Cristo y descansemos en paz.
0: Oremos. Señor Dios Todopoderoso, ya que con nuestro descanso vamos a imitar a tu Hijo que reposó en el sepulcro, te pedimos que, al levantarnos mañana, lo imitemos también resucitando a una vida nueva. Por Cristo nuestro Señor.
1: Amén.
0: El Señor Todopoderoso nos conceda una noche tranquila y una santa muerte.
1: Amén.
0: Madre del Redentor, Virgen fecunda, puerta del cielo siempre abierta, estrella del mar, ven a librar al pueblo que tropieza y se quiere levantar. Ante la admiración del cielo y tierra, engendraste a tu santo Creador y permanece siempre virgen. Recibe el saludo del ángel Gabriel y ten piedad de nosotros, pecadores.
5: Es la hora 22, 14 minutos.

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bonito, qué hermoso. Saludos cordiales, saludos cariñosos. Nuevamente estamos juntito a usted para compartir dos horas de programación. Este es su programa Familia 90.5, su servidor Roberto Cueva Gómez. Su espacio le agradece por la gentileza, por la generosidad en sintonizarnos y le deseamos lo mejor de lo mejor en este día. Que culminemos la semana laboral de la mejor manera. ¿De acuerdo? Bien, entonces, un abracito muy respetuoso. Muchas gracias. Aquí comenzamos.

Saludamos, saludamos a quienes van integrándose en la sintonía de Familia 90.5. Los que nos escuchan en la mañana dirán, carambas, hoy viernes vamos a estar pendientes del partido del Mundial de Fútbol. España enfrenta a Bélgica en el Estadio Sofía, ya en Los Ángeles, Estados Unidos. ¿A qué horas? 14 horas, 2 de la tarde. ¿A usted le gusta el fútbol? ¿Está siguiendo el Mundial? Pues ya sabe, 2 de la tarde tiene un compromiso frente a la pantalla gigante para que vea este partidito. Mañana sábado vienen dos partidos sensacionales y juega Argentina también. Bueno, a ver, revisemos un poquito el santoral. El día de hoy la iglesia celebra a San Cristóbal, patrono de los viajeros y de los conductores. Sí, de usted, señor chofer, usted que está manejando, usted, señora, que está conduciendo. A San Cristóbal se le pide protección en los caminos, seguridad durante los viajes y cuidado para la familia. Así es que, primero, reiterar ese compromiso y la fe con San Cristóbal, el patrono de los viajeros y conductores, y luego también saludar a quienes llevan este nombre, Cristóbal. Creo que acá en Morona, Santiago, habrá muchas personas con ese nombre y como nos escuchan en todo el país, en el resto y lógicamente. La frasecita, la vida es un regalo y cada nuevo amanecer o cada nuevo día es una muestra del amor de Dios.

Una vez más le agradecemos por la sintonía y le deseamos lo mejor de lo mejor en este día viernes. Vea, todos los ecuatorianos estamos siempre pendientes cuando ya va a acercarse el 12 de cada mes. Uno está pensando, carambas, ¿y ahora cómo se pondrá el combustible, la gasolina, el diésel? ¿Por qué? Durante los últimos tiempos ha estado sube, ¿no? Y por ejemplo, un viajecito de aquí a Quito, por poner un ejemplo, digamos que se gastaba unos $40, ahora se va a gastar o se gasta ya unos $70, va subiendo. Ya mismo se acerca este 12 y la prensa ya nos trae referencias sobre eso. ¿Cómo sería el nuevo precio de la gasolina en nuestro país a partir del día 12? Los conductores pagarán un poco menos por la gasolina desde este 12 de julio. A partir de las 0 horas entrará en vigencia una reducción en los precios de la gasolina extra, Ecopaís y del diésel. No menciona aquí la super. Gasolina extra, Ecopaís y diésel. Y esto luego de que el gobierno modificara el mecanismo para calcular los ajustes mensuales de estos combustibles mediante el decreto ejecutivo 444. De acuerdo con las estimaciones de analistas y del sector de distribuidores de derivados del petróleo, el precio de cada galón disminuirá 5 centavitos de dólar. 5 centavitos. Una rebaja que estará vigente hasta el 11 de agosto. La decisión ha generado expectativa porque, según las proyecciones, el siguiente ajuste debería reflejar un incremento y no una reducción. A ver entonces. La gasolina extra y Ecopaís está a 3,31. Se pondrá a 3,26, 5 centavitos menos. El diésel a 3,25 por galón y ahora se pondrá a 3,20 por galón. Reiteramos, estos precios regirán hasta el 11 de agosto, cuando corresponde realizar un nuevo ajuste mensual. Ahí está entonces, ya tenemos conocimiento acerca de eso, quienes básicamente utilizan permanentemente los combustibles. Pero claro, esto repercute en todo, ¿no? Alguien dirá, no, y a mí no me interesa eso de la gasolina y de todo, suba o no suba, yo me dedico a otra cosa. No, todo tiene que ver, todo tiene que ver. Desde el momento en que coge un taxi, se sube un bus o lo que sea, todo tiene que ver. Bueno, continuemos por acá. Le regalamos una rosa, ¿le parece? Te regalo una rosa, nos dice Juan Luis Guerra.

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Muchas gracias por la sintonía. Estamos con este ambiente del Mundial de Fútbol, ¿no? Pero no solamente es el partido de fútbol lo que nos interesa, el Mundial lo que provoca, sino también conocer otros países. Pretexto de eso, uno conoce en la biografía y dice, a ver, oye, yo no he escuchado Cabo Verde, ¿dónde es Cabo Verde? Y entonces llegan videos, fotografías, personajes, ¿no? Conocer la historia de otros países, como el caso de Suiza con los vikingos. Pero también conocer a los futbolistas, qué es lo que hacen, de dónde son, cuál es su origen. ¿Usted ha escuchado hablar de Sadio Mané? Sadio Mané es un destacado delantero de fútbol nacido en Senegal. Y es reconocido por su exitosa carrera en clubes europeos como el Liverpool y el Bayern Múnich, y por su gran labor social y filantrófica. Sadio Mané es un excelente futbolista de categoría mundial, pero además es muy conocido por su sencillez, por esa gran capacidad que tiene de ligarse a lo que es su cultura, su tradición, su gente. Sadio Mané nunca olvidó el lugar de donde salió ni el dolor que marcó su infancia. Cuando era niño, en Bambali, Senegal, perdió a su padre después de una enfermedad que no pudo ser tratada a tiempo. En su aldea, el acceso a un hospital era muy limitado y esa falta de atención médica dejó una herida que lo acompañó durante muchos años. Con el tiempo, Mané se convirtió en una estrella del fútbol mundial, triunfó en Europa y alcanzó una vida llena de éxitos. Pero, en lugar de mirar solo hacia adelante, decidió volver la vista a su pueblo. El jugador financió la construcción de un hospital en Bambali para que otras personas pudieran recibir atención cerca de casa. También apoyó escuelas, infraestructura, internet, diferentes proyectos sociales para mejorar la vida de su comunidad. Vea usted, gente sencilla, gente buena, gente solidaria que ayuda a los demás. Y algunas veces hemos visto, ¿no?, reportes o fotografías de Mané con un celular ya cuarteadito ahí con la pantalla. Y él dice, bueno, yo no necesito, ¿para qué más lujos? ¿Para qué? A la final la llamada va a sonar y voy a contestar, va a ser lo mismo, forma distinta de pensar. Y eso me recordaba algunos futbolistas ecuatorianos muy buenos que han ganado un buen dinerito gracias a su destreza, pero que también han sido solidarios con la gente, ¿no? Por ejemplo, don Agustín Delgado tiene ahí una fundación allá en la provincia de Imbabura, en el Chota. Antonio Valencia, como ahora con equipos de fútbol, escuelas. Moisés Caicedo recién fundó una fundación, hizo una fundación allá en Santo Domingo de los Colorados. Ulises de la Cruz en Imbabura. En fin, todo esto es muy bueno y por eso hay que felicitarlos. Vamos a complacer la solicitud de un oyente. Nos dice, ¿puede poner la canción del viejo París? Aquí está. Título es Calles del Viejo París, lo interpreta Solera.

hermoso hacerle compañía en esas tareitas que usted está realizando. Usted está sentadita, sentadito, está en el escritorio, está en la cocina, está en el dormitorio, quizás en la sala, a lo mejor ahí en la butaca leyendo un libro, chequeando una revista, poniendo en orden los cajones, doblando la ropa, planchando algo que quedó pendiente, bueno, tantas cosas que puede usted hacer, o conduciendo, manejando, viajando. Nosotros desde acá le saludamos y le agradecemos. Vamos con esta noticia. El biólogo japonés Yoshinori Ozumi, ha sido galardonado con el premio Nobel por su investigación pionera sobre la autofagia, el proceso mediante cual el cuerpo descompone y recicla sus propias células dañadas cuando se ve privado de alimento. A eso se denomina entonces autofagia. Auto es el mismo, ¿no es cierto? Entonces el mismo se consume, el mismo se come. Este descubrimiento tiene profundas implicaciones para comprender cómo el cuerpo mantiene su salud y previene enfermedades como el cáncer y los trastornos neurodegenerativos. La investigación de Ozumi sobre la autofagia abre nuevas posibilidades para tratamientos médicos, especialmente en los campos de la terapia contra el cáncer, el envejecimiento y las enfermedades metabólicas. Su trabajo demuestra la capacidad del cuerpo para sanarse a sí mismo al identificar y eliminar células disfuncionales, un mecanismo crucial para la salud general y la longevidad. Ve interesante el descubrimiento de este señor, estos estudios, y por eso le dieron un premio, el premio Nobel, por esta investigación. Pensar que nuestro propio cuerpo dice, carambas, me voy a comer estas células que son dañinas. Puede ser, y yo desde mi ignorancia digo, ¿no? A lo mejor lo que recomiendan estas famosas dietas o estos ayunos, puede ser de que esto sea positivo y está dentro de esta misma línea. Puede ser. En todo caso, noticia es noticia y uno queda pensando, ¿será? ¿No será? Ya veremos.

Desde la bella capital de Morona, Santiago, la ciudad de Esmeralda Oriental, estamos transmitiendo este su programa Familia 90.5. Hace pocos minutitos yo decía que le acompañamos en sus distintas actividades que usted está haciendo, ¿no? Y justo coincide, tengo por acá cosas que debes soltar para erradicar miseria en tu casa, que son a la final una serie de actividades como esta de la limpieza. Y ahora que los chicos están de vacaciones, podría decir, a ver qué tal si un día de estos hacemos una minguita en la casa y ponemos en orden, y hay cosas que están guardadas tanto tiempo y que ya no deberían estar ahí. Hay mucha gente que nos encanta guardar, ¿no? Compramos un par de zapatos, nos venden en un cartoncito y no botará el cartoncito, deje ahí, hemos de necesitar algún rato. Y ese cartoncito pasa 2-3 años ahí en el rincón. Oye, ¿y estas camisetas? No, por si acaso algún rato necesitemos. Y ya están 3 años en el cajón la camiseta. Entonces, de eso se trata esto. ¿Qué dice? Bueno, acá están exagerando porque dice que son cosas que debes soltar para erradicar miseria en tu casa. Veamos. Pero en todo caso, son simplemente referencias. Toallas viejas. Fuera. Ropita que nunca nos va a quedar y ya está en otra talla. Afuera. Zapatos comprados por impulso, afuera. Vajillas despostilladas y trizadas. Bisutería dañada o aretes sin par. Baterías corroídas. Portarretratos dañados. Ollas heredadas en mal estado. Zapatos que nunca vas a mandar a arreglar. Y el maquillaje que ya está caducado. Medias rotas. Alguien dice, no, bote esas medias. No, me ha de servir para limpiar la cocina. Ropa interior deteriorada, pijamas sin elástico, tarjetas de crédito con fecha expirada, vasos de cristal con rajaduras, muebles con patas rotas, carteras, cintos, mochilas, gorras dañadas, chancletas remendadas, escobas y palos de trapear ya despelucados, frazadas, sábanas, manteles y cortinas que ya no se usa constantemente, en fin. Simplemente referencias, pero quien toma la decisión indudablemente es usted.

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1: Un día como hoy, 10 de julio de 1962, Estados Unidos pone en órbita el primer satélite de comunicaciones Telstar, con el que pudieron realizarse las primeras retransmisiones a través del Atlántico. Fuera de funcionamiento, todavía sigue en órbita. 10 de julio de 1977, se registra en Atenas, Grecia, la temperatura más alta en la historia de ese país y en toda Europa, 48 grados centígrados. 10 de julio de 1991, Boris Yeltsin es elegido presidente de la Federación Rusa. 10 de julio de 1998, se inaugura los primeros canales de televisión privada en Colombia, el canal RCN y el canal Caracol. 10 de julio del 2019, se construye el último modelo de vehículo Volkswagen Escarabajo en Puebla, México, conocido localmente como el Bocho, y tras 81 años de producción por la empresa Volkswagen. 10 de julio del 2021, en Brasil y contra la selección local en el Clásico de Clásicos, la selección argentina se consagró campeona de América y cortó así con una sequía de 28 años sin títulos. Esta Copa América fue la número 15 para la selección argentina y significó la primera consagración en mayores de Lionel Messi con los colores de su nación. 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

Aquí estamos y continuamos juntito a usted. Muchas gracias compartiendo musiquita variada, pero también noticias variadas. Por ejemplo, esta acerca de las elecciones seccionales 2026. A ver, ¿cuándo es? Ya estamos escuchando a los candidatos o precandidatos, ¿no es cierto? Cuando nos encontramos con amigos, con vecinos, en fin, comenzamos a hablar ya de la política. Para algunos, súper chévere y agradable, y para otros, no tanto. Las elecciones seccionales de Ecuador ya tienen definidos los principales componentes para su organización. El Consejo Nacional Electoral aprobó el calendario oficial, además el presupuesto y el registro electoral que regirán los comicios para el 29 de noviembre. Con estas decisiones, el proceso electoral entra en una nueva etapa con fechas establecidas para la inscripción de candidaturas, la campaña electoral y la jornada de votación. ¿Cuántos ecuatorianos darán el voto o daremos el voto? En estas elecciones participarán 13.827.643 personas o ecuatorianos. Dejémosle así, 13.800.000, para no complicarnos. ¿Vea usted? 13.331.000 ejercerán el voto dentro del país y 496.000, casi medio millón, en el exterior. ¿Qué nomás vamos a elegir? 23 prefectos, 222 alcaldes, 909 concejales urbanos, 457 concejales rurales, 4.131 vocales de juntas parroquiales rurales y 7 consejeros del Consejo de Participación y Control Social. Quienes resulten electos administrarán los gobiernos provinciales, municipales, parroquiales durante el siguiente periodo. Fechas. Del 18 de junio al 18 de julio, registro de alianzas políticas. Es decir, tienen unos 8 días más para el tema de las alianzas. Y luego ya, nada. El 1 de agosto, publicación de la convocatoria oficial a elecciones. Y del 2 al 17 de agosto, inscripción de candidaturas. Y usted, bueno, ya el resto ya sabe, ¿no? En torno a lo que es ya la ley seca, tiempos para la campaña, promoción, etcétera, etcétera. Pero bueno, lo importante es que estemos al tanto. También es importante que ya comencemos a definir nuestras preferencias, conociendo indudablemente el perfil. ¿Qué tipo de persona es? En el aspecto personal, en el aspecto administrativo, en el aspecto laboral, en el aspecto comunitario, en el aspecto solidario, en el aspecto incluso de mirada filosófica, ¿no? ¿Cómo piensa, qué concibe, cómo piensa que debe ser un territorio, una provincia, un cantón, una parroquia, ¿no? Hay tantas cosas que hay que fijarse. Y eso ya es responsabilidad de cada uno de nosotros como ciudadanos, elegir a la mejor opción. Hoy corto.

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En la página La Randimpa aparece una fotografía con su contenido correspondiente y nos habla de una niñita. Yo veo acá esa fotografía, una niña que está en el salón de clases y esta chiquita está amarcada a su hermanita pequeñita dándole la teta, el biberón. Dice así: una niña de la provincia de Prachinburi, en Tailandia, se hizo viral después de que su profesora compartiera un video en el que aparece cuidando de su hermanita de un año dentro del aula mientras continuaba con sus estudios. En las imágenes, la pequeña escribe sus apuntes con una mano y al mismo tiempo sostiene a la bebé y le da el biberón con la otra. Su madre no tenía con quién dejar a la niña porque debía trabajar. Entonces la estudiante decidió llevarla consigo a la escuela. La profesora explicó que siempre anima a sus alumnos a no abandonar las clases pese a las dificultades y elogió la dedicación de esta niña, que no quiso renunciar a sus clases, a su educación, mientras ayudaba a la familia. Y claro, nos ha llamado poderosamente la atención, ¿no? Situación laboral, situación económica, situación social, la de la mamá. Pero la chica dijo: no, yo no voy a perder clases. Le marcó a la hermanita y le llevó, preparándole el biberón, la tetita, mientras cogía apuntes, atendía clases. Ella hacía las dos cosas. Fantástico, vea usted. El que quiere progresar, el que quiere estudiar, lo hace. Pero también hay que felicitar a la profesora que le permitió, le ayudó, le estimuló. Porque a lo mejor alguna profesora o profesor le hubiera dicho: no. Si estás con bebé, no puedes entrar a clase, te regresas. A veces pasa esas cosas también. Bueno, para irnos concienciando, para ir meditando y siendo mucho más solidarios. Ahora viene una canción a los años que le voy a poner, y se trata de... El título es Mi Plegaria. Y yo recuerdo siempre esta canción porque los que querían aprender a tocar guitarra siempre escogían esta canción. Yo no sé por qué, pero era casi habitual.

tifón Maizag generaron una emergencia inesperada en la provincia china de Guangxi, donde cientos de serpientes, lograron escapar de una granja de reptiles afectada por el desastre natural. Ante la situación, las autoridades locales reforzaron sus reservas de antídotos para hacer frente a posibles mordeduras, ya que entre los animales fugados se encuentran cobras venenosas y otras especies consideradas de alto riesgo para la población. Medios locales informaron que cerca de 900 ejemplares abandonaron el recinto tras los daños causados por las lluvias, mientras que reportes preliminares señalan que una persona habría ya fallecido como consecuencia de un ataque relacionado con estos reptiles. ¿Ve usted qué es lo que pasó? Lograron huir 900 serpientes. Ahora entiendo que están en una gran campaña de persecución, de ir a ver dónde están, nuevamente de recapturarlas y todo, ¿no? Porque son serpientes ultra venenosas. Pobre gente de ese sector. Ahí están las consecuencias entonces.

Muy bien, ya estamos cerrando esta programación diaria y también estamos cerrando la programación semanal. Roberto Cueva Gómez les agradece infinitamente el habernos acompañado de lunes a viernes. Recuerde, el día de hoy, 10, la iglesia celebra a San Cristóbal, patrono de los viajeros y los conductores. Se le pide protección en los caminos, seguridad durante los viajes y cuidado para toda la familia. Y también saludamos y el abracito a quienes llevan el nombre de Cristóbal. La frase de este día ha sido: la vida es un regalo y cada nuevo amanecer o cada nuevo día es una muestra del amor de Dios. A ustedes le deseamos lo mejor de lo mejor, que pasen súper chévere y que sea un fin de semana realmente fantástico. 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
14: Es la hora 0:16 minutos.
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0: Unámonos al rezo del Rosario al Espíritu Santo y con María supliquemos. Santo Espíritu de Dios, lava lo que está manchado, riega lo que está reseco, sana lo que está enfermo, doblega lo que está rígido, calienta lo que está frío, endereza lo que está desviado, y reparte tus siete santos dones según la fe de tus siervos. Amén.
1: En el nombre del Padre, del Hijo y del Espíritu Santo. Amén. Todos juntos, profesemos nuestra fe.
2: Creo en Dios Padre Todopoderoso, Creador del cielo y de la tierra. Creo en Jesucristo, su único Hijo, nuestro Señor, que fue concebido por obra y gracia del Espíritu Santo. Nació de Santa María Virgen. Padeció bajo el poder de Poncio Pilato. Fue crucificado, muerto y sepultado. Descendió a los infiernos y al tercer día resucitó entre los muertos. Subió a los cielos y está sentado a la derecha de Dios Padre Todopoderoso. Desde allí ha de venir a juzgar a vivos y a muertos. Creo en el Espíritu Santo, la Iglesia Católica, la comunión de los santos, el perdón de los pecados, la resurrección de los muertos y la vida eterna. Amén.
3: Padre nuestro que estás en el cielo, santificado sea tu nombre. Venga a nosotros tu reino, hágase tu voluntad, así en la tierra como en el cielo.
1: Danos hoy nuestro pan de cada día. Perdona nuestras ofensas, como también nosotros perdonamos a los que nos ofenden. No nos dejes caer en la tentación y líbranos del mal. Amén.
3: Gloria al Padre, gloria al Hijo y gloria al Espíritu Santo.
1: Como era en el principio, ahora y siempre, por los siglos de los siglos. Amén.
2: Padre, Padre, envíanos al Paráclito prometido por nuestro Señor Jesucristo. Amén.
3: Primer misterio. Honramos al Espíritu Santo

0: adoremos al amor sustancial que procede del Padre y del Hijo y nos une en una caridad infinita y eterna. Ven Espíritu Santo, llena los corazones de tus fieles
1: y enciende en ellos el fuego de tu amor.
0: Ven Espíritu Santo, llena los corazones de tus fieles
1: y enciende en ellos el fuego de tu amor.
0: Ven Espíritu Santo, llena los corazones de tus fieles
1: y enciende en ellos el fuego de tu amor.
0: Ven Espíritu Santo, llena los corazones de tus fieles
1: y enciende en ellos el fuego de tu amor.
0: Ven Espíritu Santo, llena los corazones de tus fieles
1: y enciende en ellos el fuego de tu amor.
0: Ven Espíritu Santo, llena los corazones de tus fieles
1: y enciende en ellos el fuego de tu amor.
0: Ven Espíritu Santo, llena los corazones de tus fieles
1: y enciende en ellos el fuego de tu amor.

0: Segundo misterio. Honramos la operación del Espíritu Santo y adorémosle, porque hizo inmaculada a María en su concepción y la santificó con la plenitud de su gracia. Ven, Espíritu Santo, llena los corazones de tus fieles
1: y enciende en ellos el fuego de tu amor.
0: Ven, Espíritu Santo, llena los corazones de tus fieles
1: y enciende en ellos el fuego de tu amor.
0: Ven, Espíritu Santo, llena los corazones de tus fieles
1: y enciende en ellos el fuego de tu amor.
0: Ven, Espíritu Santo, llena los corazones de tus fieles
1: y enciende en ellos el fuego de tu amor.
0: Ven, Espíritu Santo, llena los corazones de tus fieles
1: y enciende en ellos el fuego de tu amor.
0: Ven, Espíritu Santo, llena los corazones de tus fieles
1: y enciende en ellos el fuego de tu amor.
0: Ven, Espíritu Santo, llena los corazones de tus fieles
1: y enciende en ellos el fuego de tu amor.

0: Tercer misterio. Honremos la operación del Espíritu Santo y adorémosle, porque hizo a la Santísima Virgen, Madre del Verbo Divino, en el misterio de la Encarnación. Ven Espíritu Santo, llena los corazones de tus fieles
1: y enciende en ellos el fuego de tu amor.
0: Ven Espíritu Santo, llena los corazones de tus fieles
1: y enciende en ellos el fuego de tu amor.
0: Ven Espíritu Santo, llena los corazones de tus fieles
1: y enciende en ellos el fuego de tu amor.
0: Ven Espíritu Santo, llena los corazones de tus fieles
1: y enciende en ellos el fuego de tu amor.
0: Ven Espíritu Santo, llena los corazones de tus fieles
1: y enciende en ellos el fuego de tu amor.
0: Ven Espíritu Santo, llena los corazones de tus fieles
1: y enciende en ellos el fuego de tu amor.
0: Ven Espíritu Santo, llena los corazones de tus fieles
1: y enciende en ellos el fuego de tu amor.

0: Cuarto misterio. Honramos la operación del Espíritu Santo y adorémosle, porque dio la vida a la iglesia en el día glorioso de Pentecostés. Ven Espíritu Santo, llena los corazones de tus fieles
1: y enciende en ellos el fuego de tu amor.
0: Ven Espíritu Santo, llena los corazones de tus fieles
1: y enciende en ellos el fuego de tu amor.
0: Ven Espíritu Santo, llena los corazones de tus fieles
1: y enciende en ellos el fuego de tu amor.
0: Ven Espíritu Santo, llena los corazones de tus fieles
1: y enciende en ellos el fuego de tu amor.
0: Ven Espíritu Santo, llena los corazones de tus fieles
1: y enciende en ellos el fuego de tu amor.
0: Ven Espíritu Santo, llena los corazones de tus fieles
1: y enciende en ellos el fuego de tu amor.
0: Ven Espíritu Santo, llena los corazones de tus fieles
1: y enciende en ellos el fuego de tu amor.

0: quinto misterio. Honremos la operación del Espíritu Santo y adorémosle, porque reside de una manera permanente en la Iglesia y la asiste, según la promesa divina, hasta la consumación de los siglos. Ven Espíritu Santo, llena los corazones de tus fieles
1: y enciende en ellos el fuego de tu amor.
0: Ven Espíritu Santo, llena los corazones de tus fieles
1: y enciende en ellos el fuego de tu amor.
0: Ven Espíritu Santo, llena los corazones de tus fieles
1: y enciende en ellos el fuego de tu amor.
0: Ven Espíritu Santo, llena los corazones de tus fieles
1: y enciende en ellos el fuego de tu amor.
0: Ven Espíritu Santo, llena los corazones de tus fieles
1: y enciende en ellos el fuego de tu amor.
0: Ven Espíritu Santo, llena los corazones de tus fieles
1: y enciende en ellos el fuego de tu amor.
0: Ven Espíritu Santo, llena los corazones de tus fieles
1: y enciende en ellos el fuego de tu amor.

0: Magisterio. Honramos la operación del Espíritu Santo y adorémosle, porque creó en la Iglesia al nuevo Cristo, que es el sacerdote, y confirmó la plenitud del sacerdocio a sus obispos. Ven, Espíritu Santo, llena los corazones de tus fieles
1: y enciende en ellos el fuego de tu amor.
0: Ven, Espíritu Santo, llena los corazones de tus fieles
1: y enciende en ellos el fuego de tu amor.
0: Ven, Espíritu Santo, llena los corazones de tus fieles
1: y enciende en ellos el fuego de tu amor.
0: Ven, Espíritu Santo, llena los corazones de tus fieles
1: y enciende en ellos el fuego de tu amor.
0: Ven, Espíritu Santo, llena los corazones de tus fieles
1: y enciende en ellos el fuego de tu amor.
0: Ven, Espíritu Santo, llena los corazones de tus fieles
1: y enciende en ellos el fuego de tu amor.
0: Ven, Espíritu Santo, llena los corazones de tus fieles
1: y enciende en ellos el fuego de tu amor.

0: Séptimo misterio. Honremos la operación del Espíritu Santo y adorémosle en la virtud de los santos en la Iglesia, obra secreta y maravillosa del Santificador Omnipotente. Ven Espíritu Santo, llena los corazones de tus fieles
1: y enciende en ellos el fuego de tu amor.
0: Ven Espíritu Santo, llena los corazones de tus fieles
1: y enciende en ellos el fuego de tu amor.
0: Ven Espíritu Santo, llena los corazones de tus fieles
1: y enciende en ellos el fuego de tu amor.
0: Ven Espíritu Santo, llena los corazones de tus fieles
1: y enciende en ellos el fuego de tu amor.
0: Ven Espíritu Santo, llena los corazones de tus fieles
1: y enciende en ellos el fuego de tu amor.
0: Ven Espíritu Santo, llena los corazones de tus fieles
1: y enciende en ellos el fuego de tu amor.
0: Ven Espíritu Santo, llena los corazones de tus fieles
1: y enciende en ellos el fuego de tu amor.

0: y todo será creado.
1: Y renovarás la faz de la tierra.
0: Oremos. Oh Dios, que con la luz del Espíritu Santo enseñas a los fieles la verdad, concédenos conocerla en el mismo Espíritu y gozar siempre de sus consuelos celestiales. Por Jesucristo, nuestro Señor. Amén.
1: Señor, ten piedad de nosotros.
0: Señor, ten piedad de nosotros.
1: Cristo, ten piedad de nosotros.
0: Cristo, ten piedad de nosotros.
1: Señor, ten piedad de nosotros.
0: Señor, ten piedad de nosotros.
1: Padre omnipotente,
0: ten piedad de nosotros.
1: Jesús, Hijo eterno del Padre y Redentor del mundo,
0: sálvanos.
1: Espíritu del Padre y del Hijo, y amor infinito del uno y del otro,
0: santifícanos.
1: Trinidad Santísima,
0: óyenos. Promesa del Padre,
1: ven a nosotros.
0: Don de Dios Altísimo,
1: ven a nosotros.
0: Rayo de luz celeste,
1: ven a nosotros.
0: Fuente de agua viva,
1: ven a nosotros.
0: Espíritu de amor y de verdad,
1: ven a nosotros.
0: Fuego abrasador,
1: ven a nosotros.
0: Autor de todo bien,
1: ven a nosotros.
0: Unción espiritual,
1: ven a nosotros.
0: Caridad ardiente,
1: ven a nosotros. Espíritu de sabiduría,
0: ven a nosotros.
1: Espíritu de entendimiento,
0: ven a nosotros.
1: Espíritu de consejo y fortaleza,
0: ven a nosotros.
1: Espíritu de ciencia y de piedad,
0: ven a nosotros.
1: Espíritu de temor del Señor,
0: ven a nosotros.
1: Espíritu de gracia y de oración,
0: ven a nosotros.
1: Espíritu de paz y de dulzura,
0: ven a nosotros.
1: Espíritu de modestia y de inocencia,
0: ven a nosotros.
1: Espíritu consolador,
0: ven a nosotros.
1: Espíritu santificador,
0: ven a nosotros.
1: Espíritu que gobierna la Iglesia,
0: ven a nosotros.
1: Espíritu que llenas el universo,
0: ven a nosotros.
1: Espíritu de adopción de los hijos de Dios,
0: ven a nosotros. Espíritu Santo, imprime en nosotros el horror al pecado.
1: Te rogamos, óyenos.
0: Espíritu Santo, ven a renovar la faz de la tierra.
1: Te rogamos, óyenos.
0: Espíritu Santo, derrama tus luces en nuestra inteligencia.
1: Te rogamos, óyenos.
0: Espíritu Santo, graba tu ley en nuestros corazones.
1: Te rogamos, óyenos.
0: Espíritu Santo, abrázanos en el fuego de tu amor.
1: Te rogamos, óyenos.
0: Espíritu Santo, ábrenos el tesoro de tus gracias.
1: Te rogamos, óyenos.
0: Espíritu Santo, enséñanos a orar como se debe.
1: Te rogamos, óyenos.
0: Espíritu Santo, ilumínanos con tus inspiraciones celestiales.
1: Te rogamos, óyenos. Espíritu Santo, concédenos la única ciencia necesaria.
0: Te rogamos, óyenos.
1: Espíritu Santo, inspíranos la práctica de tus virtudes.
0: Te rogamos, óyenos.
1: Espíritu Santo, haz que perseveremos en tu justicia.
0: Te rogamos, óyenos.
1: Espíritu Santo, sé tú mismo nuestra recompensa.
0: Te rogamos, óyenos.
1: Espíritu Santo, no permitas que nos separemos de ti por la ilusión material.
0: Te rogamos, óyenos. Cordero de Dios, que borra los pecados del mundo,
1: envíanos tu Espíritu Santo.
0: Cordero de Dios, que borra los pecados del mundo,
1: envíanos tu Espíritu Santo.
0: Cordero de Dios, que borra los pecados del mundo,
1: derrama en nuestras almas los dones del Espíritu Santo.
0: Cordero de Dios, que borra los pecados del mundo,
1: infúndenos el espíritu de sabiduría y devoción.
0: Ven, oh Espíritu Santo, llena con tus dones los corazones de tus fieles.
1: Y enciende en ellos el fuego de tu amor. Oremos. Señor, que la fortaleza del Espíritu Santo venga en nuestra ayuda, para que se digne lavar las manchas de nuestros corazones y protegernos contra nuestros enemigos. Por Jesucristo nuestro Señor.
0: Amén. Consagración al Espíritu Santo. Recibe, oh Espíritu Santo, la consagración perfecta y absoluta de todo mi ser que te hago en este día, para que te dignes ser en adelante y en cada uno de los instantes de mi vida y en cada una de mis acciones, mi director, mi luz, mi guía, mi fuerza y todo el amor de mi corazón. Yo me abandono sin reserva a tus operaciones divinas y quiero ser siempre dócil a tus santas inspiraciones. Oh Santo Espíritu, dígnate formarme con María y en María, según el modelo de nuestro divino Jesús.
1: Gloria al Padre Creador, gloria al Hijo Redentor, gloria al Espíritu Santificador.
0: Amar al Espíritu Santo y hacer que sea amado. En el nombre del Padre, del Hijo y del Espíritu Santo.

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0: Es la hora 0:55 minutos.
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2: 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Un día como hoy, 11 de julio de 1889, se funda la ciudad de Tijuana, en México. 11 de julio de 1969, el músico y compositor británico de rock David Bowie publica el álbum Space Oddity, el cual será usado días después por la BBC para cubrir el alunizaje del Apolo 11. 11 de julio de 1986, la banda de rock británica Queen celebra el primero de dos multitudinarios conciertos en el estadio de Wembley, en Londres, superando los 72.000 asistentes y como parte de su gira musical The Magic Tour. 11 de julio de 1987, día en que la población humana del planeta Tierra supera los 5 mil millones de habitantes, según los cálculos de la ONU. 11 de julio de 2009, ocultación óptica de los anillos del planeta Saturno, hecho que ocurre cada 15 años. 11 de julio de 2010, ocurre un eclipse de sol total en el hemisferio sur, que puede verse desde Polinesia Francesa, en la isla de Pascua y en América del Sur. Y el 11 de julio es el Día Mundial de la Población. Este día se celebra cada año por iniciativa del Consejo de Administración del Programa de las Naciones Unidas para el Desarrollo. Su objetivo primordial es crear conciencia en relación a todas las problemáticas que en la actualidad afectan a la población del mundo, sobre todo en asuntos relacionados con el crecimiento y desarrollo de los pueblos. 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
3: Es la hora 1:04.

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¿Cómo están, criaturas del Señor? ¿Qué tal les está yendo? Son las 3 y 3 de la tarde. Esto es Buena Vibra por Radio Voz de Lupano, la 90.5. Ya saben que me llamo Jocelyn, pero ustedes me pueden decir Yoshi y así de paso sonríen cuando lo dicen. Espero que estén teniendo un día maravilloso, que nadie les haya hecho enojar, que hayan comido delicioso y que ya estén a punto de cerrar su jornada laboral de esta semana para que puedan correr a su casita y abrazar a quienes aman y comer cosas deliciosas, ¿de acuerdo? Y bueno, ya planificar el fin de semana.

o si quieres solo descansar, pues también siempre es válido, ¿verdad? Así que yo estoy emocionada de compartir aquí este viernes junto a ustedes, ya saben, un viernes de buena vibra, valga la redundancia, donde estaremos colocando musiquita. Hoy vamos a estar en Mood Party porque miren aquí, su locutora hoy quiere ir a todo lugar menos para casa, entonces vamos ya a entrar en calorcito y en ese mood. Pero antes yo quería decirles algo. Miren, a lo que estaba subiendo a mi trabajo, a la radio, pues yo me agacho porque vi debajo de un auto unas bellas patitas de gatito, porque sí, esta calle es una calle de gatos. Y pues miren, hay que recordar que pues los gatos callejeros buscan refugio. Bueno, no sé si callejeros en realidad, porque me parece que son de varias de las casitas que están ahí. Pues constantemente buscan refugio o buscan calorcito en los motores de los autos, porque queda ese calor residual después de que los conducen, ¿no? Así que por favor, por favor, por favor, para quienes tienen sus autos y generalmente los estacionan en toda la calle que se sube al Colegio Don Bosco y a la radio, antes de prender los motores de sus carros y encender el auto, porfa, dele unos golpecitos al capó o hagan ruido, y así pues si un gato está dormido en el vehículo, evitamos que suceda algún accidente. No, ojalá que pues no suceda nada malo, pero sí me quedé con ese susto un poco. Así que por favor, para quienes me están escuchando, ya saben que este barrio es barrio de gatos, entonces por favor toque su auto, haga un poco de ruido para que en caso de que un gatito se haya escondido en su motor buscando calorcito o algo, pues se despierte y pueda salir y no haya ningún accidente. Por fin, ese va a ser el pedido de hoy, del programa de hoy, ¿de acuerdo? Hoy ya saben, como todos los viernes, les traigo noticias a nivel nacional e internacional también, pues para que estemos al tanto del contexto. Un poquito más alejado pues de lo que sucede en los informativos, que son este espacio mucho más local, más cositas del momento. Entonces esto para tener noticias internacionales también a nivel global un poco, ¿de acuerdo? Así que bueno, siendo 3:06 de la tarde, es momento de arrancar con el bailache del día de hoy. Así que nos vamos con esta canción que literalmente se llama The Foreign Party de Lele Pons con Huayna, y luego continuamos, ya volvemos.

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Estamos de vuelta, son 13:18 aquí en Radio Voz del Urbano, la 90.5. Miren, antes de seguir, como hemos estado todos estos días recordándoles, pues se abrieron por parte de la gobernación y del municipio dos puntos para poder recolectar pues la mayor parte de ayuda posible y llevarla a las zonas afectadas de Zamora, Chinchipe. Así que por favor, lleve, acolite, demostremos lo solidarios que podemos ser los macabeos y las macabeas, ¿de acuerdo? Miren, ahora

acabó de salir un nuevo post recientemente donde reafirman que los horarios de recepción van a ser de 8 a 5 de la tarde desde el miércoles pasado, el 8 de julio, hasta el miércoles siguiente, que es 15 de julio. Las cosas que usted puede traer. Como les decía, cualquier cosa de alimentos no perecibles, también están receptando ropa, están receptando zapatos, están receptando cobijas también, y se añadió a esto también materiales de construcciones, kits de cocina y vajilla familiar, ropa interior para adultos y niños, kits de higiene personal, mangueras de 1 o 2 pulgadas, tanques, reservorios de agua con capacidad de 2,500 litros, camas y colchones, herramientas de trabajo como palas, machetes y baldes, y alimentos no perecibles. ¿En dónde los puede dejar? Pues aquí en Macas, en el edificio principal de la prefectura, que está ubicada en la calle 24 de Mayo y Bolívar. Y en Gualaquiza también hay otro punto donde el punto de recepción es la oficina del Centro de Protección de Derechos, que está ubicada en la 24 de Mayo y Francisco de Orellana, frente al Consejo de la Judicatura. Así que, por favor, en medio de lo que usted pueda llevar, hagamos pues de esto un acto masivo, no sé cómo decirlo, pues para poder llevar toda la ayuda posible a quienes le están pasando mal en estos momentos en Zamora Chinchipe. Como les decíamos, usted no tiene que llevar la gran cosa, pero si todos aportamos de alguna mínima forma, entonces podemos ayudar muchísimo. Así que, por favor, vamos a estar pendientes ahí de cómo avanza también esta situación, incluso si podemos llegar a hacer una cobertura de ver cómo pues se hace entrega de esto, porque recuerden que en momentos de crisis las estafas pueden estar un poco más al aire, así que por favor podemos evitar esas cosas mandando nuestras donaciones a espacios y a líneas oficiales, y esta va a ser una buena forma de que usted pueda pues colaborar sin exponerse a alguna persona malintencionada, tristemente, que siempre surgen en estos momentos, ¿de acuerdo? Entonces nos vamos otra vez con música. Voy a dejarla esa ahí para que usted aproveche este momento en esta pausa y pueda ir a comprar las cositas mientras escucha Radio Voz de Lupano. Y continuamos entonces esta tarde. Ya volvemos.

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4: Unidad Judicial de la Familia, Mujer, Niñez y Adolescencia del Cantón Morona. Citación judicial a Jaida Luzmila Huambío Peaza. Se le hace saber que en la Unidad Judicial de la Familia, Mujer, Niñez y Adolescencia del Cantón Morona, provincia de Morona, Santiago, juzgado a cargo del doctor Agustín Herrera Ortega, se ha presentado una demanda de privación de patria potestad y declaratoria de aptitud de adoptabilidad, misma que es seguida por Silvana del Rocío Pasuño Dalfo, causa número 14201-2024-00711. Particular que se le hace conocer para que comparezca dentro del referido juicio y ejerza su derecho a la defensa. General Proaño, 16 de junio del 2026. Firma Castillo Vázquez Paola Mariana, secretaria.
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3:30 ya aquí en Radio 11, le pone la 90.5. ¿Qué tal? ¿Cómo están? Miren, yo aquí ya estoy perreando. Mentira, bailando. Ya saben que este es espacio de popcito mezclado con muchas cosas. Ya, en su mayoría, bueno, tendremos discusiones. Otro día discutiremos sobre los géneros musicales, ¿de acuerdo? Pero hoy es viernes. Viernes de tener la energía arriba. Y por eso, pues, ya estamos bailando aquí en cabina. Bueno, ahora sí. Miren, vamos a empezar entonces con las noticias que acontecieron.

atención esta semana a nivel nacional e internacional, y una de las cosas que pues está ahorita viralizando un poco tiene que ver con la nueva actualización de Meta en Instagram. ¿Por qué está generando esto un poco de conflicto? Porque tiene que ver con inteligencia artificial y el acceso que va a tener a las fotos que usted postee en sus perfiles, ¿de acuerdo? Meta ahora puede usar, al parecer, nuestras fotos para generar imágenes con IA sin pedirnos permiso. Ahora, ¿por qué esto va a ser un poco peligroso? Ya lo vamos a ir desarrollando. Pero bueno, al inicio esta inteligencia se llama Muse Image, el nuevo generador de IA de Meta, donde cualquiera puede mencionar a tu usuario público y la IA puede hacer un remix de nuestras fotos en una imagen nueva. Y esto va a afectar a cualquier cuenta que sea pública de una persona adulta por default. Las cuentas privadas y las de menores de 18 años van a quedar excluidas. Sin embargo, el problema es que no va a haber ninguna notificación cuando las personas, por ejemplo, usen esas imágenes nuestras. Y pues si desactivamos el permiso, las imágenes que ya estén generadas no se van a borrar, ¿de acuerdo? Entonces, el miedo con esto es que nuestras fotos van a estar a disposición de las personas, en el caso de que usted tenga una cuenta pública, para que esas personas puedan hacer el uso que quieran con nuestra foto, con inteligencia artificial, y luego esas no van a poder ser bajadas de estas plataformas, ¿de acuerdo? Ahora, se supone que ellos tienen estas políticas de cuidado para que no se genere ningún tipo de contenido inapropiado. Sin embargo, uno sabe cómo es la tecnología y las posibilidades, pues, que tienen las personas para ser creativas, para el mal, al menos. Entonces, la manipulación de imágenes sin consentimiento, como deepfakes, montajes, acoso digital, estadísticamente, pues, golpea más fuerte a las mujeres, tristemente, periodistas, activistas y creadoras de contenido. Dar de baja el consentimiento por defecto multiplica ese riesgo. Ya reaccionaron varias organizaciones como SAG, APTRA y CAA pidiendo a sus miembros que hagan OPT out y cuestionando el modelo de permiso invertido de Meta. Entonces, es básicamente pidiendo que desactiven esta opción. Entonces, lo primero que vamos a hacer es revisar si nuestro perfil es público o privado, de acuerdo a nuestro perfil de Instagram, si a usted le puede llegar a molestar eso. Claro, o sea, creo que la dificultad y la controversia con todo esto es la posibilidad de que en medio de un mundo ya tan digitalizado, nuestras fotografías estén a la disposición de otros para poder hacer montajes falsos. Entonces, sin que usted se dé cuenta, puede aparecer en un video donde se está cometiendo algún delito, por ejemplo, solamente por generar likes. Puede que ni siquiera le conozcan, pero hacen uso de su imagen para alguna cuestión comercial. Póngale, me explico. Y usted no va a recibir ningún rédito al respecto, pero su imagen va a estar rondando. Y ahora que estamos además en época también de memes, que si bien, ay, si uno tiene que aprenderse a reír de uno, sí, pero mínimo que te reditúen. Me explico, todas las personas que han sido memes, pues con su imagen logran crecer y tienen algún rédito económico, además de las implicaciones psicológicas que varias de esas personas también han dicho que tuvieron. Entonces, nosotros va a ser un poco injusto que estemos tan a disposición y a disponibilidad nuestra imagen de las marcas, de otros creadores y de personas malintencionadas. O sea, sin tener IA ya había contenido en este estilo. Peor aún, ahora que hay un permiso como tal ya dado por alto. Si usted tiene Instagram, lo más probable es que esta opción esté activada, ¿de acuerdo? Entonces, lo primero es verificar si nuestra cuenta es público o privada. Si usted es personaje, trabaja con su cuenta, o sea, necesita, pues, movilizar y tenerla pública, la tiene pública, lo que va a hacer es ir a Instagram, va a su perfil de Instagram, y luego en la parte derecha hay unas tres liñitas, ¿verdad?, que es el menú. Usted va a ir a la configuración y actividad, y hay una opción que dice compartir y reutilizar, y entonces ahí hay una opción que dice permitir que se utilicen mis imágenes y videos para hacer remixes de IA. Usted va a eliminar, pues, esas opciones y así va a estar, pues, seguro de que no se esté utilizando su imagen. Si lo tiene en inglés, dice allow people to reuse your content on Instagram and with AI features and Meta. Entonces, usted ve esa opción que dice IA,
usted las apaga, ¿de acuerdo? Porque le da además la opción de elegir si solo de los posts o de los reels. Entonces va a apagar esas opciones y con eso, pues nuestra imagen ya no va a ser materia prima para poder entrenar a la inteligencia artificial y también podemos compartirlo para que otras personas pues tengan esto. También lo importante aquí es pues mantenernos seguros. Además, en países como el nuestro que no tienen muchas leyes que protejan nuestra imagen personal o que regulen un poco las plataformas digitales, ¿de acuerdo? Entonces, si usted en familia, en casita, tiene más personas que utilizan Instagram, por favor, hagamos una noche de desactivar la IA o estos permisos para hacer uso de imágenes y podemos hacerlo todos y todas juntas en familia, ¿de acuerdo? Se supone que las cuentas de personas que tienen son menores de edad, no tienen esta opción activada, pero por si acaso uno nunca sabe, échale un ojito ahí a las guaguas, para pues cuidar también su integridad, ¿de acuerdo? Siendo 3:45 con esta primera noticia, nos vamos al siguiente bloque musical para continuar con el programa de hoy.

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Criaturas del Señor, ¿cómo están? ¿Cómo se encuentran? Para quienes se van sumando, esto es Buena Vibra por la 90.5 Radio Voz de Lupano. Gracias por sintonizarnos. Espero que estén disfrutando la música que coloco para ustedes. Miren, yo ya estoy en mood de fiesta, así que me disculpo si está todo muy punches, ¿ya? Pero antes de continuar, yo quiero mandarle un saludo grandísimo a mi taita de vida, a Pablito Romero, que nos está escuchando desde Quito. Ya sabe que yo lo amo infinitamente. Y miren, este hombre tiene, yo no sé, un artefacto, alguna especie de bolita de cristal que nos como que detecta cuando estoy bajón o cuando estoy medio triste y siempre aparece, así que ya sabe que yo lo amo muchísimo y espero que todo le esté yendo de maravilla y que podamos vernos muy prontito para apapacharnos muchísimo. Y bueno, dicho eso, continuamos entonces con el programa. Y antes de avanzar, esto es un espacio informativo, ¿de acuerdo? Porque recuerden que viene acá en la Amazonía uno de los eventos pues más importantes a nivel espiritual también, que es la fiesta jurada de la Purísima de Macas, que se da en agosto. Entonces ya hay todo un montón de preparativos que se están llevando a cabo. En esa línea, pues la fiesta jurada de la Purísima de Macas está llevando a cabo esta Eucaristía de los barrios en honor a nuestra madre, la Purísima de Macas, valga la redundancia. Y este viernes 10 de julio va a ser en el barrio La

Barranca con el presidente Hernán Montenegro, que va a ser el encargado. Usted puede contactarlo al 098-215-7344 y el celebrante va a ser el padre Jesús Robledo. Esto a las 7 de la noche. Además, las priostas encargadas son la señora Rita Rodas, la señora Adela Oleas, la señora Beatriz Hartos, la señora Blanca Borja y la señora Reina Cárdenas, para que usted lo tenga presente y pues asista a estos momentos de encuentro también un poco y de comunidad. ¿Listo? Lo tercero, ya hablamos entonces, retomando el tema, porque ya saben que los viernes hablamos mucho pues de las cosas que suceden un poco a nivel nacional y a nivel internacional, y les decía que Instagram lanzó esta nueva actualización para poder utilizar nuestras imágenes y hacer remixes con inteligencia artificial. Entonces, si usted tiene una cuenta pública, es muy probable que esta opción esté activada por default. Así que vaya y a su configuración y desactive esa opción que ya les enseñé en el bloque anterior. Está ahí en internet, vi varios posts, ventajosamente creadores de contenido que también están haciendo pues varias publicaciones al respecto para que usted pueda desactivar esta opción. Si no le resulta molesto, está bien, pero sí puedes tomar en cuenta con todas estas precauciones y todo lo que puede suceder con que nuestra imagen no esté protegida y se pueda utilizar. O sea, siempre puede ser para fines comerciales que usted no va a tener rédito, o para cuestiones también de personas que pueden hacer uso de nuestra imagen, y ya saben que siempre puede salir por ahí una que otra cosa, ¿de acuerdo? Así que bueno, avanzamos. ¿Y qué creen? Miren, a mí me pareció maravilloso, pero al parecer encontraron los restos de un dinosaurio en la Amazonía. Me parece mágico también un poco, sin intentar romantizarlo, pero lo llamaron Guacrayampi y los restos fueron hallados en la ribera del río Napo, y se trata del primer dinosaurio encontrado en la Amazonía ecuatoriana. De este artículo, que de hecho hizo un reportaje al respecto de Primicias, que es del 8 de julio del 2026, hace dos días nomás salió. Nos cuentan aquí entonces que este hallazgo se remonta a 2018, y durante ese año, pues habitantes de la comunidad amazónica identificaron a este primer dinosaurio, que es un titanosaurio que vivió hace aproximadamente 67 millones de años. 8 años después, ahora en el 2026, la Universidad Regional Amazónica IQAM anunció el descubrimiento del dinosaurio con la publicación de un artículo científico que pues va documentando todo este proceso. Según explicó esta institución, esta historia empezó cuando Robert Roman, Álvaro Román y Germán Chihuango, habitantes de la comunidad de Venecia Izquierda, encontraron unos enormes huesos durante un deslizamiento de tierra en la ribera del río Napo. En ese momento nadie sabía exactamente qué eran, aunque su tamaño parecía como de un animal gigantesco. Con el paso de los años, esos restos llegaron a manos de investigadores, quienes iniciaron un largo proceso para determinar su origen. Y en efecto, los investigadores bautizaron al dinosaurio con el nombre de Guacrayampi, si lo estoy pronunciando mal, por favor, háganmelo saber también, inspirado en la lengua napo-quichua, y el término combina guacra, que significa vaca, y yampi, que significa iguana, en referencia a su gran tamaño y aspecto. Aunque el material fósil es incompleto y no permite identificar una especie en concreto, los fragmentos recuperados, entre ellos parte del húmero y varios metacarpianos, confirmaron que pertenecía a un saurópodo herbívoro de cuello y cola largos. ¡Qué maravilla! No sé, me parece, insisto, me parece mágico. Cada vez se pone más interesante este lugar en medio de todo lo que está sucediendo, ¿no? Así que vaya, este también es un recordatorio para que vaya a leer un poco más al respecto y se dé cuenta pues de lo que sucede en nuestro país. Siendo las 4:08, vamos entonces con otro bloque musical, y ya lo voy a bajar en honor a que mi taita pues me está escuchando. Le voy a bajar las revoluciones para ponernos en un mood movido, pero no tanto como lo que estábamos, ¿de acuerdo? Vamos entonces con Morat y esta canción que amo además, que se llama Aprender a Quererte, y regresamos.

0: Estamos de regreso aquí en la 90.5 Radio Voz del Upano. Son las 4:22. ¿Cómo están? ¿Qué tal está yendo su tarde? Espero que todo esté yendo maravillosamente, que estén comiendo algo delicioso o tomando algo muy refrescante, ¿de acuerdo? Hoy acá en Macas, pues, está haciendo mucho viento, pero ya no fue un día tan frío como el resto de la semana, que sí pasó, pues, entre lluvias y con mucha neblina. Eso me lleva a recordarles que ustedes nos pueden escribir a nuestro número de WhatsApp, que es el 097-952-4266, o pueden llamarnos a nuestro número de teléfono, que es el 072-701-838. Además, no tiene excusa para no escucharnos, ¿de acuerdo? Porque si no tiene una radio, usted puede ir a su navegador y colocar www.vozdelupano.com, le da play y automáticamente va a tener ahí nuestra programación en vivo, ¿de acuerdo? Continuamos entonces en el programa de hoy, como todos los viernes. Ya les dije que hacemos un recuento de las noticias que pudieron haberse viralizado un poco, como en contexto nacional e internacional, ¿de acuerdo? Ya hablamos de lo de la IA, ya hablamos del dinosaurio amazónico. Y también sucedió algo muy interesante en este tiempo, que tuvo que ver mucho con el nuevo diseño propuesto para el Museo Nacional en Quito, y hubo un gran rechazo a nivel de redes sociales, más que nada, pues, donde la gente mostró su descontento al respecto, y se hicieron varios memes también en el que parecía una caja de fósforos, decía varios usuarios, y de hecho se movilizó tanto y se viralizó tanto, no sé si sea la palabra adecuada, que repercutieron un montón de acciones al respecto, e incluso se despidió, pues, a quien era en ese entonces la ministra de estas, o sea, que estaba a cargo de todo esto, ¿de acuerdo? Y ahora, recién hoy en la tarde, hace que será una hora más o menos, se publicó la noticia de que Roberto Luque, que es el ministro de Transporte y Obras Públicas, respaldó, pues, que no se llevará a cabo ya esta propuesta. De hecho, publicó en Twitter, ya no es Twitter, perdón, me disculpo, es X. Ecuatorianos, los hemos escuchado atentamente y no solo eso, coincidimos con ustedes. El diseño propuesto para el Museo Nacional no es lo que necesita, especialmente Quito. La empresa pública encargada del proyecto del Museo Nacional, en el ejercicio de sus competencias, ha decidido rechazar la propuesta presentada por el Colegio de Arquitectos. Como ministro, respaldo plenamente esta decisión, porque comparto la convicción de que el proyecto debe responder al sentir de la ciudad y estar a la altura de lo que Quito y el país merecen. La empresa pública convocará a los finalistas de este concurso para que presenten sus propuestas y nosotros, junto a ustedes, elegiremos el diseño definitivo. El museo es una promesa que no vamos a dejar de cumplir, pero debemos cumplirla con empatía con la ciudad y sus necesidades. Quito y la cultura del país lo merece. Ok, ¿por qué me río? Porque pasaron cositas, ¿verdad? Si usted quiere enterarse más al respecto, solamente les estoy dando yo aquí cositas en la mesa para que vaya a leer, pero hubo varias críticas alrededor del por qué ganó este proyecto y quiénes estuvieron involucrados, pues, para que ganara esta propuesta que, en criterio de varias personas, de bastante público, pues no cumplía con demostrar la identidad de un país pluricultural, decían por ahí, o un país diverso. Sin embargo, pues, luego empezaron a salir otras cuestiones que agravaron esta situación. Sin embargo, gente, ahí hay otra cosa. ¿Ven que se puede? ¿Ven que la presión pública sí tiene efecto cuando la gente se organiza? Yo digo, mire, si esa organización la sacamos de redes sociales, quién sabe, también podríamos ir cambiando otras cositas, porque se están modificando otras leyes y nosotros no estamos reaccionando. Yo sé que lo del museo, pues, era algo muy evidente en lo que se podía reaccionar, pero hay otras cuestiones en las que tal vez esa misma capacidad organizativa y de presión social que acabamos de hacer podría funcionar. Bueno, yo se las dejo para que usted vaya a leer. Le digo que no es solamente que el diseño no era adecuado, que no le gustó a la mayoría de la población, sino que estaban implicadas otras cuestiones alrededor que tienen que ver tal vez con procesos políticos también un poco, un proceso ahí un tantito chueco, pero por favor vaya, lea, busque, póngase al tanto. ¿Y usted qué opinó? ¿Cuál de, ya de hecho ahora, porque antes no lo habían hecho público, pero ahora sí ya hicieron públicas cuáles eran las otras propuestas que estaban destinadas también a poder ser el nuevo Museo Nacional? ¿Cuál le gustó a usted? ¿Cuál le parece que podría funcionar? A mí la verdad es que sigue sin cuadrarme por ahí algo, pero veremos cómo va evolucionando esto y qué sucede. Vamos a estar al pendiente de eso, ¿de acuerdo? Siendo 4:27, entonces vamos con otro bloque musical. Yo ya me quedé con ese mood así, un poquito más relajada. Nos vamos entonces con esta canción de Cali, el Dandy, Bonka y Kevin, que se llama Contigo. Yo sé que suena al inicio, pero no. Téngame paciencia, ¿ya? Ya volvemos.
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Son 4:44, ya estamos a muy poquito en la recta final, diríamos, ya del programa. Así que la última noticia de hoy. Este 7 de julio, el Bioparque Amaru de Cuenca informó que la cría de la cóndor pacha estuvo más de 60 días en una incubadora especializada y pues nació el primer cóndor andino de Ecuador bajo incubación artificial. Así que estamos todos y todas emocionados, pues porque ustedes saben que el cóndor está en peligro de extinción, pero esto puede ser un alivio, pero es una noticia esperanzadora, ¿de acuerdo? Un nuevo hito para la conservación del cóndor andino en Ecuador se registra desde Cuenca. Este martes 7 de julio, el Bioparque Amaru dio a conocer el nacimiento de una pichona, la primera en el país bajo un proceso de incubación artificial. Se trata de la segunda cría de los cóndores Pacha e Inti. El huevo fue retirado 2 días después de permanecer bajo incubación natural y luego fue trasladado por un equipo especializado a una incubadora especializada donada por el National Apiary. Durante 63 días, el equipo veterinario de conservación controló parámetros como temperatura, humedad, pérdida de peso del huevo y desarrollo del embrión siguiendo protocolos internacionales adaptados específicamente para el cóndor andino, detalló el bioparque en su comunicado. Esta nueva pichona hembra nació el 11 de mayo de 2026 y durante varias horas médicos veterinarios, biólogos y cuidadores monitorearon el proceso de eclosión asistiendo cuidadosamente a la pichona cuando fue necesario. Luego esta cría fue trasladada a una termocuna especializada, diseñada y perfeccionada tras la experiencia obtenida durante la crianza de Kimsa, que es la primera cría de Pacha e Inti, nacida en junio del 2025, que sí estuvo a los 63 días bajo incubación nacional. Para el Amaru, el momento del nacimiento representó uno de los mayores desafíos técnicos enfrentados por el equipo especializado. Este nacimiento del pichón de cóndor andino representa la consolidación de un programa científico que mediante la evaluación constante, la mejora de protocolos y el trabajo interdisciplinario, fortalece la capacidad del país para reproducir y crear una de las aves más amenazadas en Sudamérica. Así que qué emoción, tenemos una nueva cóndor en el país. Con eso sería nuestra última noticia del día, son 4:47, voy a dejarles con un par de canciones y luego retorno ya para cerrar el programa, ¿de acuerdo? Así que quédense en sintonía que esto todavía no termina.

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Bueno, gente bonita, son 4:53, es momento de cerrar el programa, de acuerdo, pero tranquilidad, que aquí en Radio Voz de Lupano todavía tenemos programación de largo para ustedes. Recuerden de mi parte, como siempre, tomar agüita, usar protector solar, amar muchísimo y sobre todo dejarse amar. Ya saben que mi nombre es Jocelyn, pero ustedes me pueden decir Yoshi, y así de paso sonríen cuando lo dicen. Ustedes y yo tenemos una cita de lunes a viernes de 3 a 5 de la tarde, así que espero que tengan un maravilloso fin de semana, que apapachen muchísimo, que den muchos besitos, que todo salga delicioso. Así que bailen, abracen, hagan todo lo que tengan que hacer, descansen también, sí, les da el tiempo también, pues si tienen que, si no son de las personas que trabajan el fin de semana, y si son de las personas que trabajan el fin de semana, les mando igual muchísima energía y mucha buena vibra, vale la redundancia. Yo los quiero muchísimo. Besos. Bye.

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1: Es la hora 3:04.

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naturaleza del Padre por quien todo fue hecho, que por nosotros los hombres y por nuestra salvación bajó del cielo, y por obra del Espíritu Santo se encarnó de María la Virgen y se hizo hombre, y por nuestra causa fue crucificado en tiempos de Poncio Pilato, padeció y fue sepultado, y resucitó al tercer día según las Escrituras, y subió al cielo, y está sentado a la derecha del Padre, y de nuevo vendrá con gloria para juzgar a vivos y muertos, y su reino no tendrá fin. Creo en el Espíritu Santo, Señor y Dador de vida, que procede del Padre y del Hijo, que con el Padre y el Hijo recibe una misma adoración y gloria, y que habló por los profetas. Creo en la Iglesia que es una, santa, católica y apostólica. Confieso que hay un solo bautismo para el perdón de los pecados. Espero la resurrección de los muertos y la vida de

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0: Es la hora 3:39 minutos.
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2: Un día como hoy. Un día como hoy. Un día como hoy, 11 de julio de 1889, se funda la ciudad de Tijuana, en México. 11 de julio de 1969, el músico y compositor británico de rock David Bowie publica el álbum Space Oddit, el cual será usado días después por la BBC para cubrir el alunizaje del Apolo 11. 11 de julio de 1986, la banda de rock británica Queen celebra el primero de dos multitudinarios conciertos en el estadio de Wembley, en Londres, superando los 72.000 asistentes y como parte de su gira musical The Magic Tour. 11 de julio de 1987, día en que la población humana del planeta Tierra supera los 5 mil millones de habitantes, según los cálculos de la ONU. 11 de julio de 2009, ocultación óptica de los anillos del planeta Saturno, hecho que ocurre cada 15 años. 11 de julio de 2010, ocurre un eclipse de sol total en el hemisferio sur, que puede verse desde Polinesia Francesa, en la isla de Pascua y en América del Sur. Y el 11 de julio es el Día Mundial de la Población. Este día se celebra cada año por iniciativa del Consejo de Administración del Programas de las Naciones Unidas para el Desarrollo. Su objetivo primordial es crear conciencia en relación a todas las problemáticas que en la actualidad afectan a la población del mundo, sobre todo en asuntos relacionados con el crecimiento y desarrollo de los pueblos. 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

0: Es la hora 3:53 minutos.
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2: Debemos amar a Dios porque Él es Dios, y la medida de nuestro amor debe ser amarlo sin medida. San Bernardo, San Bernardo.
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2: Es la hora 4:03.

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0: Nosotros, los discípulos de Jesús, estamos llamados a ser personas que escuchan su voz y se toman en serio sus palabras. Papa Francisco.
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0: Es la hora 4:26 minutos.
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2: Un día como hoy. Un día como hoy. Un día como hoy, 11 de julio de 1889, se funda la ciudad de Tijuana, en México. 11 de julio de 1969, el músico y compositor británico de rock David Bowie publica el álbum Space Oddity, el cual será usado días después por la BBC para cubrir el alunizaje del Apolo 11. 11 de julio de 1986, la banda de rock británica Queen celebra el primero de dos multitudinarios conciertos en el estadio de Wembley, en Londres, superando los 72.000 asistentes y como parte de su gira musical The Magic Tour. 11 de julio de 1987, día en que la población humana del planeta Tierra supera los 5.000 millones de habitantes, según los cálculos de la ONU. 11 de julio de 2009, ocultación óptica de los anillos del planeta Saturno, hecho que ocurre cada 15 años. 11 de julio de 2010, ocurre un eclipse de sol total en el hemisferio sur, que puede verse desde Polinesia Francesa, en la isla de Pascua y en América del Sur. Y el 11 de julio es el Día Mundial de la Población. Este día se celebra cada año por iniciativa del Consejo de Administración del Programa de las Naciones Unidas para el Desarrollo. Su objetivo primordial es crear conciencia en relación a todas las problemáticas que en la actualidad afectan a la población del mundo, sobre todo en asuntos relacionados con el crecimiento y desarrollo de los pueblos.
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0: Y Jesús dijo.
1: Dijo Jesús.
2: Ustedes han escuchado lo que se dijo a sus antepasados. No matarás. El homicida tendrá que enfrentarse a un juicio. Pero yo les digo, si uno se enoja con su hermano, es cosa que merece juicio. El que ha insultado a su hermano merece ser llevado ante el Tribunal Supremo. Si lo ha tratado de renegado de la fe, merece ser arrojado al fuego del infierno. Por eso, si tú estás para presentar tu ofrenda en el altar y te acuerdas de que tu hermano tiene algo contra ti, deja allí mismo tu ofrenda en el altar y vete antes a hacer las paces con tu hermano. Después, vuelve y presenta tu ofrenda. Trata de llegar a un acuerdo con tu adversario mientras van todavía de camino al juicio.
0: Encuentra su voz en el Evangelio según San Mateo, capítulo 5, versículos del 21 al 24.
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0: Es la hora 4:54 minutos.
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8: Es la hora 5:05.

Ilumina la aurora del claro cielo, otro día de vida que nos das. Gracias a ti, Creador del universo, oh Padre nuestro que en el cielo estás. Nuestras voces unimos al concierto que el universo eleva hoy en tu honor. Del cielo, la tierra, el mar profundo, oh Padre nuestro magnífico Hacedor, preserva nuestras almas del pecado, a nuestro cuerpo da fuerza y salud, a nuestra mente ilumina piadoso con un rayo benéfico de luz. Por nuestra amada patria suplicamos, por la iglesia elevamos oración, por nuestros padres y familia, porque dichosos los hagas, Señor. En tu santo nombre comenzamos este día de vida que nos das. Haz que lo acabemos santamente, oh Padre nuestro que en el cielo estás. Amén. Purísima de Macas, ruega por nosotros.

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2: Queridos hermanos y hermanas, Cristo nos ha invitado a dirigirnos a Dios con insistencia y confianza para ser escuchados. Pedid y se os dará. Buscad y hallaréis. Llamad y se os abrirá. La plegaria insistente a la Madre de Dios se apoya en la confianza de que su materna intercesión lo puede todo ante el corazón del Hijo. Recemos con devoción el Santo Rosario.

0: En el nombre del Padre, y del Hijo, y del Espíritu Santo.
1: Amén.
0: El ángel del Señor anunció a María.
1: Y concibió por obra y gracia del Espíritu Santo.
0: He aquí la sierva del Señor.
1: Hágase en mí según tu palabra.
0: Y el Verbo divino se encarnó.
1: Y habitó entre nosotros.
0: Dios te salve María, llena eres de gracia, el Señor es contigo. Bendita eres entre todas las mujeres, y bendito es el fruto de tu vientre, Jesús.
1: Santa María, Madre de Dios, ruega por nosotros pecadores, ahora y en la hora de nuestra muerte. Amén.
0: Ruega por nosotros, Santa Madre de Dios,
1: para que seamos dignos de alcanzar las promesas y gracias de nuestro Señor Jesucristo.
0: Oremos. Te rogamos, Señor, que infundas en nuestras almas tu gracia, para que, habiendo conocido por el anuncio del ángel la encarnación de Jesucristo, tu Hijo, por los méritos de su pasión y muerte de cruz, lleguemos a la gloria de la resurrección, por el mismo Jesucristo nuestro Señor.
1: Amén.
0: Gloria al Padre, y al Hijo, y al Espíritu Santo.
1: Como era en el principio, ahora y siempre, por los siglos de los siglos. Amén.
0: María, Madre de Gracia y Madre de Misericordia,
1: en la vida y en la muerte, ampáranos, Madre nuestra.
0: Hoy contemplamos los misterios gozosos. En el primer misterio gozoso contemplamos la anunciación del ángel a María Santísima y la encarnación de nuestro Señor Jesucristo. Padre nuestro que estás en el cielo, santificado sea tu nombre, venga a nosotros tu reino, hágase tu voluntad en la tierra como en el cielo.
1: Danos hoy nuestro pan de cada día, perdona nuestras ofensas, como también nosotros perdonamos a los que nos ofenden. No nos dejes caer en la tentación y líbranos del mal.
0: Digna eres, Virgen Santísima, que mis labios te alaben y te sirvan.
1: Danos virtud y fortaleza para vencer a nuestros enemigos.
0: Dios te salve María, llena eres de gracia, el Señor es contigo. Bendita eres entre todas las mujeres, y bendito es el fruto de tu vientre, Jesús.
1: Santa María, Madre de Dios, ruega por nosotros pecadores, ahora y en la hora de nuestra muerte. Amén.
0: Dios te salve María, llena eres de gracia, el Señor es contigo. Bendita eres entre todas las mujeres, y bendito es el fruto de tu vientre, Jesús.
1: Santa María, Madre de Dios, ruega por nosotros pecadores, ahora y en la hora de nuestra muerte. Amén.
0: Dios te salve María, llena eres de gracia, el Señor es contigo. Bendita eres entre todas las mujeres, y bendito es el fruto de tu vientre, Jesús.
1: Santa María, Madre de Dios, ruega por nosotros pecadores, ahora y en la hora de nuestra muerte. Amén.
0: Dios te salve María, llena eres de gracia, el Señor es contigo. Bendita eres entre todas las mujeres, y bendito es el fruto de tu vientre, Jesús.
1: Santa María, Madre de Dios, ruega por nosotros pecadores, ahora y en la hora de nuestra muerte. Amén.
0: Dios te salve María, llena eres de gracia, el Señor es contigo. Bendita eres entre todas las mujeres, y bendito es el fruto de tu vientre, Jesús.
1: Santa María, Madre de Dios, ruega por nosotros pecadores, ahora y en la hora de nuestra muerte. Amén.
0: Dios te salve María, llena eres de gracia, el Señor es contigo. Bendita eres entre todas las mujeres, y bendito es el fruto de tu vientre, Jesús.
1: Santa María, Madre de Dios, ruega por nosotros pecadores, ahora y en la hora de nuestra muerte. Amén.
0: Dios te salve María, llena eres de gracia, el Señor es contigo. Bendita eres entre todas las mujeres, y bendito es el fruto de tu vientre, Jesús.
1: Santa María, Madre de Dios, ruega por nosotros pecadores, ahora y en la hora de nuestra muerte. Amén.
0: Dios te salve María, llena eres de gracia, el Señor es contigo. Bendita eres entre todas las mujeres, y bendito es el fruto de tu vientre, Jesús.
1: Santa María, Madre de Dios, ruega por nosotros pecadores, ahora y en la hora de nuestra muerte. Amén.
0: Dios te salve María, llena eres de gracia, el Señor es contigo. Bendita eres entre todas las mujeres y bendito es el fruto de tu vientre, Jesús.
1: Santa María, Madre de Dios, ruega por nosotros pecadores, ahora y en la hora de nuestra muerte. Amén.
0: Dios te salve María, llena eres de gracia, el Señor es contigo. Bendita eres entre todas las mujeres y bendito es el fruto de tu vientre, Jesús.
1: Santa María, Madre de Dios, ruega por nosotros pecadores, ahora y en la hora de nuestra muerte. Amén.
0: Gloria al Padre, y al Hijo, y al Espíritu Santo.
1: Como era en el principio, ahora y siempre, por los siglos de los siglos. Amén.
0: María, Madre de Gracia y Madre de Misericordia.
1: En la vida y en la muerte, ampáranos, Madre nuestra.
0: En el segundo misterio gozoso, contemplamos la visita de María Santísima a su prima Santa Isabel. Padre.

0: la tierra como en el cielo.
1: Danos hoy nuestro pan de cada día, perdona nuestras ofensas como también nosotros perdonamos a los que nos ofenden. No nos dejes caer en la tentación y líbranos del mal.
0: Digna eres, Virgen Santísima, que mis labios te alaben y te sirvan.
1: Danos virtud y fortaleza para vencer a nuestros enemigos.
0: Dios te salve María, llena eres de gracia, el Señor es contigo. Bendita eres entre todas las mujeres, y bendito es el fruto de tu vientre, Jesús.
1: Santa María, Madre de Dios, ruega por nosotros pecadores, ahora y en la hora de nuestra muerte. Amén.
0: Dios te salve María, llena eres de gracia, el Señor es contigo. Bendita eres entre todas las mujeres, y bendito es el fruto de tu vientre, Jesús.
1: Santa María, Madre de Dios, ruega por nosotros pecadores, ahora y en la hora de nuestra muerte. Amén.
0: Dios te salve María, llena eres de gracia, el Señor es contigo. Bendita eres entre todas las mujeres, y bendito es el fruto de tu vientre, Jesús.
1: Santa María, Madre de Dios, ruega por nosotros pecadores, ahora y en la hora de nuestra muerte. Amén.
0: Dios te salve.

0: Santa María, Madre de Dios, ruega por nosotros, pecadores, ahora y en la hora de nuestra muerte. Amén.
1: Dios te salve María, llena eres de gracia, el Señor es contigo, bendita eres entre todas las mujeres, y bendito es el fruto de tu vientre, Jesús.
0: Santa María, Madre de Dios, ruega por nosotros, pecadores, ahora y en la hora de nuestra muerte. Amén.
1: Dios te salve María, llena eres de gracia, el Señor es contigo, bendita eres entre todas las mujeres, y bendito es el fruto de tu vientre, Jesús.
0: Santa María, Madre de Dios, ruega por nosotros, pecadores, ahora y en la hora de nuestra muerte. Amén.

0: de tu vientre, Jesús.
1: Santa María, Madre de Dios, ruega por nosotros, pecadores, ahora y en la hora de nuestra muerte. Amén.
2: Dios te salve, María, llena eres de gracia, el Señor es contigo, bendita eres entre todas las mujeres, y bendito es el fruto de tu vientre, Jesús.
1: Santa María, Madre de Dios, ruega por nosotros, pecadores, ahora y en la hora de nuestra muerte. Amén.
2: Dios te salve, María, llena eres de gracia, el Señor es contigo, bendita eres entre todas las mujeres, y bendito es el fruto de tu vientre, Jesús.
1: Santa María, Madre de Dios, ruega por nosotros, pecadores, ahora y en la hora de nuestra muerte. Amén.
2: Dios

0: y bendito es el fruto de tu vientre, Jesús.
1: Gloria, Santa María, Madre de Dios, ruega por nosotros, pecadores, ahora y en la hora de nuestra muerte. Amén.
0: Gloria al Padre, al Hijo y al Espíritu Santo.
1: Como era en el principio, ahora y siempre, por los siglos de los siglos. Amén.
0: María es Madre de Gracia, Madre de Misericordia.
1: En la vida y en la muerte, ampáranos, Madre nuestra. En el tercer misterio gozoso contemplamos el nacimiento del niño Jesús en el portal de Belén. Padre nuestro que estás en el cielo, santificado sea tu nombre, venga a nosotros tu reino, hágase tu voluntad en la tierra como en el cielo.
0: Danos hoy nuestro pan de cada día, perdona nuestras ofensas, como también nosotros perdonamos a los que nos ofenden. No nos dejes caer en la tentación y líbranos del mal.
1: Digna eres, Virgen Santísima, que mis labios te alaben y te sirvan.
0: Danos virtud y fortaleza para vencer a nuestros enemigos.
1: Dios te salve, María, llena eres de gracia, el Señor es contigo. Bendita eres entre todas las mujeres y bendito es el fruto de tu vientre, Jesús.
0: Santa María, Madre de Dios, ruega por nosotros, pecadores, ahora y en la hora de nuestra muerte. Amén.
1: Dios te salve, María, llena eres de gracia, el Señor es contigo. Bendita eres entre todas las mujeres, y bendito es el fruto de tu vientre, Jesús.
0: Santa María, Madre de Dios, ruega por nosotros, pecadores, ahora y en la hora de nuestra muerte. Amén.
1: Dios te salve, María, llena eres de gracia, el Señor es contigo. Bendita eres entre todas las mujeres, y bendito es el fruto de tu vientre, Jesús.
0: Santa María, Madre de Dios, ruega por nosotros pecadores, ahora y en la hora de nuestra muerte. Amén.
1: Dios te salve, María, llena eres de gracia, el Señor es contigo. Bendita eres entre todas las mujeres, y bendito es el fruto de tu vientre, Jesús.
0: Santa María, Madre de Dios, ruega por nosotros pecadores, ahora y en la hora de nuestra muerte. Amén.
1: Dios te salve, María, llena eres de gracia, el Señor es contigo. Bendita eres entre todas las mujeres, y bendito es el fruto de tu vientre, Jesús.
0: Santa María, Madre de Dios, ruega por nosotros.

0: muerte. Amén.
1: Dios te salve María, llena eres de gracia, el Señor es contigo. Bendita eres entre todas las mujeres y bendito es el fruto de tu vientre, Jesús.
0: Santa María, Madre de Dios, ruega por nosotros pecadores, ahora y en la hora de nuestra muerte. Amén.
1: Dios te salve María, llena eres de gracia, el Señor es contigo. Bendita eres entre todas las mujeres y bendito es el fruto de tu vientre, Jesús.
0: Santa María, Madre de Dios, ruega por nosotros pecadores, ahora y en la hora de nuestra muerte. Amén.
1: Dios te salve María, llena eres de gracia, el Señor es contigo. Bendita eres entre todas las mujeres y bendito es el fruto de tu vientre, Jesús.
0: Santa María, Madre de Dios, ruega por nosotros pecadores, ahora y en la hora de nuestra muerte. Amén.
1: Dios te salve María, llena eres de gracia, el Señor es contigo. Bendita eres entre todas las mujeres y bendito es el fruto de tu vientre, Jesús.
0: Santa María, Madre de Dios, ruega por nosotros pecadores, ahora y en la hora de nuestra muerte. Amén.
1: Dios te salve María, llena eres de gracia, el Señor es contigo. Bendita eres entre todas las mujeres y bendito es el fruto de tu vientre, Jesús.
0: Santa María, Madre de Dios, ruega por nosotros pecadores, ahora y en la hora de nuestra muerte. Amén.
1: Gloria al Padre, y al Hijo, y al Espíritu Santo.
0: Como era en el principio, ahora y siempre, por los siglos de los siglos. Amén.
1: María, Madre de Gracia y Madre de Misericordia.
0: En la vida y en la muerte, ampáranos, Madre nuestra.
1: En el cuarto misterio gozoso contemplamos la presentación del niño Jesús en el templo de Jerusalén.

0: tierra como en el cielo.
1: Danos hoy nuestro pan de cada día, perdona nuestras ofensas como también nosotros perdonamos a los que nos ofenden. No nos dejes caer en la tentación y líbranos del mal.
0: Digna eres, Virgen Santísima, que mis labios te alaben y te sirvan.
1: Danos virtud y fortaleza para vencer a nuestros enemigos.
0: Dios te salve María, llena eres de gracia, el Señor es contigo. Bendita eres entre todas las mujeres y bendito es el fruto de tu vientre, Jesús.
1: Santa María, Madre de Dios, ruega por nosotros pecadores, ahora y en la hora de nuestra muerte. Amén.
0: Dios te salve María, llena eres de gracia, el Señor es contigo. Bendita eres entre todas las mujeres y bendito es el fruto de tu vientre, Jesús.
1: Santa María, Madre de Dios, ruega por nosotros pecadores, ahora y en la hora de nuestra muerte. Amén.
0: Dios te salve María, llena eres de gracia, el Señor es contigo. Bendita eres entre todas las mujeres y bendito es el fruto de tu vientre, Jesús.
1: Santa María, Madre de Dios, ruega por nosotros pecadores, ahora y en la hora de nuestra muerte. Amén.
0: Dios te salve.

0: Jesús.
1: Santa María, Madre de Dios, ruega por nosotros, pecadores, ahora y en la hora de nuestra muerte. Amén.
0: Dios te salve, María, llena eres de gracia, el Señor es contigo, bendita eres entre todas las mujeres, y bendito es el fruto de tu vientre, Jesús.
1: Santa María, Madre de Dios, ruega por nosotros, pecadores, ahora y en la hora de nuestra muerte. Amén.
0: Dios te salve, María, llena eres de gracia, el Señor es contigo, bendita eres entre todas las mujeres, y bendito es el fruto de tu vientre, Jesús.
1: Santa María, Madre de Dios, ruega por nosotros, pecadores, ahora y en la hora de nuestra muerte. Amén.

0: tu vientre, Jesús.
1: Santa María, Madre de Dios, ruega por nosotros, pecadores, ahora y en la hora de nuestra muerte. Amén.
2: Dios te salve, María, llena eres de gracia, el Señor es contigo, bendita eres entre todas las mujeres, y bendito es el fruto de tu vientre, Jesús.
1: Santa María, Madre de Dios, ruega por nosotros, pecadores, ahora y en la hora de nuestra muerte. Amén.
2: Dios te salve, María, llena eres de gracia, el Señor es contigo, bendita eres entre todas las mujeres, y bendito es el fruto de tu vientre, Jesús.
1: Santa María, Madre de Dios, ruega por nosotros, pecadores, ahora y en la hora de nuestra muerte. Amén.

0: Bendito es el fruto de tu vientre, Jesús.
1: Gloria, Santa María, Madre de Dios, ruega por nosotros pecadores, ahora y en la hora de nuestra muerte. Amén.
0: Gloria al Padre, al Hijo y al Espíritu Santo.
1: Como era en el principio, ahora y siempre, por los siglos de los siglos. Amén.
0: María es Madre de gracia, Madre de misericordia.
1: En la vida y en la muerte, ampáranos, Madre nuestra. En el quinto misterio gozoso contemplamos el reencuentro de Jesús con sus padres en el templo de Jerusalén, predicando su ley y su doctrina. Padre nuestro que estás en el cielo, santificado sea tu nombre, venga a nosotros tu reino, hágase tu voluntad en la tierra como en el cielo.
0: Danos hoy nuestro pan de cada día, perdona nuestras ofensas, como también nosotros perdonamos a los que nos ofenden. No nos dejes caer en la tentación y líbranos del mal.
1: Digna eres, Virgen Santísima, que mis labios te alaben y te sirvan.
0: Danos virtud y fortaleza para vencer a nuestros enemigos.
1: Dios te salve, María, llena eres de gracia, el Señor es contigo. Bendita eres entre todas las mujeres y bendito es el fruto de tu vientre, Jesús.
0: Santa María, Madre de Dios, ruega por nosotros pecadores, ahora y en la hora de nuestra muerte. Amén.
1: Dios te salve María, llena eres de gracia, el Señor es contigo. Bendita eres entre todas las mujeres y bendito es el fruto de tu vientre, Jesús.
0: Santa María, Madre de Dios, ruega por nosotros pecadores, ahora y en la hora de nuestra muerte. Amén.
1: Dios te salve María, llena eres de gracia, el Señor es contigo. Bendita eres entre todas las mujeres y bendito es el fruto de tu vientre, Jesús.
0: Santa María, Madre de Dios, ruega por nosotros pecadores, ahora y en la hora de nuestra muerte. Amén.
1: Dios te salve María, llena eres de gracia, el Señor es contigo. Bendita eres entre todas las mujeres y bendito es el fruto de tu vientre, Jesús.
0: Santa María, Madre de Dios, ruega por nosotros pecadores, ahora y en la hora de nuestra muerte. Amén.
1: Dios te salve María, llena eres de gracia, el Señor es contigo. Bendita eres entre todas las mujeres y bendito es el fruto de tu vientre, Jesús.
0: Santa María, Madre de Dios, ruega por nosotros pecadores, ahora y en la hora de nuestra muerte. Amén.
1: Dios te salve María, llena eres de gracia, el Señor es contigo. Bendita eres entre todas las mujeres y bendito es el fruto de tu vientre, Jesús.
0: Santa María, Madre de Dios, ruega por nosotros pecadores, ahora y en la hora de nuestra muerte. Amén.
1: Dios te salve María, llena eres de gracia, el Señor es contigo. Bendita eres entre todas las mujeres y bendito es el fruto de tu vientre, Jesús.
0: Santa María, Madre de Dios, ruega por nosotros pecadores, ahora y en la hora de nuestra muerte. Amén.
1: Dios te salve María, llena eres de gracia, el Señor es contigo. Bendita eres entre todas las mujeres y bendito es el fruto de tu vientre, Jesús.
0: Santa María, Madre de Dios, ruega por nosotros pecadores, ahora y en la hora de nuestra muerte. Amén.
1: Dios te salve María, llena eres de gracia, el Señor es contigo. Bendita eres entre todas las mujeres y bendito es el fruto de tu vientre, Jesús.
0: Santa María, Madre de Dios, ruega por nosotros pecadores, ahora y en la hora de nuestra muerte. Amén.
1: Dios te salve María, llena eres de gracia, el Señor es contigo. Bendita eres entre todas las mujeres y bendito es el fruto de tu vientre, Jesús.
0: Santa María, Madre de Dios, ruega por nosotros pecadores, ahora y en la hora de nuestra muerte. Amén.
1: Gloria al Padre y al Hijo y al Espíritu Santo.
0: Como era en el principio, ahora y siempre, por los siglos de los siglos. Amén.
1: María, Madre de Gracia y Madre de Misericordia.
0: En la vida y en la muerte, ampáranos, Madre nuestra.
1: Pidamos a nuestra Madre del Cielo que nos alcance del Señor la gracia de la fidelidad a nuestra fe y al Evangelio de Jesucristo. Dios te salve, Reina y Madre de Misericordia, vida, dulzura y esperanza nuestra, Dios te salve. A ti clamamos, los desterrados hijos de Eva.

0: sus ojos misericordiosos, y después de este destierro, muéstranos a Jesús, fruto bendito de tu vientre, oh clemente, oh piadosa, oh dulce siempre Virgen María.
1: Ruega por nosotros, Santa Madre de Dios,
2: para que seamos dignos de alcanzar las promesas y gracias de nuestro Señor Jesucristo.
1: Oremos. Te rogamos, Señor, que a nosotros, tus siervos, nos concedas gozar siempre de salud de alma y cuerpo, y por la intercesión de la gloriosa siempre Virgen María, Madre de tu Hijo, líbranos de las tristezas de este mundo presente y concédenos las alegrías del cielo. Por Jesucristo nuestro Señor.
2: Amén.
1: Purísima de Macas, auxiliadora de los cristianos,
2: ruega por nosotros.
1: En el nombre del Padre, y del Hijo, y del Espíritu Santo.
2: Amén.

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1: 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Un día como hoy, 11 de julio de 1889, se funda la ciudad de Tijuana, en México. 11 de julio de 1969, el músico y compositor británico de rock David Bowie publica el álbum Space Oddity, el cual será usado días después por la BBC para cubrir el alunizaje del Apolo 11. 11 de julio de 1986, la banda de rock británica Queen celebra el primero de dos multitudinarios conciertos en el estadio de Wembley, en Londres, superando los 72.000 asistentes y como parte de su gira musical The Magic Tour. 11 de julio de 1987, día en que la población humana del planeta Tierra supera los 5.000 millones de habitantes, según los cálculos de la ONU. 11 de julio de 2009, ocultación óptica de los anillos del planeta Saturno, hecho que ocurre cada 15 años. 11 de julio de 2010, ocurre un eclipse de sol total en el hemisferio sur, que puede verse desde Polinesia Francesa, en la isla de Pascua y en América del Sur. Y el 11 de julio es el Día Mundial de la Población. Este día se celebra cada año por iniciativa del Consejo de Administración del Programa de las Naciones Unidas para el Desarrollo. Su objetivo primordial es crear conciencia en relación a todas las problemáticas que en la actualidad afectan a la población del mundo, sobre todo en asuntos relacionados con el crecimiento y desarrollo de los pueblos. 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

gente sonríe cuando pasa el loco. Loco porque cada noche sale a ver la luna y le cuenta cosas y ella le responde y la gente dice que eso es imposible. Loco porque dicen que cree en el amor, que se pasa el tiempo construyendo sueños y que escribe cosas que les llama versos que dice le nacen en el corazón. Que habla de la vida como una leyenda, que espera un mañana lleno de alegrías y de cosas bellas, que ama aún al viento, la tarde, la estrella, que habla de esperanza en tiempos de guerra. Dicen que lo han visto rezando en silencio, pidiéndole a Dios, que todos sonrían, que todos se amen como alguna vez Él nos enseñó. Y ya aseguraron, no tiene remedio, porque Él es un loco desde que nació. Y le tienen miedo porque es contagioso, pues dicen que invade hasta el corazón. Y el loco sonríe, mira las estrellas, les habla de amor, y un mañana espera. Y le cuenta a todos que aún la vida es bella, que a pesar de todo, den gracias a Dios.

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0: siempre lo decimos, ¿no? Apretadito, con todo el cariño, con todo el entusiasmo, nos levantamos, un amanecer muy lindo, fresquito, tranquilo, ojalá no asome las aguas, no sea yo de mal presagio, pero bueno, mi querido compadre.
1: No sea malagüero.
0: Malagüero, sabes decir, no los mayores.
1: Bueno, mi querido compadre. Todo tiene que ser optimismo en este día, todo tiene que ser alegría, compadre.
0: Así es que si usted está despierto, si usted está abriendo su negocio, alzando la lámpara, así, haciendo fuerza ya y comenzando barriendo en las panaderías, barriendo las heridas.
1: Soplando.
0: Otros soplando la candela. No, todos mis queridos compadres, buenos días, muchas gracias por acompañarnos. ¿Hasta qué horas?
1: 7:30.
0: 7:30 de la mañana, porque tenemos las 6:06 minutos.
1: Les 6:06, comadre, Patricia y compadre.
0: Cuente,
1: díganos. Apostemos que me caso.
0: Apostemos que me caso. Y te dejo.
1: ¿Vale o no vale la pena?
0: Esa es música nuestra.
1: Ah, no, yo pensé que me iban a tomar en serio y iban a dar algún regalito que me casaba.
0: Ahí fue.
1: Vamos ahí.

0: Yo ya les estaba viendo a mis comadres, a mis compadres desde acá. Vea, telepatía. Sí estaban bailando en la casa.
1: Saltando.
0: Ah.
1: Haciendo un pasito por ahí. Apostemos que me caso.
0: ¿Qué tal, Pati, para un baile? Vea, comadre.
2: No, yo más o menos, no soy mucho.
1: Aquí no, pero, estamos tomando la lección.
0: Pero hay comadres que se dan la vuelta a la cabeza y dicen, no, nadie me ve. Ahí se comienzan a zapatear.
1: Una brincadita.
0: ¿Sí o no?
1: Un pasito prohibido.
0: El pasito tuntún.

0: Esa.
1: Vamos con nuestra primera notita en esta mañana. Les comento, no sé si han visto, cuando ustedes van a estos almacenes de artesanías, hay unos loritos de balsa que andan vendiendo.
2: Sí, sí, sí.
1: Hay loritos de balsa, hay llaveritos, hay portas servilletas.
0: No, hay un poco de yo sé decir, de variedad, y sobre todo un poco apuntando a la parte ecológica, ambiental, avecitas. Yo lo he visto el otro día, había, por ejemplo, una cabecita de, no sé si era de loro, era de tucán, bueno, de esas cositas, pero ¿de qué material?
1: De balsa. Esta notita la hicimos porque, vea, hay una comadre con su esposo que acá en San Ramón, sería Cantón Sevilla, ¿no es cierto?
0: Sí, Sevilla.
1: Ellos desde hace muchos años se dedican a eso, cogen la balsita y comienzan a tallar, y hacen unos objetos maravillosos que van hasta el exterior. Ellos dejan en el Puyo, se van a Motaval, lo mandan a Cuenca, tienen pedidos, son tan hábiles, fantásticos trabajos que hacen.
0: Oiga, y
1: solo con machetito y cuchillo.
0: En serio. No es así, ya, y la tecnología de los taladros y todas esas vainas. No,
1: bueno, ahora ya tienen algo básico, por ejemplo, tienen el pirograbado, que es una puntita que se calienta y con eso van haciendo las líneas, por ejemplo, ¿no es cierto?
0: Ya.
1: Es de mi compadre Manuel Aliaico y su esposa doña Zoila Borja. Así que a mi comadre Zoila le encontré el otro día acá en Macas y le hicimos esta notita. Vamos ahí. Bueno, mis queridas comadritas, mis queridos compadritos, vamos con mi querida comadre Zoila Borja. Ella tiene un puesto aquí, justo en la vía que se va de Macas hacia el Puyo, ahí en la comunidad de San Ramón. Aquí ha puesto una casetita donde vende artesanías. Pero lo curioso de estas artesanías es que toda la familia se dedica a hacer estas artesanías. Comadre, buenos días.
3: Buenos días, don Roberto. Lo que puedo comentar es, tengo la artesanía en balsa, trabajamos entre las familias ahí, y solo gusta, pueden subir a Vélez.
1: Ya, ¿qué tiempo usted como familia están dedicándose a las artesanías?
3: Eso ya debe ser como unos 15 años, sí, que nosotros trabajamos en la artesanía en balsa.
1: A ver, para que se vayan ubicando, ¿qué nomás hacen, por ejemplo, que lo que más producen con la balsita?
3: Hacemos los llaveritos, los esferos, unas chozas, unos para poner los incensos para que esté humeando ahí y tenga un aroma bien bonito. Y muchas cosas más podemos hacer. Tenemos lanzas, changuinas.
1: Ahora vea, comadre, yo la otra vez conversaba con su esposo, el compadre Manuel Aliaico, ¿no es cierto? Estoy bien el nombre, ¿no?
3: Sí.
1: Ya, conversaba con Manuelito y él me decía que él vende o vienen a comprarle de otras provincias.
3: Sí, vienen así a comprar de otro lado. Nos dejan ahí pidiendo, nosotros trabajamos y nos vamos a entregar.
1: Ahora, si yo le digo, vea, comadre, yo quiero unos 100 loritos de tal tamaño, ¿ustedes hacen?
3: Sí.
1: ¿Ya?
3: Sí, podemos hacer eso.
1: Y para darle a la figurita, ¿qué utilizan ustedes, por ejemplo? ¿Qué herramientas, qué pintura, cómo hacen eso?
3: Para dar la figura de los loritos es con el machete, el cuchillo y ahí tengo unas maquinitas más que podemos cortar la balsa.
1: El otro día le vi al compadre Manuel utilizando o quemando la madera haciendo ahí. ¿Cómo se llama ese aparatito?
3: Eso es un pirograbador.
1: Ya, ¿también trabajan con eso?
3: Sí, para dar los quemados a los loritos, a los llaveros, esferos.
1: Entiendo que el Manuel era el hábil y de luego ustedes se contagiaron y entiendo también que ya la familia está haciendo estas y son hábiles.
3: Sí, él talla, nos va preparando las cosas para poder pintar. La mayoría es lo que pinto yo, él solo talla. Y nos da preparando y nada más en la pintura yo se encargar en todo tipo de animalitos para pintar.
1: Ahora, para los que están escuchando y dicen, carambas, yo me voy por la vía de Santa Rosa para arriba, por San Ramón, ¿dónde les ubican o con quién quieren o si no, denles el teléfono?
3: En San Ramón, vía al Puyo. Si de repente quieren algún pedidito, así para pedir cualquier artesanía, cualquier cosa, es al 098-6150-649.
1: Bien, saluditos, lindo día.
3: Sí, buenos días, don Roberto.

0: ¡Qué bonito, qué bonito, qué hermoso escuchar y difundir nuestra música! Albacito, San Juanito, Santa Espas y Aravíes. Eso es música nacional en Buenos Días, compadre.
1: Característica del Buenos Días, compadre. 6:17 a.m. Pati.
2: Bueno, ahora en este momento vamos a acotar la sugerencia de un compadre y vamos a dar las fases lunares, los días de que tenemos luna menguante, compadres.
1: Ya.
2: Entonces, el día 11, 12 y 13 estamos terminando la luna menguante.
1: Ya. ¿Y ya? ¿Qué está bueno para hacer allí?
0: Espere, compadre. Vamos solo con las fases lunares.
1: ¿Se siguen con las fases?
0: No, porque vea. Los compadres, muchos de ellos ya saben qué hacer de acuerdo a la luna.
1: A la fase lunar, ¿no? Ya,
0: entonces, claro. Primerito demos las fases lunares.
1: Ya, ahí eso. Va ubicándose.
0: Estamos desde el día de hoy hasta el próximo viernes.
2: Por supuesto, hasta del 11 al 17 de julio tenemos 11, 12 y 13, terminamos la luna menguante, y el 14 tenemos ya luna nueva.
1: Ah, carambas.
2: Así que entre el 15, 16 y 17 estamos con luna creciente, y en estas fechas... En lo que es 11, 12 y 13, si alguna comadre de pronto quiere hacerse algún arreglito en el cabello, para hacerse una cremita de aguacate, mezcladita con huevo.
0: Imagínese comprar un aguacate, hacerlo en plástico y ponerse en la cabeza. No.
1: Ahora, como yo, pues ya está acabando de caerse el pelo, en cambio.
2: Por eso necesita usted en esta luna.
0: Les cuento, vea una anécdota. Mi compadre quería ponerse un día súper guapo para la foto y ha pensado que es el gel. Y ha sido Pinoclin.
2: Este compadre se pasa.
0: Por eso ahora ya quiere caerse el pelo.
2: Pues no, pues entonces le falta esta crema de aguacate con un poquito de huevo.
0: En estos días, entonces,
1: ¿en serio?
2: Sí, estamos 11, 12 y 13 para poder hacer fortalecimiento del cabello, para evitar justamente lo que le está pasando, compadre. La caída. Ya. Lo que sí nos recomienda el calendario es cortarse el cabello los días 13 y 14 de este mes.
0: No cortarse el
2: no
0: cabello.
2: No cortarse el cabello.
1: O sea, no hay que cortarse.
0: No.
1: A lo mejor lo estoy haciendo mal yo.
0: Usted no se fije en la luna,
1: día
0: compadre.
1: Día contrario.
0: Claro.
1: Ya, vamos.
0: Entonces ahora ya con eso, ¿no es cierto? Y luego vamos a venir con las actividades agrícolas y las actividades pecuarias de acuerdo a la luna.
1: Días buenos recomendados para hacer actividad agrícola, mi querido compadre. Y claro, ya si entramos en cuarto creciente, las actividades agrícolas están allí, pues realmente muy, muy oportunas para sembrar, por ejemplo, todo lo que son tubérculos, frutos, semilla, todo lo que es hojitas, y todo eso recomendado, claro, a mis compadres, tenemos que orientarle bien.
0: Bueno, vamos ahora con una nota. ¿Cuál es la siguiente, mi compadre?
1: Vea, vamos con la siguiente nota que tenemos, y sobre todo, ¿sabe qué? Yo, como decía al arrancar la nota, una persona de mucho respeto, y que se ha ganado el cariño de los compadres, de los agricultores, de los ganaderos, porque le conocen muchos años, mi compadre Fausto Bolaños. Él es de acá, de la parroquia de San Isidro. Él está muchos años acá en Morona, Santiago. Él es un agricultor, un criador de ganado, un finquero. Pero aparte de eso, se dedica también al comercio. Entonces le dijimos: don Fausto, cuéntenos qué ha hecho usted y qué está haciendo usted en su actividad hasta estos años, hasta esta edad que tiene. Así es que don Fausto nos cuenta en detalle desde cuándo comenzó el negocio del ganado y el tema ganadero en la finquita.
3: Bueno, mis queridos compadres, hoy vamos a hablar con una persona muy respetable. Respetable, primero, por su edad. Segundo, porque ha sido un ejemplo realmente para el tema de criador de ganado, finquero, pero aparte de eso, comerciante. Don Fausto, cuéntenos, ¿desde dónde viene usted todos los sábados acá a la feria Santa Rosa?
4: Sí, en realidad yo soy un comerciante de muchos años. Desde el 1992 inicié mi trabajo y sigo hasta el momento trabajando. Y aparte de eso, soy también un agricultor que trabajo en la parroquia de San Isidro. Allá tengo mis propiedades y manejo lo que es la ganadería.
3: Qué lindo, don Fausto. Esto del comercio, ¿a veces bien, a veces mal?
4: Sí, eso no, siempre a veces, cuando las ferias están malas, a veces tiende a perderse. Pero por lo pronto seguimos en adelante trabajando lo que es el comercio de la carne.
3: ¿Usted cree que el futuro de Morona Santiago está realmente y sigue sosteniéndose en la parte ganadera?
4: Eso es lo más importante, porque es un medio de fuente de vida para toda lo que es la provincia de Morona Santiago.
3: Claro, don Fausto, ¿qué tipo de ganado tiene usted? ¿Qué raza, qué línea tiene?
4: Bueno, yo tengo la raza Charolais, porque la mayor parte de los ciudadanos tenemos esa raza de Charolais.
3: ¿Se adaptó muy bien acá en Morona, Santiago, esta raza?
4: Sí, muy bien, porque en realidad trajeron desde Francia, Estados Unidos. Yo trabajé con el ingeniero Genaro Mancheno. Ellos fueron los que trajeron los ejemplares para Macas, Morona, Santiago, y luego se pobló estos animales.
3: Y con muy buenos resultados, don Fausto.
4: Sí, buenos resultados, en realidad hasta aquí. Estamos muy bien con esa raza, porque toda la gente siempre están con gusto de tener esos ejemplares.
3: Oiga, don Fausto, cuénteme, ¿todos los días sábados vienen a vender o viene a comprar también acá en la feria?
4: Bueno, yo vengo a vender, la mayor parte a vender, porque yo trabajo aquí en esta feria y luego el día domingo en la tarde salgo para Ambato. Luego peso la carne allá y entrego para diferentes lugares, Guayaquil, Quito. Eso es mi trabajo.
3: ¿Qué tal, pero esta experiencia de seguir trabajando, don Fausto, en este campo del comercio, de la compra, de la venta del ganado?
4: Así es, en realidad esta compra y venta es muy bueno para que yo he trabajado aquí, ya lo explico, años, y me ha ido muy bien, porque uno está preparado en ese ámbito de trabajo.
3: Y como agricultor, truenes, relampague, haga sol, ahí hay que dar.
4: Así es, nosotros siempre estamos pendientes en el ganado. Todos los días tenemos que ir a cambiar nuestros animales, a hacer el mantenimiento, y eso seguimos adelante.
3: ¿Quiénes son sus vecinos, don Fausto, allá en San Isidro, en sus propiedades en la ganadería?
4: Bueno, yo tengo un vecino, inclusive estaba contando ahorita el ingeniero Genaro Mancheno. ¿Ya? Estamos juntos con las propiedades y siempre estamos en contacto con el señor. Acá de vecino tiene el don Zenón Noguera y somos ganaderos prácticamente de años. Yo inicié desde 9 años a trabajar lo que es la ganadería. Eso es mi información hasta el momento. Y no tengo más que decirlo.
3: Muchas gracias, don Fausto. Y más bien, ¿le gusta la música nacional?
4: Claro, porque no nos va a gustar, para pasar alegre en un momento, ¿no es cierto?
3: Don Fausto, muchas gracias. Linda tarde.
4: Gracias, señor
3: Estrella,
4: ha sido un gusto de entrevistar hoy esta tarde y todos tengamos suerte para esta tarde.
3: Muchas gracias, señor Bolaños.
4: Pase bien, señor Estrella.

0: ¡Ay, esa canción titulaba Joya de Varón! Bueno, recordando nuestra musiquita. A ver, comadre Pati, usted ya está listo con las actividades agrícolas y las actividades pecuarias. En el caso del terrenito y en el caso de los animalitos. Del día de hoy al próximo viernes, ¿qué hacemos o qué no hacemos?
1: Ya, en estas fechas nosotros en lo que es actividades agrícolas podemos abonar, podemos hacer podas, también lo que es deshierve y control de plagas.
0: Ya.
1: Entonces el calendario recomienda también en estas fechas cortar madera y la limpieza de áreas productivas. Así que compadres, esta luna está buena para este tipo de actividades, como también si usted tiene plantitas como dalias, que son tubérculos, o tiene alguna planta de tubérculo, usted puede también cosechar y también puede preparar el suelo para la siembra ya de las siguientes fechas.
0: Qué bueno.
2: O sea, es una semana buena, ¿no?
3: Oiga, y yo le decía, semana buena productiva, si usted iba a abonar, a porcar, a deshiervar, es buena la semana.
1: Estamos en las fechas indicadas para estas actividades y también tenemos que tener en cuenta que por la fase lunar está prohibido, diríamos así, o podemos evitar siembras.
3: Ya.
1: No podemos sembrar en estas fechas.
3: Por ejemplo, yo tenía planeado sembrar frijolito, maíz.
1: No, pare.
0: Es que estarán contentos. Oye, ahora voy de vacaciones.
3: Ahora sí, no, ahora sí descanso con
0: de decir, ve mujer, no voy a hacer nada porque en la radio.
3: No ves que la mano, que... la luna está mala.
0: Sí, sí, y en la radio dijeron que no,
3: Mejor haz boyusa.
0: Bueno, entonces, y en las actividades pecuarias.
1: En lo que corresponde a actividades pecuarias, nosotros podemos hacer mantenimiento de infraestructura, recepción de crías y también hacer inicio de manejo de reproductivos.
0: A ver, entonces, hay que arreglar los corralitos, no, pues, hacer la limpieza.
3: Se nos está
0: preparar los nidos.
3: Las tablitas, por ejemplo, se han desclavado. Por ahí está el de poner, a lo mejor, reforzando los criaderos de cuyes, de las avecitas donde duermen. A eso nos referimos cuando hablamos de corrales, mi querido compadre. Así es que, no, o sea, en el campo.
0: No se escapa.
3: Verá, en el campo, compadre, bueno, hablo por mí. Usted no se da tiempo ni se da ese lujito de decir, es que hoy día no voy a hacer nada. No, de pronto va y encontró ya que está de poner la tranca, por ejemplo, al plátano. Por decirle, para que el viento no le bote al piso. O si no, va y por ahí ya está de despajar la caña. Está de hacer a lo mejor la limpieza de algún espacio.
0: O sea, compadre, en definitiva, no hay escapatoria.
3: No. Nada, mi querido compadre, usted lo sabe.
0: Bueno, a ver, dos cosas. La primera, que se preparen porque ya mismo viene mi comadre Patty indicándonos cómo se hace unas tortillas.
3: No haga tener
0: hasta
3: hambre,
0: ahí nomás,
3: hombre.
0: Hasta ahí
3: no
0: nomás, haga nada tener más, no. Y lo segundo, les cuento, estaba yo en el parque de la parroquia Proaño, Víctor Proaño, y pasa un señor en bicicleta, anunciando, dice, vean, sangre de drago, leche de sandy, miel de abeja.
3: Ya.
0: ¡Pah! Frenazo del carro.
3: Este es compadre. Mi cliente.
0: Era mi compadre Claudio Tibi.
3: Ya.
0: Así es que con él conversamos, vamos a escuchar. Mis queridas comadres, mis queridos compadritos, qué gusto. Yo estaba acá en la parroquia de General Proaño, acá por el parque, y me encuentro a un compadre que va anunciando miel de abeja, sangre de drago, leche de sandy. Así es que, bueno, hay que parar y decirle, vea, mi querido compadre, un saludito para usted. Cuéntenos, ¿cuál es su nombre? ¿De dónde es?
4: Sí, muy buenas tardes. Mi nombre es Claudio Tibi, yo soy de Sevilla, Don Bosco. Por el momento yo estoy, o sea, ofreciendo lo que son productos naturales, medicina natural, ancestral, como es sangre de drago, leche de sandy, miel de abeja, entre otros. Son buenos para cualquier problema de salud. Todas las medicinas son 100% natural. Cualquier contacto, o sea, inquietud, pueden consultar a mi número 099-5769-880.
0: A ver, compadre, le vamos a repetir, le vamos a dar tiempito para que las comadres, compadres, cojan un lapicito y anoten, o si no, en su celular. A ver, vamos de nuevo con su número telefónico.
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0: ¿Usted mismo hace la recolección?
4: Claro, yo mismo le recolecto de la selva, de la montaña, como la miel de abeja, la sangre de drago, la leche de sandy. Y también los nativos también me ofrecen, también hago la compra y también la ayuda, o sea, a emprender a otros compañeros así son nativos, que también también sobrevivan lo que es de, o sea, con el dinero, cualquier cosa que se compren, alguna cosa, entonces, son la medicina natural.
0: Vea, de la miel de abejita nosotros ya conocemos, de la sangre de alta medio en otra manera conocemos sus propiedades, pero alguien dirá, ¿y eso qué es de la leche de sandy? ¿Para qué sirve?
4: La leche de sandy es bueno para combatir cualquier problema de salud, como la gastritis, la hernia, los quistes, y entre otros. Eso es un árbol medicinal que está ahí en la montaña. Eso se saca de la corteza, se le pega y sale la leche blanca y se le recolectamos. Y eso es bueno, se toma media cucharada una vez al día en novenario y dos días de descanso. Y, o sea, se continúa hasta que no tengo cualquier tipo de inconveniente en la salud.
0: Pero así para aplicarle en la piel, ¿no? ¿O sí?
4: También es externo, también se aplica por fuera, con la tela, y puede ser algodón, puede ser gasa, le hace mojar a la tela y se pega en el cuerpo, eso le chupa infección que está por dentro y le va sacando poco a poco y se va despegando poco a poco.
0: Compadre, un mensajito al resto de comadres, compadres que están en el campo, y dice, vea, yo tengo aquí abejitas, yo tengo aquí también un árbol de sangre de drago, para que la gente también un poquito vea esa utilidad.
4: Claro, les invito a todos mis amigos de aquí de Borón Santiago, también de todo el Ecuador, pueden consultar si quieren. Yo tengo también la sangre de drago, miel de abeja, leche de sandy, y cualquier inquietud, ahí está, les dejo mi número, y muchas gracias a todos.
0: Bien, pues entonces un saludito especialmente de su comunidad, ¿cuál es?
4: De Sagrado Corazón, un saludo especial a toda la gente de mi zona, que pasen bien, excelente tarde.
0: Hagamos lo siguiente, de aquí vamos a escuchar una canción, envíeles, diga, la siguiente canción con todo cariño para ustedes, a ver.
4: Ya, el siguiente canción con todo cariño para ustedes. Eso le pone mi amigo.

0: días, comadrita. Buenos días, compadrito. Este es su programa. Todos los sábados desde las 6 de la mañana hasta las 7:30. 6 de la mañana hasta las 7:30. Vea, usted nos puede llamar al teléfono. Si está con el celular, pues ahora todo el mundo tiene celular, ¿no? 07, le pone siempre el 07. 072-772-701-838.
1: Ese es un número de contacto.
0: Tiene que aprenderse de memoria. Vea, comadre Pati, de memoria tiene que saber usted.
2: Ya, ahora ya me estoy aprendiendo, ya estoy tomando nota yo del
1: teléfono. Estamos tomando la lección en cambio.
0: 072-701. Ya suena el teléfono. Vea, ya está sonando el teléfono.
1: Ya está sonando el teléfono.
0: Salud,
1: tenemos
0: usted,
1: la primera llamadita. Sí, es la primera llamada de esta temporada. Es mi querido compadre Marco Garzón. Él nos llama desde San Juan Bosco. Obviamente, mi querido compadre, primero muchas gracias por llamar, por ser parte de este su espacio, el Buenos Días, compadre. Así es que, compadre, buenos días. ¿Cómo andamos?
3: Muy buenos días, mi compita. Ya sabe, aquí todo, ¿cómo puedo decir? Contento y feliz de volver a escuchar la voz suyo, de Roberto y de todos los que hacen este lindo programa de Buenos Días, compadre. ¿Sabe que le cuento así rapidito? Hace la semana anterior yo salí a la calle y cuando regresé, mi esposa siempre le gusta manejar la radio Lupano para escuchar ese programa, y escucho una voz muy conocida y le digo a mi esposa, digo, ¿no es la voz de mi compadre? Dice, sí, le seguí a ver, digo, mi compadre José, ya te lo escribí. Gracias, compa, por darme esa oportunidad y felicitarle por ese lindo programa, porque realmente lo estaba extrañando.
1: Qué así, lindo.
3: Compa, saludos a todos ahí.
1: Lindo, mi querido compadre, cuéntenos así rapidito. ¿Qué tenemos en la granjita? ¿Qué estamos dedicados después de ser jubilados, mi querido compadre?
3: Bueno, compa, lo que tengo, los 4 cuisos, los 4 pollos por ahí, más es por hobby que uno tiene arriba, ¿no? Claro, uno hay que dedicarse a algo, pero realmente tengo unos cuisitos, tengo unos pollitos, un perrito y unos 3 gatitos, no tengo más.
1: ¡Qué lindo!
3: Pero más bien algo por hobby, tengo mis cuisitos, siempre me ha gustado tener desde que hice mi hogar, siempre tengo los cuisitos. Ahora que tengo una pequeña granjita, ahí me dedico el pasatiempo de uno, porque hay que dedicarse a algo, porque no decía mi mami, hasta los malos pensamientos vienen cuando no hay que hacer.
1: Qué lindo, mi querido compadre, saludarle a usted, agradecerles por la sintonía, por ser parte también de este su programa. Así es que saluditos y un abracito a la distancia, mi querido Marco.
3: De igual manera, compa, un abrazo siempre, ya saben, recordándole, extrañando acá su tierra. Salúdele a mi gran amigo igual Roberto, no sé si se acuerda de mí, claro. Marco, hermano de Olmedo, Olmedo más conocido, y bueno, pues ya sabe, cuando quieran ven por San Juan Bosco para ver si nos vamos a visitar mi pequeña granja. No, también tengo nada, tengo unos 4 árboles, me gusta la naturaleza bastante, y bueno, ahí tengo mi hobby, ¿no? Cuando ya mi mujer manda hacer algo, digo, ya no, ya, me voy nomás tranquilo. Nada.
0: Ahora hay que obedecer.
1: Hay que ser obediente.
0: También es del mismo club, somos nosotros.
2: Claro, compadre, el que obedece no padece, dicen por ahí, ¿no es cierto?
1: Así es que, mi querido compadre,
3: un lindo día. Ojalá tenga la oportunidad, un dato, de conocer a comadre también.
1: Qué lindo, un gusto, mi querido compadre, lindo fin de semana.
3: Realmente eso nos motiva a nosotros, los que tenemos esos pequeños emprendimientos, y creo que con más razón a los que ya tienen sus emprendimientos grandes, tienen ganado, tienen sus chanchitos, y es lindo, ¿no? Esa motivación nos hace falta siempre. Felicitaciones a todos una vez más, un lindo día, un abrazo desde mi linda tierra, San Juan Bosco, el Parque de la Paz.
1: ¡Lindo día, hermoso, mi querido compadre!
0: Muchas gracias, vea.
1: Muchas gracias.
0: Habló mi querido compadre Marco de emprendimientos.
1: Ya.
0: Y ya anunciamos hace algunos minutitos, empanaditas.
2: Qué rico.
0: Comadre, vea, haga tener ganas.
1: No haga tener hambre, digo yo.
0: No, mejor con ñeque, así, vea, qué? Con todas las ganas hay que alimentarse.
1: ¿Sabe por
0: bien?
1: Qué, ¿Por qué digo yo? 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
0: A ver, vamos, comadre Pati. La notita de las empanadas era.
2: Claro, esta nota va preparada para las comadres que se quedaron dormidas.
1: ¿Quién las sabe?
2: Están en los apuros.
0: A ver, ¿de qué nos va a enseñar? ¿Hacer qué?
2: Una empanadita de yuca, perdón, una tortillita de yuca.
1: ¿Ya?
2: Preparada al estilo macabeo.
0: Ah, es tortilla, no es empanada.
1: Tortillita de yuca. Hay en la finca, vea, pues no, una yuquita, y se puede aprovechar y hacer una tortillita. Ya, claro, la notita lo tenemos acá, así es que hay que compartir. Vea, comadre, Anote, anote, si tiene una libretita por ahí.
0: Es que la comadre Patty, como es media golosa, ya ha entrado a un local en Proaño y ahí le hizo la nota, ¿no es cierto?
2: Claro, ahí a la emprendedora, doña María Heredia, una señora que tiene la sazón en sus manos.
0: ¿En serio?
2: Así que, compadres, comadres, dense pilas ahí de repente.
1: Cuando visiten Proaño, visite a doña María.
2: A doña María.
1: ¿Quiere comer una tortillita de yuca?
2: Ajá, una tortillita, un sancocho, un caldo de pollo criollo. Esta señora tiene la sazón.
1: No, ya no hable más de comida.
0: Si alguien anda con antojo, está fregado.
1: No, y alguien que por ahí no comió bien la merienda.
0: Vamos
1: a ir con la nota.
0: A ver, mi querido compadre Nel, que está ahí buscando la notita, a mi querida comadre, ¿no? ¿Ya la encontró? Vamos entonces.
2: Buenos días, mis compadres. Estamos aquí, les cuento, con la comadre en General Proaño. La comadre se llama María, pero hoy les voy a dejar que ella misma se presente y nos cuente qué es lo que ella hace acá en la parroquia General Proaño. Buenos días, comadre, ¿cómo está usted?
4: Buenos días, comadre Patty. Qué lindo de recibirle aquí en nuestro emprendimiento. Mi nombre es María Heredia, vivo en la parroquia General Proaño, tengo un emprendimiento frente a la judicatura. El servicio es de alimentación, tenemos almuercitos y también hacemos desayunos.
2: Muy bien, comadre. Entonces, todas las personas que se desocupan de sus actividades pueden venir acá, ¿no es cierto?, a desayunar, a pegarse un sabroso desayuno. ¿Y en qué se especializa usted, comadre?
4: Hacemos los almuercitos, nos hemos especializado en almuerzos. También hacemos desayunos, bolones de verde, hacemos chicharrón, hacemos fritada, todo tipo de comidas, yuquita frita, hacemos con carnecita. La comida típica de nuestra zona.
2: Ay, perfecto, eso suena y sabe delicioso. Acá nosotros cuando estamos pasando ese olor a la comida, huele delicioso, que da ganas de quedarse en su local, comadre María. ¿De pronto alguna otra especialidad que se dedique, yo que sé, a algún plato típico en especial?
4: Sí, aquí nuestra Amazonía es rica en los alimentos que de la misma tierra nosotros tenemos. Como es en este caso, les voy a dar una recetita muy pequeñita para que hagamos en casa, la tortilla de yuca. La tortilla de yuca es muy fácil, nos vamos a la huerta, sacamos

0: sacamos la yuquita y la cocinamos, luego la chancamos con el se puede hacer con los palitos que se chanca la yuca, y de ahí le amasa, le pone mantequilla, le pone mantequita de chancho y mucho cariño, mucho amor a esa masa. Ahí le hace las bolitas, le pone en el centro, le pone el quesito y se va al tiesto. Eso es todo, y saca una rica tortilla para el desayuno y le salva de todos los apuros.
1: Claro, mis comadres que están de apuro ahí, que no se despertaron pronto, que no lograron peinarse rápido y están en el apuro de hacer el desayuno para el maridito, para los hijos, para la suegra, para la comadre. Yo que sé, para quién, ahí está la clave, rapidísima esta receta, rapidísima para que usted pueda prepararlo en casa con producto propio de acá, de nuestra zona. Es así que invitados todos a visitar el Rincón de Mari acá en la Parroquia General Proaño, frente a la Función Judicial. Hasta pronto, chao, chao, comadre.
0: Chao, comadre, gracias por visitarnos.

0: Seguimos en buenos días, compadrita. Buenos días, comadrita. El saludo cordial y cariñoso a mi querido compadre Adrián Gómez, Cantón Santiago. Desde Méndez nos está enviando un mensajito.
1: ¿En serio?
0: Ya vea.
1: Nuestros compadres.
0: El compadre Adrián Méndez dice, oiga, ayúdeme con el número de teléfono del señor que vende la leche de Sandy.
1: Vea.
0: Él quiere comprar. Pero a ver, anote.
1: Yo sí te, anote. Si tiene espero y papel en mano.
0: Sí. 099. Ya está, ¿no?
1: Ya.
0: 099. 57.
1: Ya.
0: 69.
1: Ya.
0: 88.
1: Ya.
0: Cero. Ese es el número entonces
1: de
0: del compadre Claudio Tibi. Leche de sangre.
1: Sangre de dragón.
0: Miel de abeja.
1: Oiga, vea. Así es que puede hacer el contacto llamando.
0: Súper chévere.
1: Vea, le envío por la Orient Route. Ya por decirle.
0: Y
1: así.
0: Otros ya estarán ya encaminándose a baño a ver la tortilla de yuca. Vea, así nomás de fácil.
1: De fácil.
0: Ahora vamos con otra comadre.
1: Sí, claro, obviamente seguíamos nosotros con la inquietud un poco de esto, de la escasez de queso en el mercado. Usted va al mercado y la libra de queso ahora le cuesta $2.25. Así de fácil. ¿Por qué subió el queso? Así es que...
0: Pero en alguna parte no van a hacer, compadre. No hará subir los precios de ganito, sí.
1: Oiga,
0: alguien va a estar vendiendo a $2 y decir, compadre José dijo que venda a $2.25.
1: Oiga, no, es que no hay queso en el mercado. ¿Sabe por qué? Vea, doña Nancy Merchan viene desde el Puyo a comprar queso acá en Macas. Así es que ella nos cuenta por qué y cómo inició este emprendimiento de la venta, de la compra de queso y dónde vende ella. Así nos cuenta doña Nancy.
2: Mis queridos compadres, vamos a conversar con doña Nancy Merchan. Doña Nancy, cuénteme, dígame, usted está llevando quesito a entregar en las tiendas, ¿de dónde trae? ¿Cómo es el negocio suyo, doña Nancy?
3: Bueno, yo vengo de la ciudad de Puyo.
2: ¿Ya?
3: Vengo a Carapicos y los señores Mirandas, ellos me entregan. Sí, el queso... De ahí cojo aquí también en Río Blanco.
2: ¿Ya?
3: De aquí sí yo ya viajo para el Puyo ya.
2: Ah, usted sí. Va comprando aquí y lleva al Puyo.
3: Sí, lleva al Puyo porque ahí yo entrego a las tiendas.
2: Ah, entrega a las tiendas. Sí. ¿El precio qué tal en relación al Puyo? ¿Es un poquito más con cuenta y hay alguna utilidadcita?
3: Bueno, aquí están entregando el queso a $1.90. Y en el Puyo así, por ejemplo, llevan 2-3 quintales, de ahí ya no se puede entregar. Nosotros entregamos a 2.10.
2: ¿Ya?
3: Sí, a eso entregamos, porque nos llevan por quintales. Son, como les explico, son esas tiendas barrotes.
2: Ya, ahí tienditas de barrio, tienditas de los sectores en las diferentes calles.
3: Uh-huh. Sí, ahí entrega. Ahí se va todo el queso. Yo solo llevo para entregar nomás el queso de aquí, porque el queso de aquí más, como le digo, este queso en el Puyo es nombrado ya. Es
2: muy, muy apetecido.
3: Muy apetecido, sí. Hoy es, yo estoy hasta las 10 de la mañana, entrego yo ya. Yo vendo en el centro agrícola del Puyo. Uh-huh. Ahí es mi puesto.
2: Ahí es su paradita para vender el queso.
3: Sí, adentro en el centro agrícola. Uh-huh. Es un mercado privado.
2: Uh-huh. Qué bueno, doña Nancy. ¿Y desde cuándo viene haciendo este negocito, este emprendimiento?
3: Bueno, yo ya trabajo más de 20 años.
2: ¿Ya?
3: Sí.
2: ¿Y a Macas cuántos más o menos está viniendo frecuentemente?
3: Bueno, yo vengo todos los sábados. Todos los sábados.
2: ¿Ya?
3: Porque los domingos entrego.
2: Ah, los domingos ya entrega ya el queso. Ya. ¿Qué experiencia le ha dado el queso de acá? ¿No se ha dañado? ¿No ha tenido alguna mala experiencia?
3: No. ¿Para qué? Porque este queso, por ejemplo, a veces está malo el negocio, ya no nos llevan todo. Entonces, ¿nosotros qué hacemos? El queso lo envolvemos con sal.
2: ¿Ya?
3: Lo tenemos en los tachos y eso le ayuda al queso.
2: ¿A mantenerse?
3: Se mantiene fresquito, verá. Entonces, nosotros el día viernes ya lo lavamos, sacamos al mercado, es todo fresquito.
2: ¿Se termina?
3: Sí. Y al menos ya se pone sal, se hace más duro.
2: ¿Cuál sería su mensaje a los compadres, sobre todo a aquella gente que está dedicada al campo, que tiene sus vaquitas de leche y que hace quesito, sobre todo acá en el sector del Río Blanco, para que les entregue?
3: Bueno, yo les diría, claro que todo el trabajo, no, pero... Hay algunas personas que, verá, yo le diré una cosa, están yendo vendiendo, verá, están yendo vendiendo las fincas porque dice que no hay potrero, todo eso, pero yo diría mejor que el queso de aquí de Macas es superior que al queso del Puyo, todo, al queso de Riobamba.
2: Mejor calidad.
3: Mejor calidad es el queso de aquí, Porque, por ejemplo, yo le sacar y la mostrar es un queso fresquito que yo llevo aquí. Son bolitas.
2: Ah, hecho como bloquecito.
3: Eso, así se ve el queso. Porque así se entrega allí en el pollo. Yo le diría que, por ejemplo, hay el señor que viene, él también me entrega. Ellos son los que bajan. Por ejemplo, de aquí, de acá me sacan tres. Allá de Arapicos me entregan los Mirandas. Ellos me entregan. Usted ya sabe que el queso de los Mirandas es nombrado.
2: Ya, claro. El señor Miranda tiene vacas de leche y producen gran cantidad del queso.
3: Por ejemplo, los hijos también tienen ganado en el Pastaza. También sacan bastante queso a Camacas. Sí, bastante queso.
2: Doña Nancy, usted llega a la plaza y el queso es pan caliente.
3: Sí, yo llego los domingos a las 6 de la mañana, estoy ahí. Yo ya nada más cojo, ya me dicen, Doña Nancy, 2 quintales. No me importa, entonces ya se acaba. Venga.
2: Doña Nancy, él es uno de los proveedores suyos.
3: Sí, me están entregando el queso. El señor es que me entrega el queso.
2: Qué bueno.
3: Sí, para que tan buen queso saca. Buen queso, ¿para qué voy a sacar?
2: Vamos a ver si le hacemos otra notita con él, ¿ya? Bueno, listo. Pase bien, gracias.

0: Buenos días, comadrita. Buenos días, compadrita. Muchas gracias. Usted que se está levantando, usted que está ya poniéndose las botitas, que está poniéndose el overol, usted que está listo para trabajar, afiladito el machete.
1: Afilado el machete. ¿Y sabe qué?
0: Y bien comido.
1: Yo sé decir disfrazado. Ahí se transforma.
0: O sea, le venga, compadre Pepe, dice, no es él, ¿no?
1: No, no.
0: Porque ¿dónde dejaría la corbata?
1: 6:58 minutos.
0: Comadre Pat, usted también se pone el overol para ir al...
2: al jardín, al invernadero.
0: Al invernadero.
2: Claro, ayudo también en la finquita a mi papá, a mi marido. Pues yo soy de hacha y machete, como
0: oiga,
2: dice mi papá.
0: ¿Cómo van los gladiolos?
2: Los gladiolos, les cuento que en 8 días ya tenemos la espiga ya altita.
1: Abriendo.
2: Está desarrollando el cormo que ya se sembró el domingo pasado, que estábamos buena luna para siembra. Entonces, ahorita con casi 8 días, 7 días.
0: Tienen que ponerles nombre a esos gladiolos.
2: Sí, cada uno tiene un nombre.
0: Llámeles los compadres.
2: Es el espacio de los compadres, va a ser justamente esa parte. Y ya tiene espiga. Tiene una espiga ya de 3 a 4 centímetros. Le estoy llevando la ficha ya para conocer el desarrollo.
0: La historia
2: de los
0: clínica gladiolos tiene de las plantas, la
2: claro, claro, ¿sí? Claro.
1: Lleva ficha individual así de cuando sembró, cuando terminó.
0: Como el pedigrí es eso.
2: Sí, sí, sí, la llevo. Es que
1: aprenderán, comadres, aprenderán.
0: Acompañará a compadre Pepe de los Cuyes, tienen que llevar registro, historia.
1: Yo solo llevo registro cuando voy a comer.
0: Su todo representante, todo es ahora. A ver, vea, la semana pasada hicimos un reportaje en Importadora Loja con mi compadre Daniel. Sí. Sobre el tema de las motoguadañas.
1: Y interesante.
0: Y les gustó mucho, les gustó mucho, así que regresé nuevamente.
1: Ya.
0: Pero por sorpresa, justo en ese momento, llegaba el técnico que les visita a todos estos almacenes.
1: Que da asesoría y asistencia
0: técnica. Sí, y ahí está mi compadre, entonces, Tito Sarango es el compadre.
1: Él es el técnico.
0: Él nos habló acerca de las motoguadañas y de otros temas para aprender nosotros a manejar bien.
1: Escuche y aprenda.
0: Bien, pues mis queridas comadritas, mis queridos compadritos, estamos por segunda ocasión para hablar de un tema tan lindo que les ha gustado mucho y algunos me han llamado incluso para preguntar cómo está ese tema de las motoguadañas, para el tema del mantenimiento, por el cambio de piecitas, a veces nos daña, pierden la fuerza y todo. Estamos acá en este almacén que nos abrió las puertas, pero nos encontramos ahora con una linda sorpresa. Estamos con el señor Tito Sarango, experto en motoguadañas que está recorriendo todo el país. Así es que le decimos a usted muchísimas gracias, buenos días, un saludito a los compadres. Y hablemos de las motoguadañas.
3: Hola, hola compadritos, ¿cómo les va? Buen día. Bueno, como representante de una línea de marcas profesionales en el mercado, lo que nosotros sugerimos es siempre el uso correcto de las máquinas desbrozadoras o motoguadañas como las que nos sacamos acá. Nosotros lo que sugerimos es tres cuidados básicos. ¿Cuáles serían los tres? Uno, la mezcla aceite-gasolina. Segunda cosa, la engrasada de la caja reductora o del cabezal, la grasa que nosotros debemos poner a la máquina semanalmente. Y tres,
0: bueno, y a ese tema de la engrasada, ¿necesita o puede hacerlo eso el compadre o no el compadre o no necesita eso?
3: Por supuesto.
0: ¿O tiene que ir necesariamente a un taller?
3: No, normalmente el consumidor compra la máquina, se lleva la máquina para darle trabajo pesado, trabajo diario, pero nosotros como almacén, nosotros sugerimos es por lo menos una vez por semana siempre estar completando la grasa. Depende de la marca que tenga, vamos a tener que reemplazar la grasa o estar completando siempre la grasa en las cajas reductoras de cada desbrozadora. Si no hacemos eso, nos vamos a comer las cajas reductoras y sabemos que eso sí tiene un costito un poquito caro. Entonces, para evitar ese tipo de cosas, nosotros recomendamos ese cambio de grasa o completar siempre la grasa de la caja reductora. No es una grasa cualquiera, es una grasa que tiene unos componentes que hacen que la máquina no vaya a perder esa grasa por altas temperaturas, siempre permanezca dentro de la caja la grasa haciendo el trabajo de lubricar los piñones de la cajita. Entonces, limpieza de la cajita, porque es una caja que se calienta con temperatura, pero también nosotros necesitamos mantenerla siempre limpia y con grasa completa dentro de eso.
0: Mire, yo le voy a poner un ejemplo. Yo compro mi moto guadaña y me dice, vea, señor, lo que usted compra tiene un año de garantía. Yo pienso que todo el año estoy tranquilo, no tengo por qué ir al taller.
3: Sí, correcto, sí, las máquinas pueden tener un año, 2 años, 3 años de garantía, pero, ojo, el tema de mantenimiento, nosotros debemos ser muy, muy, muy claros de que el mantenimiento nosotros necesitamos darle de acuerdo a las horas de trabajo. Si nosotros sentimos que la máquina comienza a perder fuerza, eso quiere decir que la máquina está llenándose de carbón, porque al ser un motor de 2 tiempos, la máquina trabaja con gasolina y aceite. Entonces, la gasolina y aceite, al combustionarse, genera carbón. Entonces, este carbón va a tener que ser retirado después de tantas horas de trabajo. Si nosotros no retiramos, la máquina va a taparse el silenciador y va a comenzar la máquina a perder fuerza. Entonces, eso quiere decir que dentro de las 300 horas promedio aquí, hablando en el medio aquí de Macas, vamos a tener que estar siempre haciendo, llevándolo al taller para que el técnico nos ayude haciendo una descarbonización.
0: O sea, no tiene nada que ver el año de garantía con las horas que tiene que trabajar la máquina.
3: Para nada, no tiene que ver una cosa con la otra. Garantía es, si es que el producto viene con algún defecto o alguna falla de fábrica, ese problema se nos va a presentar inmediato. Una máquina que trabaja muchas revoluciones por minuto, estamos hablando de entre 9.000 y 12.000 revoluciones por minuto, depende de la marca, un rodamiento, un pistón o alguna parte interna de la máquina, si es que viene con algún detalle, con algún defecto, eso se nos va a presentar en cuestión de horas. No va a tener que esperar 4, 5, 6 meses para que la máquina recién presente el problema. Entonces, si es que es una garantía, eso se nos va a presentar inmediato, puede ser en cuestión de horas o cuestión de días. Entonces, ahí nosotros como proveedores, nosotros asumimos el tema de garantía y reemplazamos la parte o pieza con nuestros talleres autorizados. Pero en el tema de mantenimiento, no tiene nada que ver. La máquina trabaja, pero al modo que trabaja también va generando carbón y eso tiene que ser metido ya una mano como mantenimiento y eso va a tener que asumir el cliente.
0: Una última inquietud y para confirmar, porque me parece que una vez que yo realizo mi trabajo, ya son las 5 de la tarde, me alzo del trabajito, pero me quedó un poquito de combustible. ¿Le dejo así o no le dejo?
3: Nosotros podemos dejar el combustible siempre y cuando vayamos a retomar el trabajo con la máquina en cuestión de días. Como técnico se recomienda el uso no más de 2 semanas del combustible guardado. Si estamos dentro de ese tiempo vamos a poder usar el mismo combustible, estar usando todos los días, vamos a mezclar de pronto una caneca, porque sabemos que una guadaña en un promedio de día de trabajo se consume un galón, entonces una caneca de pronto nos sirva para una semana, semana y media, 2 semanas, pero si sabemos que tenemos una máquina para la casita, para un trabajo de demasiado suave, no vamos a mezclar una caneca, vamos a mezclar la cantidad necesaria para el trabajo que vamos a requerir usar, no más.
0: Compadre Tito, muchísimas

0: aquí estamos, 7 de la mañana, 7 minutos, emisora Voz del Pueblo. Buenos días, compadrito, buenos días, compadrito. Este programa que es para acompañar a la gente del campo en su levantar.
1: No solo para el campo, ¿sabe qué? El otro día me encontré con un gran amigo. Usted sí le conoce, a Vicente Orellana.
0: Claro,
1: al
0: claro.
1: Compadre, compadre mayor, le digo yo. Dice, oiga, mientras yo hago mis desayunitos, escucho la voz de Lupano.
0: ¡Qué lindo que mientras come las tortillas de yuquera,
2: por
0: ¿no?
2: Por supuesto, acompañada de un rico cafecito.
1: ¡Ban café!
2: Por supuesto.
1: Tiene que ser ban café.
0: Buenazo.
1: Tiene que ser la mejor calidad, tiene que ser el mejor sabor, el mejor aroma. Y ban café lo tiene.
0: Vamos con la siguiente notita, porque luego tenemos que repetir los días buenos, los días recomendados.
1: Claro, mi querido compadre. Oiga, claro, estábamos hablando del queso. ¿Pero de dónde sale el queso? De los compadres que tienen sus vaquitas productoras de leche. Así es que conversamos ahí con don Segundo Yunga, de acá del sector de Río Blanco, de arriba del Alto Arapicos. Así que decía don Segundo, oiga, ¿usted es un proveedor de queso? Sí. Cuéntenos, don Segundo, ¿cómo lo hace para este delicioso queso sacar al mercado? Así es que don Segundo nos cuenta.
3: ¿Para qué tal? Buen queso saca. Buen queso, ¿para qué voy a sacar?
4: Sí. Vamos a ver si le hacemos Segundo Yunga. De acá, ¿de qué sector es don Segundo? Buenos días para el compadre.
5: Padre Carolo.
4: De Padre Carolo, de allí viene don Segundo. ¿Qué nomás tiene usted ahí en Padre Carolo, aparte de las vaquitas que producen leche?
5: Pollos y... solo pollos nomás.
4: Pollitos y el ganado de leche.
5: Sí.
4: Uh-huh. Y saca leche y hace quesitos.
5: Sí, exactamente, hago queso. Lo único que hago que es para entregar.
4: Para entregar.
5: Sí.
4: La leche no vende leche cruda.
5: No, solo la.
4: O solo sea, el queso.
5: Solo el queso nomás.
4: Uh-huh. ¿El complemento del suero qué hacen?
5: Botamos.
4: ¿Le botan?
5: Sí, es ya. Que no hay como tener chancho porque es difícil.
4: Es muy complicado tener chancho.
5: Sí, porque tenemos ganado nomás y ahí.
4: ¿No se alcanza?
5: Sí, no alcanzamos.
4: Ya. ¿Vaquitas de qué genética tiene? ¿De leche o comunes?
5: Son comunes.
4: Ya, pero lecheritas.
5: Sí, un poco, no mucho, pero ya algo.
4: Pero algo, algo, poco a poco. Van recopilando del uno un poquito, del otro un poquito. ¿Cuántos litros más o menos?
5: Unos 40 más o menos.
4: Ah, caracho. Ya, claro. Y de eso a sacar el quesito.
5: Solo de eso nomás.
4: ¿Y dónde entrega? Me decía doña Nancy que es ella la que le compra toda la producción.
5: Sí, cada semana.
4: ¿Cada semana?
5: Ah.
4: Uh-huh. ¿Y por qué no venden aquí en Río Blanco ustedes el queso? ¿Les paga un poquito más tal vez doña Nancy?
5: No, lo que pasa es que no hay tiempo para andar recorriendo, toca recorrer, vuelta trayendo acá.
4: O sea, ahí en las tiendas es difícil.
5: Señora, le entrego una sola y ya me voy enseguida. Ya.
4: Ya, llega doña Nancy y dice, aquí están 30, 40, 50 libras y doña Nancy la lleva.
5: Sí, exactamente.
4: Qué bueno. Oiga, y cuénteme, ¿cuáles son sus vecinos acá en el Padre Carolo?
5: Bueno, yo paso en la finca, acá abajo casi no.
4: ¿En la finca tienen ahí su ganadito?
5: Sí, ahí pasamos. ¿Ya? Una hora de camino para arriba.
4: Híjole, mucho invierno ahora.
5: Sí, ahorita lloviendo mucho.
4: ¿Se complica también el ordenamiento?
5: Es difícil estar ahí con el ganado. Pero ahí toca pasar.
4: Hay que estar al lado del ganadito.
5: Sí, ahí hay que estar.
4: Ya. Aparte de sacar la leche, tienen también...

0: o dan un alimentito suplementario a las vacas, o cómo le maneja?
1: Simplemente con la sal en grano y la hierba, nada más.
0: Ah, salsita en grano, nada más, no le da balanceado, no, melacita, sal mineral, nada.
1: No, nada de eso. De repente doy sal mineral, pero nada más de eso, no.
0: ¿Ya? Sin embargo, las vaquitas producen leche.
1: Sí, exactamente.
0: Qué bueno. Saludarles a los compadres. ¿Le gusta la música nacional a usted?
1: Sí.
0: Ya, ahí le vamos a complacer. Gracias, buenos días.

0: goza.
1: Se goza, pero bien gozadito aquí, ¿no es cierto? En el campo se goza. Qué linda la vida del campo. Bien. Sacrificada desde muy tempranito, pero la satisfacción. Vean cómo escuchamos tantos emprendimientos, tantas cosas bonitas. Por eso, nuestro homenaje a los compadres y a las comadres.
0: Ellos son los que se llevan los laureles, mi
1: tío. Lógicamente.
0: Vea, don Segundo decía: yo camino una hora donde nos deja el carro. Vea lo que es una hora. Y ahí tengo mi finquita. Y ahí vivo. Y ahí produzco. Y ahí salgo el mejor, saco el mejor queso. Pero también dice, hay que buscar cuándo son los días buenos.
1: Vamos, querida, comadre.
2: Claro. En este momento les recuerdo. Y que tomen nota nuestros compadres y nuestras comadres sobre los días buenos según el calendario. Recuerden, compadres, que tenemos en estas fechas para abonar.
0: Ya.
2: Para abonar, tenemos también
0: la posibilidad
2: de deshiervar, de podar.
0: Preparar el suelo, podar.
2: El control de plagas también.
0: Ya.
2: El control de plagas. Los madereros, cortar madera. Estamos,
0: o sea,
2: en fechas.
0: Cuidado con talar mucho el bosque,
2: claro,
0: ¿no?
2: Claro, solo en fechas la madera. Ellos son muy conocedores.
0: Y con nuestros... el permiso del Ministerio del Ambiente.
2: Por supuesto, no olvidarse ese detalle. También están buenas las fechas para la limpieza de áreas productivas.
0: Ya.
2: Limpiamos y preparamos el terreno ya
0: listo para la siembra.
2: Claro. Y si tienen tubérculos, plantas de tubérculo y que podemos cosechar, pues lo hacemos en estas fechas. Como también reiterarles, la preparación del suelo están buenazas estas fechas del 11 al 17 de julio.
0: Así es que, compadre, no tienes excusa.
1: ¿Y qué pasó con el cabello?
2: El cabello podemos hacerlo.
0: ¿Cómo
2: también
0: es aguacate? ¿Con qué?
2: Una cremita de aguacate para esa caída.
1: Este es para las personas, ¿cierto? No. Para el mantenimiento del cabello, que quede lindo, sedoso, brilloso.
2: Brilloso, no se caiga.
0: Voy a tener que pagar una consulta a la comadre.
1: Pero bueno, usted dijo, comadre, que no hay que cortarse el pelo.
2: Sí, las fechas que no tienen que cortarse el cabello son los días 13 y 14 de julio.
1: Oiga, compadre Pepe, por sacar el pelo.
2: Ya estás cortando, por favor.
1: Ya estás quedando cocolo, compadre.
0: Como decía el Manongo, ya estás quedando cuchcungo, decía.
1: Sí, vamos con musiquita, ahí terminamos, vamos con musiquita.

0: Voz de Lupano, buenos días, comadrita, buenos días, compadrito. Este es su programa, todos los sábados, 6 de la mañana. Aquí están sus queridos compadres, comadre Patti, compadre Pepe, compadre Roberto, para entregarles este agasajo, este homenaje, este honor que realizamos a la gente del campo. Vea, compadre, usted es medio apático para las plantas ornamentales, me parece, ¿o no?
1: Oiga, me gusta.
0: Me imagino que la casa tiene solamente de plástico.
1: Oiga, me disgusta, ¿sabe por qué? Exige, primero, mucho tiempo. Usted, si lleva una plantita, yo soy de esas personas, si algo tiene, tiene que cuidarle bien, tiene que conservarlo bien, y si no, ¿para qué? Las plantitas ornamentales, en cambio, quiere tiempo, dedicación, que esté ahí pendiente de si es que no hay alguna plaga, alguna enfermedad. ¿Qué también pondrán? Oiga, yo veo algunas jardines solo florecidas. Yo he ido a llevar
0: la plantita. Hay que poner agüita de arroz, lo que lava el arroz,
2: agüita de,
0: ¿no es cierto?
2: Agüita de alberja remojada.
1: Así es que
2: de cascarita de plata.
1: Ya ve.
2: Huevito molido, la cascarita, pero molida. Tantos secretitos, ¿no? Que hay, detallitos chiquitos, así que hacen que
0: se. Pero qué bonito, vean, entrar en una casita que estén ahí las plantitas arregladitas.
1: Y entra otra etapa, que es el ataque de plagas y enfermedades. ¿Qué ataca más acá? Las hormigas, por ejemplo. Usted tiene que estar pendiente de que no haya hormigas.
0: Por eso digo, bien digo, y no, compadre, flores de plástico de que estén en
1: yo voy por lo más grande. A mí hábleme de una buena yuca, de una papa china, hábleme de un plátano, de un orito, de una caña.
0: Pero hay mucha gente que le encanta las plantas ornamentales.
1: Obviamente.
0: Como por ejemplo mi querida comadre Viviana Sarmiento.
1: ¿Ya?
0: ¿La conoce, Pati?
2: Claro, claro, le conozco. Especialista en coronas de Cristo.
0: Eso vende, ¿no?
2: Eso vende.
0: Pero ¿sabe qué? Mi querida comadre Viviana ya se ha puesto un invernadero así para vender las plantitas al público.
1: ¿Ya?
0: Así es que le visitamos, esta es la notita.
1: Vaya allí.
0: Bien, mis queridas comadritas, mis queridos compadritos, estamos ahora acá en el barrio El Naranjal de la ciudad de Macas, al sur de esta capital de provincia, y nos encontramos acá con un emprendimiento nuevecito, tiene unas lindas plantas, se trata de un invernadero, y mi comadre es Viviana. Ya vamos a pedirle a ella que salude y que se presente. Buenos días.
3: Muy buenos días, gracias por venir a este lugar. Estoy emprendiendo con un poquito de plantas que aquí en la ciudad de Macas, en el barrio Naranjal, estamos empezando desde cero, y quisiera que todas las personas que les gusten las plantas como a mí, así como yo he empezado de a unita, así vamos poniendo un poco más grande, y he llenado un pequeño viverito que hay de todo un poquito, esperando que la ciudad de Macas me respalde y me, o sea, visiten.
0: Ahora vea, comadre Viviana Sarmiento, vea, comadre Viviana, vamos a hacerles tener ganas en esta mañana a las comadres especialmente. ¿Qué tipo de plantitas tiene usted acá?
3: Plantitas ornamentales, lo que es anturios, suculentas, cactus, hay en coronas de Cristo, hay en bromelias, hay en zapatitos.
0: Ahora, yo pienso que la ventaja de sus plantitas es que ya están adaptadas todas, ¿no?
3: Sí, dando gracias a Dios, estas ya están adaptadas a la zona. Yo más o menos estoy trabajando con estas plantitas ya unos 3 años. Estas plantas son todas cultivadas mías. Estas no son compradas ni traídas de ningún lado. Entonces, eso sí les garantizo que esta planta no se va a morir aquí, en la zona.
0: Ahora vea, comadre, puede ser porque ahora estamos con este mundo globalizado y digitalizado, y diga, vea, comadre Viviana, mándeme una fotito de una bromelia o de un anturio, y si me gusta, usted puede enviarme por encomienda. ¿Se hace así o no todavía?
3: Sí, estamos trabajando en ese sistema. Sí, mando a todo lo que es todo el país, he mandado, o sea, a Cuenca, Guayaquil, Baños, Ambato, a las personas que me han pedido, sí les he podido ayudar con los envíos.
0: A ver, entonces, ¿hay que darles la dirección o en qué página la encuentran?
3: Facebook, estamos como Viviana Sarmiento, y si es que desean mi dirección, estamos acá en la Fernanda Rivadeneira y 12 de febrero. Teléfono 098-578-8250. Estamos a cuadra y media de Tedaza.
0: Ahí es más fácil, ¿no? En Tedaza la gente ya se ubica.
3: Sí, sí, eso es la. Se ubican más por Tedaza, que estamos aquí, a cuadra y media de Tedaza.
0: A ver, la última curiosidad: ¿qué plantita o qué plantitas prefieren más acá las comadres y compadres que vienen acá?
3: más llamativos les ven los anturios, porque ellos son plantas que no muere la flor nunca. O sea, si muere una flor, sale otra y sale otra. Ella nunca deja de florecer. Ella no tiene tiempo de invernar. Entonces ella pasa siempre florida, y más quieren es anturios, y sí tengo bastante variedad en anturio.
0: Bueno, la última curiosidad, y estoy de última en última, nombre del vivero.
3: Vivero La Primavera.
0: Ah, ya. Entonces aquí es en el sector El Naranjal, por Tedaza, ¿no es cierto? Sí. Está facilito de dar porque además está en la calle.
3: Sí, sí, fácil llegar. Y si no, si es que no se ubican por Tedaza, también tenemos acá más arriba, está la gallera del señor Jarrín.
0: Ya.
3: Entonces ahí por cualquier lado, si vienen por arriba o por abajo, entonces se van a dar, que es un viverito que ya está armado.
0: Perfecto, lindo. Entonces, con las felicitaciones por esta linda iniciativa y deseándole toda clase de éxitos, vamos a continuar en Buenos Días, compadre. Claro que sí, continuamos en Buenos Días, compadre, pero ya esta vez para hacer el cierre final, porque ya está mi querido compadre Manuelito Riofrío listo entonces con el programa Enfoque. Ha sido una mañana preciosa. Hemos cumplido con el objetivo de acompañar, de estimular, de felicitar a nuestros queridos compadres y a las comadres.
1: Así es que a esto vinimos, ¿no? A ser parte de su hogar, de su familia, de su negocio, y sobre todo para acompañarles. Claro, 7:26 p.m. Pati, nos vamos. Pero a despedir. Por supuesto. Hasta el próximo día sábado.
2: Por supuesto, aquí agradecemos.

0: agradecida por esa audiencia, a esos radioescuchas que siempre están pendientes de la radio y del programa. Agradecerles de todo corazón y nos escuchamos la siguiente semana.
1: Bien, pues entonces se despiden sus compadres, José Estrella, Patricia Tapia y Roberto Cueva. Sigan con nosotros, Voz del Upano.
2: Hemos presentado
3: Buenos días, compadre.
2: Porque trabajar en el campo es hacer patria todos los días, con fe y optimismo.
3: Buenos días, compadre.

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0: Cordiales saludos, señoras y señores, oyentes de la Radio Voz de Lupano. Qué gusto saludarles. En esta mañana de sábado, estamos 11 de julio del año 2026. ¿Cómo están ustedes? ¿Cómo amanecen? Espero que muy bien. Ya estamos acá despidiendo el programa de nuestros queridos compadres. Buenos días a los compadres que siguen en la sintonía de la Radio Voz de Lupano en esta mañana. Buenos días a usted, buenos días, que este día sábado sea de lo mejor, sea fructífero en el trabajo, sobre todo en las actividades que ustedes van a realizar este día sábado. Estamos ya 11 de julio, ¿cómo avanza el tiempo? Nosotros acá ya estamos en el programa de Opinión Enfoque, y hoy el tema que vamos a abordar es: ¿qué alternativas tienen los padres de familia para ocupar el tiempo libre de sus hijos? Aquí le vamos a presentar algunas opciones. Ese es el tema del día de hoy. Tomando en cuenta que hemos invitado a diferentes actores de colonias vacacionales, sin embargo, último momento, pues por ocupaciones o por su agenda, tuvieron que prácticamente desistir de venir acá a este programa. Pero está aquí con nosotros el sargento segundo Wilmer Lima. Él es de la Policía Nacional de la subzona 14, Morona, Santiago. Y precisamente está con nosotros para hablarnos sobre el tema de la colonia vacacional que va a realizar la Policía Nacional en estas vacaciones de los estudiantes. También nos acompaña en esta mañana Antonio Rivadeneira Jaramillo, conocido acá en la localidad, una persona que le gusta mucho el turismo y sobre todo también maneja el tema del inglés, es instructor de inglés y ha venido con sus dos hijas, que son Valentina y Stephanie, para también promover esto que siempre se desea, que los niños siempre conozcan el inglés en las materias, también hay en los planteles educativos, y qué importante conocer esto. Así es que saludo también a mi compañero Neil en la parte operativa técnica. Listos estamos con el saludo de ustedes. Un breve saludo para iniciar con la temática. Sargento Segundo, buenos días, bienvenido.
1: Muy buenos días, gracias por la invitación. Reciban un cordial saludo de la subzona de policía Morona, Santiago, número 14, del distrito de policía Morona, de la Unidad Nacional de Policía Comunitaria.
0: Ajá. Saludamos a Antonio Rivanero. Buenos días, bienvenido.
2: Muy buenos días, muchas gracias, estimado Manuel. Hermano Manuel Riofrío, por habernos invitado acá a su medio de prensa. Antes de todo, quisiera pues felicitar por su programa, felicitar a todos, y nada más con la mesura del caso, darle a entender que las señoritas que nos acompañan son ya miembros de la colonia.
0: Ah,
2: que
0: pues están, claro. Sí, ah, ya, perfecto.
2: No son mis hijitas, son prácticamente participantes de la colonia que está en curso ya.
0: Perfecto.
2: Sí, entonces, gracias a su intermedio, pues, felicitar una vez más, pues, a las ondas de la emisora Voz de Lupano, que nos permiten desde la Esmeralda Oriental hacer eco en todo, ahora gracias al internet, globalmente. Estamos aquí pues para comentarles a ustedes, a la ciudadanía, a la audiencia, felicitar a la Policía Nacional, que también se ha sumado a considerar de que en ese tiempo libre de vacaciones pues es, hay que ayudar a fortalecer todas estas destrezas de desarrollo de nuestra juventud, como es adquirir más conocimiento respecto a tantas áreas que ayudan a fortalecer nuestro diario vivir. Como ya lo dijo usted, soy Antonio Patricio Rivadeneira Jaramillo, oriundo de acá de la ciudad de Macas, nacido en el cantón Sevilla Don Bosco.
0: Ah, ya.
2: Sí, pero estamos aquí residentes en Macas, pues desde aquí, haciendo eco en lo que tiene que ver el mensaje de la conservación, como usted ya la conoce, gracias al idioma inglés, pues comunicando al mundo de que en Macas hay un número ya grande de personas que hablamos el idioma inglés y ayudamos a fortalecer la imagen receptiva de aquel visitante que viene acá y pues requiere darse a entender. No todo visitante es multilingüe, muchos personajes de Europa, de Estados Unidos, pues manejan solo su idioma natal, y para ello estamos preparados. Pues hoy día hemos venido con Valentine, con Stephanie, que son dos participantes ya de nuestra colonia, que tiene como nombre Conoce Macas en tus vacaciones a través del idioma inglés. Ajá. Sí, así está funcionando. Felicitar a aquellos que confían en la Bird Friendly Amazonian International, que cada vez pues está generando una novedad para incluir a la sociedad en el desarrollo académico. Entonces, usted también es parte de ese desarrollo local en la comunicación. Entonces, pues, estamos listos para cualquier pregunta que usted tenga, para que esa información llegue a más personas que requieran fortalecer conocimientos e integrarnos. Había conversado tras cámaras pues con el compañero de la Policía Nacional de que la Bird Friendly podría integrarse en estas vacaciones, claro. Porque lo que nosotros en esta colonia vamos a hacer es promocionar el uso del idioma inglés como un idioma que ya debemos los ecuatorianos hablarlo en las calles, sin necesidad de considerarlo el trasfondo, sino más bien estaría actualizado si el internet lo usamos de una forma ya habitual, es parte de nuestras vidas. El idioma inglés debería ser nuestra identidad, ya que usamos dólares. En nuestras encuestas, muchas gentes no saben lo que está escrito en los billetes que pasan por sus bolsillos todos los días. Entonces, nuestra respuesta es: we have to speak English. No por impresionar, es parte de una, así como debemos conocer las buenas costumbres para sumar en la sociedad. El desarrollo también es actualizarse, no solo en ciencia, la ciencia usa el idioma inglés, entonces debemos utilizar ese canal de comunicación.
0: Claro que sí, muy amable, y mil disculpas por que yo dije hijas de usted, pero sí tiene una hijita, ¿no? Pequeña.
2: Sí.
0: Ella también anda con ustedes.
2: Siempre en las misiones ha estado.
0: Y siempre ella también.
2: Los padres debemos desde que está en el vientre mismo, ser partícipes en ese desarrollo intelectual de ciencia. El Ecuador debe vender ciencia. Cuba está en problemas, pero ha vendido ciencia. Cierto, debemos vender ciencia.
0: ¿Y su hijita?
2: Hoy día no ha podido venir realmente. Mi hija, que me acompaña, tiene 4 años. Creo que lo conoce usted.
0: Sí, pero sí. Usted le enseña todo, ¿no? Todo lo que es el movimiento.
2: I speak English. Ah. Yo hablo inglés. At home we speak English. En la casa hablamos inglés. Para mí no es un problema porque yo soy inglés hablante. Y pues el idioma de casa es inglés. Y ella desde pequeña ha ido adaptándose al idioma de su padre, que es mi persona. Y pues prácticamente no tenemos problema de comunicación.
0: Qué bueno,
2: y
0: qué bien.
2: Sí.
0: Salud, voy a saludar en castellano nomás ya. A Valentina. ¿Qué tal, Valentina? Buenos días, bienvenida.
3: Buenos días, gracias.
0: ¿Todo bien?
3: Gracias, sí, todo bien.
0: Ya, perfecto. Stephanie, buenos días.
4: Buenos días. Quería agradecer por la invitación. Y gracias.
0: Vamos a saber más adelante qué es lo que ustedes conocen de la colonia vacacional Conoce Macas en el idioma inglés también. Bien, entonces, muchas gracias a ustedes. Bueno, qué lamentable que no vinieron de la Federación Deportiva. Había también hay un curso vacacional de música, hay también de los militares en servicio pasivo también, pero parece que algo pasa en la organización de las colonias vacacionales. La policía siempre ha estado presente, pendiente, sobre todo de los niños, con Paquito Policía. Eso es muy bueno, incentivarles. Créanse lo que Paquito Policía, este personaje, ha pegado en el Ecuador. Y acá mismo en Macas he visto algunos operativos de tránsito cuando están en las carreteras y está Paquito Policía ahí. Y si va un niño, realmente él ya indica, ya sabe, dice: ahí está Paquito Policía. Entonces, qué importante aquellos personajes que nos pueden llevar a conocerlos y sobre todo a seguir sus enseñanzas. Y es por eso que aquí está el cabo segundo Wilmer Lima, para que nos dé a conocer sobre la colonia vacacional que ustedes realizan año a año, y es muy importante y es muy concurrida, por cierto. Así es que tenga la bondad, ¿cómo está planificado todo esto?
1: Muchas gracias, Manuel. Bueno, como usted mismo lo indica, Paquito Policía es un ícono ya conocido a nivel nacional. aquí para nuestros niños y toda la comunidad. En base a eso, tenemos una programación para la colonia vacacional denominada Aventuras con Paquito, que se va a desarrollar desde el día 20 de julio al 31 de julio de este año. Esta colonia vacacional es para niños de edades de entre 8 a 12 años. Tenemos un horario de lunes a viernes de 8 a 12 horas. Tenemos algunas actividades programadas, paseos turísticos, paseos a reservas naturales de aquí de nuestro cantón. Como usted lo mencionaba, Manuel,

0: Las actividades lúdicas con nuestro personaje que es ícono en la policía, como es Paquito Policía. Tenemos visitas a instituciones que son adheridas al sistema de seguridad ECO 911.
1: Vaya.
0: Vamos a hacer visitas a estas entidades. De igual manera, tenemos actividades programadas con diferentes unidades o servicios policiales que prestamos nosotros, sí, para que nuestros niños conozcan la labor y el trabajo que desarrollamos nosotros como policías. Esto enfocado a temas de seguridad para nuestros niños.
1: Uh-huh.
0: Debo indicarles también que el día de la clausura vamos a realizar una casa abierta con todas las instituciones que nos están colaborando y van a participar. Las inscripciones se van a dar desde el día lunes, este lunes 13 de julio. Pueden acercarse a las instalaciones del distrito de policía Morona, ubicado en la calle Guamoti 10 de agosto. Los requisitos es únicamente la copia de la cédula y nos ayudarían los padres de familia llenando dos formularios. Hemos tenido en cuenta también para el desarrollo de esta colonia vacacional como tema o un método de seguridad. Uh-huh. Vamos a tener el acompañamiento de personal médico de la Policía Nacional.
1: Ah, qué bueno.
0: En caso de presentarse algún
1: claro.
0: tipo de emergencia. Eso como el cronograma que tenemos nosotros para esta colonia vacacional, Manuel.
1: Perfecto, y qué importante. Las edades, me dijo, las edades.
0: De 8 a 12 años.
1: De 8 a 12 años. Una edad muy importante. En donde se adquieren conocimientos y los niños sobre todo aprenden. De lo que ven, aprenden de esa edad. De 8 a 12 años está preciso ahí. Sí me hubiera gustado de que ustedes analicen este tema en la colonia vacacional. Usted dice que va a haber visitas, paseos turísticos, paseos a diferentes lugares, visitas también al ECO 911, visitas a diferentes lugares. Existiendo la posibilidad, y esto lleve este mensaje a las autoridades del mando policial o quienes están al frente de la colonia vacacional, para que se haga una mañana un recorrido por las calles de la ciudad de Macas. ¿Por qué esto va a ser importante, mi cabo segundo? Porque los niños van a aprender qué es un paso cebra. Y ellos ya lo saben, tal vez, de 8 a 12 años ya lo saben. Pero tal vez no saben utilizarlo. ¿Qué es un semáforo? Y lo digo así con mucha preocupación, mi sargento, porque son precisamente, no todos, muy pocos, de esas edades que cuando salen del colegio o salen de la escuela, cruzan nomás por cualquier parte de la calle. Y para eso hay un paso cebra. Claro que también hay transportistas irresponsables que se paran encima del paso cebra y no hay por dónde pasar. Eso también es otro. Entonces, en esas edades, cuando enseñarles que la ciudad es una ciudad limpia y que si es que se me toma una agüita o me como una sandía o si me como un caramelo, pues tengo que guardar el papelito, o si está la papelera ahí, lo pongo ahí, o si no, pero tenemos que tener esos hábitos. Aquí sí falta eso, realmente sí falta en la ciudad de Macas, y siempre hemos visto esto, no decimos no de todos, de algunos menores, y ni hablemos de 15, de 6, 17 años, ni hablemos de esa edad. Entonces, ¿qué le parece esta idea, mi sargento?
0: Efectivamente, como indica Manuel, en las actividades programadas que tenemos con las unidades de la Policía Nacional, en una de estas actividades va a participar tránsito.
1: Ah, qué bueno.
0: Sí, en esta actividad programada ellos van a tomar lo que son temas de seguridad vial, seguridad en vehículos de transporte público, en los buses, cuando ellos se transportan de la casa a la escuela o de la escuela a la casa. Sí. Seguridad en las vías. Como usted lo indica, Manuel, también vamos a hacer recorridos con los niños, a darles a conocer el semáforo, el paso cebra. que conozcan un poco eso, de la norma,
1: claro,
0: de tránsito y de seguridad. Sí está en esta, perfecto, programación que tenemos,
1: Marco. Excelente. Otra cosa que usted dice en este momento y lo puedo anotar también es cómo comportarse un joven, un niño, un adolescente en un bus. El otro día una madre de familia me dice, mi hija subió desde Macas a Proaño y el celular lo llevaba en la mochila. Cuando llegó a Proaño, el celular ya no estuvo en la mochila. Le robaron el celular. Y así, ¿cuántas personas nos han dicho eso? A ver, entonces, desde la seguridad, desde la Policía Nacional, ¿será que el estudiante tiene que, cuando sube al bus, tener la mochila cargada hacia atrás? Porque ahí le van a abrir el cierre, le van a sacar. Y bueno, entonces, si es que va ese estudiante, porque aquí también los buses, la mayoría van parados, ya cuando no hay asiento se paran, entonces la mochila va atrás, o será que la ponen acá adelante, o dónde la ponen. Dejo esa inquietud para después. Vamos con don Antonio Revenira Jaramillo. Ahora sí vamos a conocer ya qué es lo que está haciendo usted en esta colonia, o qué va a hacer, o qué están haciendo en esta colonia vacacional para incentivar a los niños, niñas, adolescentes, para que aprendan el inglés. Hoy en día, en los planteles educativos, la materia tiene inglés. Muy pocos docentes en inglés hay aquí en la localidad. Concursos y no llenan tal vez esos espacios. Pero desde la capacitación, desde esta forma de enseñar a ustedes, ¿qué van a hacer en estas vacaciones?
0: Gracias, estimado hermano. En estas vacaciones, le invito a usted también a participar acá al compañero. En 3 meses usted puede llegar a manejar un nivel de inglés.
1: Ajá.
0: Si es que la metodología realmente es dinámica, incluyente e inductiva, usted puede manejar un elementary level in 3 months. Y no solamente usar un vocabulario y un conjunto de estructuras gramaticales que le van a poder intercambiar información elemental, sino que también el vocabulario que se está utilizando es para describir Macas. Macas, la Esmeralda Oriental, con el correr del tiempo, uh-huh, debe demostrar que habemos ciudadanos que estamos listos, no por la infraestructura, sino por el perfil de visión académica que tengamos. Muchas veces el perfil académico no es necesariamente los documentos que una institución apremie a nuestro esfuerzo de estudio, sino también es el cómo como ser humano me preparo, uh-huh, to cross the zebra, to respect the lights of the traffic light at the street all the time. El conocer lo que significa el paso cebra y las luces del semáforo, sino que estar listos. Un ecuatoriano in the world, en el mundo, es hermoso escuchar a un ecuatoriano que dice, we use the dollar, el inglés es poder. Y hay que decirlo, lo que ese mundo ha puesto, English is power, opens the doors, opens many doors, and its presence in many things, está presente en muchas cosas, science, education, technology, advanced sports, the World Cup, la Copa del Mundo, English. Estamos asociados con este idioma todo el tiempo, pero nos rehusamos a vivir, claro, la globalización.
1: Uh-huh.
0: Entonces, nuestro esfuerzo del día a día, las señoritas que nos acompañan hoy día, ayer nomás tuvimos la oportunidad de ser muy calurosamente receptivos con una extranjera de Oregon, que precisamente estuvo en el barrio de donde estamos realizando la actividad. Y fue hermoso demostrar que en Ecuador sí hay gente inglés hablante en las calles que están dispuestas a guiar, sea o no sea guía.
1: Ajá.
0: Porque si usted va a una farmacia, o va a un restaurante, o va a un hotel, va a la policía, digamos que me robaron, habló de algo que se ha perdido y que yo sea el turista y que no hable español, no estoy obligado a saber español. De hecho, en Ecuador podría motivarme a saber español. Pero si voy en mi necesidad, I come to the police, vengo a la policía, and I say, I need help, y nadie entiende que estoy requiriendo ayuda.
1: Ayuda.
0: ¿Cierto? De pronto voy a terminar siendo hasta sospechoso.
1: Claro.
0: Por no poder darme a entender, mi estimado amigo policía aquí presente. Entonces, nuestra misión no carece de duda. Lamentablemente es lo cierto. Nuestras sociedades deben ir avanzando de acuerdo a las realidades. Macas puede estar en mitad de la selva, pero hay colonias, hay grupos de gente que hablamos inglés dentro de los montecitos, dentro de los parches ecológicos que van quedando en el desarrollo progresivo de la ciudad. Entonces quiere decir que Macas sí va avanzando acorde a lo que la ciencia va poniendo. We speak English in Macas, es lo que digo a muchos. Sí hablamos inglés en Macas, solamente que tienes que saber dónde encontrar a estas personas. Bird Friendly Amazoning International socializa día a día, busca las mejores estrategias que vayan resultando, como es la ciencia en esta colonia. No es solamente hablar del inglés, el inglés es una herramienta nada más. Las señoritas aquí presentes que han venido para dar testimonio de lo que se vive en nuestras actividades, ellos van a aprender de que en el idioma inglés hay fórmulas que permiten descubrir la pronunciación nativa, como son phonemes in English, los fonemas en inglés, que es una materia que casi no se habla. Es inglés, vas a las aulas, aprendes inglés, pero el inglés no está dividido en materias de estructura, que del mismo inglés, ¿no? Entonces ellos ya están aprendiendo phonemes in English para poder perfeccionar la pronunciación del idioma. Estructura gramatical del idioma, lo más básico posible que te permita inducción, porque una persona debe comenzarle a gustar. Si a usted no le gusta, estimado hermano, English, in Bird Friendly Amazoning International, the first mission is that you start enjoying the language. La primera misión es de que usted comience a disfrutar el idioma. Si usted no disfruta el idioma, no puedes querer aprender, ¿cierto? Primera misión. Y para que todos los participantes puedan descubrir que es interesante, pues vamos a recorrer diferentes sitios turísticos de la ciudad, muchos de ellos no muy conocidos. Sin embargo, con el Nacional de la Bird Friendly y la comunidad, tenemos el Pedregal del Quílamo, que usted ya lo conoce, un lugar que está abierto al público, un lugar hermoso donde nuestros participantes, un atractivo por fin de semana va a ser visitado, y es en donde vamos a practicar el vocabulario aprendido en un aula, ¿no? Entonces, no vamos a repetir lo que ya vinieron pasando 9 meses. Es decir, vamos a trabajar bastante al aire libre.
1: Vanessa, Valentina, ¿cuántos años tiene usted? 13. Ah, 14. ¿Y en qué, en dónde estudia?
2: En Eloy Alfaro.
1: Eloy Alfaro.
2: Sí.
1: ¿Y usted, Stephanie, cuántos años tiene?
3: 14 años.
1: 14. ¿Y estudia en dónde?
3: Eloy Alfaro.
1: Eloy Alfaro. Qué importante. Entonces, no sé si damos algún ejemplo de con las participantes ya del curso vacacional en inglés, usted como instructor, de qué manera, porque, claro, escuchándole hablar a usted, realmente uno se queda, dice, chútale, y uno no maneja el idioma shuar, que aquí también se habla el idioma shuar, muy pocos ya están hablando el idioma shuar, el idioma inglés tampoco se lo habla, y claro, qué importante saber. Y aquí, por ejemplo, usted ya lo decía, si viene una persona de Estados Unidos acá, una persona que habla solamente inglés y necesita una ayuda, necesita un socorro, y se encuentra con el señor policía en la calle y le habla en inglés, y de pronto el señor policía no entiende qué es lo que está diciendo, pues de alguna manera, alguna seña, algo. Pero qué importante, es por eso que ¿cuántos ecuatorianos que están en este momento en Estados Unidos están padeciendo porque no saben el idioma inglés? Por eso han perdido una serie de trabajos, no les han contratado en tal lugar, en tal empresa, porque no saben el idioma inglés. Y cada uno de ellos, yo tengo una compañera que le escucho que todos los días ha puesto en el celular palabras en inglés y ella está repitiendo y está haciendo el seguimiento y repite porque va a irse a Estados Unidos a pasar con la familia, porque tiene visa. Realmente, qué importante entonces esto. Quisiera escuchar aquí un breve ejemplo, sí, de Antonio.
0: Claro. Stephanie, what do you like to do in your free time?
3: I like to travel in Ecuador.
0: That's good, interesting. I like to travel too. It's nice to know. Where do you live?
3: I live in city Macas.
0: Oh, you live in Macas City. Great. I like the city. Do you love Macas?
3: Yes, do.
4: You do. Nice, interesting. Do you like to study English in bird-friendly Amazonian International?
3: Yes, do.
4: Yes, you do. You do. Great, interesting. And you,

0: Valentine, where are you from?
1: I am from Esmeraldas.
0: Esmeraldas. From Esmeraldas to the province of Abundance, the province of Morona, Santiago. Interesting. What fruit do you like best?
1: Orange.
0: Oranges. Oh, nice. I like oranges too. It is very good to eat oranges. It's thank you very much for your cooperation. You see, they are starting to speak. It is just 2 weeks they are learning English and they have studied.
2: ¿Qué es lo que han dicho? ¿Qué es lo que han conversado? Coméntenos.
0: Hemos preguntado a Stephanie qué le gusta hacer en tu tiempo libre. Ya lo dijo, I like to travel in Ecuador. Me gusta viajar en Ecuador y es lo que muchos visitantes a Ecuador,
2: claro,
0: muchas veces lo dicen, ¿no? Entonces, mira, el aprendizaje comenzó a asociarse con el turismo.
2: Uh-huh.
0: Entonces, hablar de turismo y lo que acabas de ver es turismo.
2: Uh-huh.
0: En Macas, específicamente, se lo ha venido diciendo, pero es necesario decirlo, estimado Manuel y estimada policía. Ante estas, está lindo, aparecemos lindo en cámaras, demostrando indicadores, porque estos son en cuando desarrollas un proyecto, es un indicador. Sin embargo, muchas veces la ciudad misma es receptiva a un avance que dice, cuando uno viaja, dice, oye, en Macas han sabido hablar inglés, la gente es muy bien educada, que hasta el inglés lo dominan y están listos para atender al turista.
2: Ajá.
0: Pero muchas veces estas cosas que hacen eco en el desarrollo académico, social, turístico, y que esto es progreso, realmente por la falta de interés y de tomar la decisión de decir yo también puedo, es mejor minimizar. No, aquí hablamos shuar. Ah, bueno, entonces Yuming Samue. Muchas gracias. Y muchas personas del Yuming Samue language and nationality están también en la colonia y en este momento me permito saludar a Celestino Antic,
2: uh-huh,
0: desde Huachirpas,
2: uh-huh,
0: desde el sector de Cusutcao, es al otro lado de Huachirpas, pasan río Pastaza y en el sector de Capau, en la provincia de Pastaza, donde está viviendo con su familia. Él se da modos para ser parte de esto y hasta ahorita es un hermano achuar hablando inglés, un guía local de turismo, esforzándose en media selva de la Amazonía ecuatoriana y demostrándole al mundo que un achuar sí puede hablar inglés.
2: Ah.
0: Entonces, no es que en Morona, Santiago, en la Amazonía ecuatoriana, no se habla inglés. Sí se habla inglés. Los que despertamos nos damos cuenta que con el inglés, sin necesidad de una obra monstruosa, podemos demostrar que hay turismo elegante. Porque muchos turistas no vienen a ver si nuestros edificios topan la luna, no. Muchos turistas vienen a ver si sabes, hablamos de la basura, ellos muy pronto estarán visitando cada parqueadero de bus, cada bus stop, cada parada de bus. Si yo fuera turista, no me parara ahí.
2: ¿Por qué?
0: Yo mejor le pongo a usted la reflexión. Porque si usted ama Macas, la Esmeralda Oriental, es mejor hasta retirarlas.
2: Uh-huh.
0: Es mejor hasta retirarlas, porque dan un mal aspecto. Son fierros que estorban, más el descompromiso de la comunidad de no amar.
2: Claro.
0: Y cuando digo no amar, me refiero, ahí me toca hablar de un tema puntual de la Constitución, dirigir a nuestra juventud y aplaudir a la policía, que se dé en esta colonia conciencia. No puedes decir a un joven ahora fácilmente le recoge la basura porque estás atentándole a su derecho inner. Entonces me toca hacerlo a mí mismo. Y muchas veces la Bear Friendly tiene que levantar la basura y tiene que hacer campañas individualistas y con los que entienden el mensaje ir a aprender haciendo esto para decir we have to pick up the rubbish all the time. Tenemos que levantar la basura todo el tiempo, no necesariamente a la hora cuando dice por ahí viene en el caminito un carrito, no. ¿Me entiende? Entonces, hablar inglés en la Bird Friendly Amazonian International, el nombre de nuestro colectivo es Bird Friendly Amazonian International. Hoy día ha llegado la hora de conocer, amigo, a lo que es el colectivo Bird Friendly. En español es Amazonía Amigable con la Vida. Y alguien me dice, ¿por qué pusieron Bird, que es ave? El ave esparce el bosque y en el bosque hay oxígeno. Hablamos de oxígeno, hablamos de vida.

0: like to explore the jungle, porque quiero explorar la selva. Y es hora de enseñar a esta juventud a amar su selva, a amar su biodiversidad, a amar la limpieza, el aire puro. Y muchas gentes estarían aquí en Macas. Nos falta cultura turística, pero la cultura turística comienza con saber hasta hablar.
1: Qué importante, amigas y amigos de la sintonía, esto. Entonces, ya voy a conversar un poquito más con las señoritas que están acá en castellano, vamos a conversar. Pero quisiera avanzar con el señor policía aquí presente del distrito Morona, sobre todo sobre esta colonia. Hemos visto en colonias anteriores, en los años anteriores, la participación de decenas y decenas de niños de estas edades, que los papacitos los van llevando, los van, los dejan, los retiran. ¿Cuál sería en esta nueva temporada de estas nuevas vacaciones, no sé, alguna facilidad para que, o cómo han coordinado para que los infantes vayan a la colonia vacacional desde las 8 a las 12? ¿Tienen que ir llevando? ¿Cómo es esto?
2: Claro, Manuel, efectivamente, el compromiso también va de parte de los padres de familia. Son los encargados de entregarnos a los menores en la subzona de policía para realizar las actividades. De igual manera, al finalizar a las 12, son los encargados de retirar a los menores. Uh-huh. Sí, como le digo, en los requisitos ellos llenan unos formularios de responsabilidad, sí. En estos temas que se cumplan los horarios y que sean responsables con los horarios, a la hora de ingreso y a la hora de salida.
1: De 8 a 12, ¿no?
2: De 8 a 12.
1: Ahora ya, y esto va a ser de lunes a viernes, dicen.
2: Sí, de lunes a viernes.
1: Y durante esto, ¿cuánto tiempo dijo que va a ser?
2: Son 2 semanas.
1: Dos semanas, 15
2: sí,
1: días.
2: Empieza, digamos, el 20 de julio hasta el 31 de julio.
1: 20 de julio hasta el 31 de julio. Tiempo muy, muy prudencial, ¿no? Para que aprovechen. ¿Y por qué es importante que un niño pueda asistir a estas capacitaciones o a este curso vacacional?
2: Bueno, más que nada para que conozcan el trabajo que realizamos nosotros como Policía Nacional, articulado al resto de instituciones que nos acompañan en el tema de seguridad. Darles a conocer temas de seguridad, valores, que aprendan a comportarse en las vías, tengan conocimiento de normas, señalética de tránsito, y se vaya generando una cultura de seguridad desde estas tempranas edades para el desarrollo de estos menores.
1: Es decir, la seguridad es lo primordial en esa colonia vacacional. ¿Cómo cuidarse los menores cuando están tal vez haciendo alguna compra en las calles? Aquí es común conocer que en las comunidades se han perdido los niños de 12 años, de 10 años, salió y no ha regresado. Habría que puntualizar eso, sargento, porque aquí vivimos en un medio que quizás somos muy confiados y a veces podemos irnos por un camino equivocado con alguna persona equivocada. Es decir, ¿cuándo una persona que está caminando, me refiero a los niños, cuándo tiene que hacer caso a alguien que le llama la atención? Son casos claros y ejemplarizadores que se dan aquí en la ciudad de Macas. Por acá dice Carolina Ramírez, dice: buenos días, excelente programa. Las paradas de buses se han convertido en basureros que la gente deja tirada. Por ejemplo, eso. A ver, ¿por qué una persona puede lanzar la basura ahí en la parada de los buses? ¿Será porque no sabe, o será porque no hay en dónde poner, o será que no hay cultura todavía aquí de por ejemplo, de poner la basura en su puesto? Esos temas, sargento, por ejemplo.
2: Sí, exactamente. Como indicaba al principio, se les va a dar temas de autoprotección a los menores. Esto maneja bastante lo que es el personal del grupo lúdico, que lo hacen con Paquito Policía. Medidas de autoprotección para que los menores sepan a quién escuchar, a quién seguir, dónde no ir, lugares peligrosos para ellos a los cuales no puedan acudir. Ajá. Entonces, todos estos temas, Manuel, se va a manejar también con el grupo lúdico. Está en la programación que tenemos para la colonia vacacional.
1: Qué bueno. Cacara Chaca y dice, buenos días, buen programa.

0: Saludos. Saludos a los panelistas. ¿Desde qué edad y hasta qué edad pueden participar? Gracias. No sé a cuál de las dos colonias se refiere Cacaran Chacay, si es a la de inglés o a la de la policía. Hemos dicho que en la policía empezará desde el 20 de julio al 31 de julio, de 8 de la mañana hasta las 12 del día. Más o menos serán dos semanas. No sé lo de inglés, ¿cuándo empezó ya, Antonio?
1: Ok, muchas gracias otra vez. Muy bien, hablando ya de horarios, pues tenemos tres grupos. Un grupo que está en temporada de registro de las 9 de la mañana hasta las 11, que tiene el objetivo de asistir a pequeños de 8 años hasta los 12. De las 3 de la tarde, el segundo de 2 de la tarde a 3 y media. Está dirigido a jóvenes desde la edad de 12 años hasta los 16. Y desde las 4 de la tarde hasta las 6 para público en general.
0: Público en general, ¿no?
1: Sí.
0: Ya, tres grupos son.
1: Sí.
0: Ya. Entonces ya sabe Cacaran Chacay que nos enviaba por acá este mensaje. Por aquí este mensaje nos enviaba diciendo que los horarios, hasta qué edad, ya estamos entonces claros aquí en las edades. De 8 a 12, la colonia vacacional de la Policía Nacional, de 8 a 12 años. Empieza del 20 de julio al 31 de julio, durante 15 días. En lo de inglés hay tres grupos. El primero de 9 de la mañana a 11 de la mañana, de 8 a 12 años. El segundo grupo de 14 horas a 15 horas 30, hasta 16 años. Y de 16 horas a 18 horas, público en general. Vamos viendo por acá otro mensaje que nos ha enviado. Pablo Belín dice, por acá nos ha escrito. Dice, felicitaciones por el excelente programa. Donde Antonio realiza la importancia del turismo y el idioma nativo americano y el mundo, cuyo mensaje espero llegue a las autoridades en todo nivel. Sí, tenía una pregunta sobre eso también. Sobre eso. O sea, ¿qué importancia aquí le dan las autoridades al tema del turismo en orientaciones en inglés, un guía turístico en inglés? A ver, por acá dice, viajando con Wilbur, dice, it's nice, Dutch list, V5. ¿Qué dice?
1: It's nice, esa
0: it's
1: parte.
0: Nice,
1: está bonito.
0: Friends.
1: Está bonito, sí.
0: Está bonito, dice, ¿no?
1: Sí, en la parte, it's nice, es bonito, dice, está bonito.
0: Antonio, saludos, amigos. Antonio es un ciudadano que ama, conoce y contribuye directamente en la actividad de observación de aves. Es un estándar de aviturismo en Morona, Santiago. Buen programa, dice viajando con Wilbur. ¿Sí lo conoce, no?
1: Sí, sí, sí.
0: Amigo, él viaja por todo lado.
1: Friendly, sí, hemos estado.
0: Sí, maneja también el inglés o poco maneja.
1: No, he speaks English.
0: Sí, explique, sí.
1: Hablo otro.
0: Perfecto. Junior Fernando Riofrío por acá nos escribe, dice, un cordial saludo para mi sargento Lima, destacado servidor policial y responsable de esta importante iniciativa. Mi reconocimiento por su compromiso y liderazgo. Bien, le envía un saludo a usted.
2: Un saludo fraterno al compañero Riofrío. Un abrazo, que tenga un buen día.
0: Usted está liderando esta...
2: Estoy como coordinador de lo que es policía comunitaria, al frente al momento de la colonia vacacional.
0: ¿Y en la policía comunitaria qué es lo que van a aprender ellos, por ejemplo?
2: Lo que manejamos como policía comunitaria va enfocado en temas de seguridad. Como le indicaba, nosotros asociamos a los departamentos que trabajan con nosotros en la Policía Nacional y esos temas les hacemos conocer a los menores en lo que es la colonia vacacional.
0: Qué bien. Fermina Noguera dice por aquí, buenos días. La mayor parte de los frentes comerciales existe basura y el turista se espanta y no regresa, dice. Bueno, vamos a hacer un programa aquí sobre el tema de la basura. Ya en tiempos que no hemos hecho esto porque veo bastantes inquietudes sobre el tema. A ver, Stephanie. Usted tenía 14 años, ¿no? Está en la unidad educativa Eloy Alfaro. ¿Está en qué? ¿En qué grado? ¿En qué curso? ¿Décimo, octavo, noveno?
3: Décimo.
0: En décimo año.
3: Sí.
0: Y mire usted. Y hay que felicitar a la unidad educativa Eloy Alfaro. Mire, son jóvenes, es una unidad educativa fiscal. Y mire el interés que tienen los padres de familia para enviar a sus hijos, precisamente. Tiene 14 años y está en décimo año de educación general básica. ¿Y qué tal es esto de Stephanie? Hablemos amigablemente. ¿Qué tal es esto de dónde nace usted la idea de decir yo quiero aprender inglés? ¿Cómo nació esto? Quiero aprender, ¿cómo? ¿Quién motivó? ¿Quién le dijo, papá, mamá, hermanos, o quién le dijo, vaya aquí porque es bueno esto?
3: Mi papá me motivó para aprender inglés, y conforme fue avanzando, me fue gustando, porque quisiera llegar a dialogar con personas que hablen este idioma, y quisiera llegar a futuro, tener una carrera. Ajá. Para crear aplicaciones en inglés.
0: Ah, todo qué bueno.
3: Tiene que ver con computación, sistemas, y por eso me llamó la atención el inglés.
0: Ahora, claro, uno, si usted me pregunta a mí desde cuándo a mí me gustó lo que es la locución, el periodismo, la radio, en las redes sociales, yo le diría que desde los 2 años que nací, desde ahí me gustó ya. Uh-huh. Ahora, a usted, ¿desde cuándo le pone el ojo al tema del inglés? ¿Cuántos añitos tenía usted o cuántos años tiene para, o fue en la escuela, o fue un amigo, o fue un compañero que dijo, o fue alguna nota en la prensa o en las redes sociales? ¿Cómo nació esto? ¿De dónde? ¿Cómo fue? ¿Cuántos años tenía? ¿O fue recientemente?
3: Recientemente, a los 14.
0: ¿Sí?
3: Sí.
0: O sea, ¿le llama la atención esto de lo que es las redes sociales? ¿Cómo poner ahí alguna idea en inglés y todo eso?
3: Sí.
0: Y va a seguir, de lo que le escucho, tiene grandes ideas, porque no solamente se va a quedar en saber inglés, sino poner alguna página, tener su título. Es decir, como Antonio, servir a los demás a través del inglés. Qué bueno fuera de que usted fuera contratada para una guía turística en inglés, por ejemplo, que maneje a 10 o 15 personas que vinieron de Estados Unidos y no saben inglés, entonces usted va a ser una traductora. ¿Qué le parece?
3: Me parece bien, porque también quisiera llegar a dirigir a otras personas a través del inglés, por medio del turismo, porque hay bastante gente que habla el inglés y viene acá, por ejemplo, por el turismo.
0: Ajá.
3: Entonces me gustaría dirigirlos y ya.
0: Sí, porque el otro día estaba una persona, no hablaba, era una, como decimos vulgarmente, una gringa que estaba acá. Entró a una tienda y no le hacía entender al señor qué es lo que quería. Hasta que la persona esta de este país tuvo que indicar con el dedo aquí esto. Y claro, el señor de la tienda estaba muy preocupado, porque ella trataba de hablar español, pero no mismo le salía el español. Entonces, o sea, aquí veo algo importante, y aquí hay para de 16 horas a 18 horas para el público en general, es decir, por lo menos saber algo básico, lo básico en inglés. No sé, saber al menos, bueno, lo básico nos han enseñado a veces en el colegio, alguna cosa de esas, ¿no? Pero qué importante, ahora me doy cuenta, qué importante es saber esto. Porque cuando estoy a veces en el aeropuerto, hay cosas en inglés, y claro, también está en castellano, pero de alguna manera uno va entendiendo y va sabiendo lo que sabe, lo que necesita entender, lo que necesita saber. Valentina, ¿cuál es su experiencia en esto de inglés? ¿Cuándo le nace este cariño por saber, por conocer este idioma?
4: Recientemente.
0: ¿Recientemente nomás?
4: Sí.
0: ¿Por qué? ¿De dónde nació esto?
4: De mi padrastro, que me motivó, porque es un idioma muy importante para nosotros los jóvenes, ya que estamos a tiempo. de aprender uh-huh. más. Y yo pienso que, como yo me voy a cambiar de colegio,
0: uh-huh.
4: a la María,
0: yeah.
4: ahí es muy importante el inglés.
0: Uh-huh.
4: Tengo que saber inglés para poder estar en la María.
0: Ah, ya.
4: Por eso.
0: Y, es decir, recientemente le gusta eso. Ha apoyado, obviamente, por la familia. Y ya estando ahí en clase, no sé, a Antonio, como algún rato le voy a visitar para ver cómo es ahí el ambiente.
4: Tranquilo.
0: Escriben tranquilo, pronuncian, hablan, llevan deberes, le piden deber, o qué es lo que hacen, ¿cómo es esto?
4: Hacemos trabajos en clase. Uh-huh. Nos manda deberes a la casa para que nosotros aprendamos más. Hablamos con él, también él nos pregunta cosas.
0: Ajá.
4: Y ahí hablamos a veces con él.
0: Y bueno, y es una clase que realmente llama la atención, es decir, no es así nomás, así, o sea, va avanzando cada momento que ustedes van hablando, van aprendiendo, les va preguntando, van anotando, van teniendo esa fórmula ahí de hablar.
4: Sí.
0: Pero no es tan fácil pronunciar, es decir...
4: Es difícil, pero nosotros anotamos para ir repasando y así aprender más.
0: Por ejemplo, te escucho fluido hablar, Antonio, el inglés, pero uno que se está aprendiendo a veces no se puede pronunciar bien o no se tiene el desenvolvimiento mismo de la parte fonética para poder hablar bien. Entonces, ¿no es difícil para usted? Sí, sí, se hace difícil también.
4: Sí, es difícil, pero ya con ayuda del profe, es como que uno va entendiendo y va aprendiendo más, va hablando y eso. Entonces hay muchas palabras también.
0: Las palabras principales que hay que... ¿Qué es lo principal que uno debe ir? ¿Cómo inicia usted este curso vacacional en inglés? ¿Cómo empieza? Es decir, no, pues si yo voy, yo ahorita sabré lo básico, algunos saludos, algunas palabras que uno también aquí en prensa se sabe y tiene que apresurarse por conocer algo, pero ¿cómo se empieza?
1: La primera impresión es la que cuenta, aquella en la que se te permite confiar en ti mismo.
0: Uh-huh. Confiar en mis capacidades.
1: Sí. Correcto. Y yo como persona al frente, saber valorar que tú puedes.
0: Uh-huh.
1: En nuestro equipo, quien cuenta eres tú.
0: Uh-huh. Y si no tengo interés, no, ¿para qué voy?
1: Es ahí entro mi persona.
0: Ah.
1: Es lo que debemos hacer, inducir, como dije al comienzo, si no estoy en capacidad de permitirte descubrir, de predisponerte a descubrir, entonces estoy fallando.
0: Aquí tengo un mensaje, dice, disculpe, ¿dónde se puede inscribir para inglés? ¿Y cuánto cuesta algún número de teléfono?
1: Mi teléfono lo voy a decir en dos idiomas. 0969-768-312. 09-697-68-312. 09-697-68-312. 0969-768-312. Es our telephone number. Pueden llamar para información y luego, pues, obviamente se sabrá muy respetuosamente y ejecutivamente, pues, dirigirles al lugar.
0: Uh-huh.
1: La oficina de mando está en segundo piso de la Farmacia Cruz Azul. En el barrio Juan de la Cruz.
0: ¿Dónde? ¿En qué calles es?
1: Estamos entre las calles Juan de la Cruz y Iquiruba, en la calle 24 de Mayo. Calle 24 de Mayo entre Juan de la Cruz y Quiruba.
0: 24 de Mayo, Juan de la Cruz y Quiruba.
1: Antes la Defensoría del Pueblo, me imagino. Antes creo que funcionaba ahí la Defensoría del Pueblo.
0: Ah, perfecto, perfecto. Bueno, avancemos entonces con el tema, en el tema de la Policía Nacional. Paquito Policía, habíamos ya hablado de esto. Paquito Policía es un personaje muy conocido a nivel nacional y muy llamativo por parte de los niños, sobre todo. ¿En dónde va a estar presente Paquito Policía en esta colonia vacacional, Sargento Lima?
2: Bueno, como lo indica Manuel, Paquito Policía, que es un ícono ya para nosotros.

0: Él nos va a hacer el acompañamiento, todo lo que es el grupo lúdico con Paquito Policía y sus amigos, va a haber el acompañamiento en todo el desarrollo de la colonia vacacional. Uh-huh. Sí, en las visitas, en los paseos, en las actividades programadas que tenemos en la subzona mismo, nos va a acompañar Paquito Policía y sus amigos.
1: Cuando dice amigos, ¿quiénes nomás son? Porque también hay de la sí, Shual, me parece.
0: Tenemos a Rosita, que es la compañera de Paquito Policía. Uh-huh. El Caremalo, que es un personaje que actúa de una forma mala contra los niños, contra Paquito Policía. Sí, ellos son los amigos que acompañan a Paquito.
1: Y esa reflexión precisamente es en vivo, ¿no? Ahí es en vivo, de pronto no es puesto en una película o alguna cosa, es en vivo la actuación de los personajes frente a los niños que participan.
0: Sí, exactamente. El grupo lúdico hace su presentación en vivo con estos títeres conocidos de Paquito Policía y sus amigos.
1: De la experiencia que usted tiene, ¿cómo van asimilando los participantes a estos personajes?
0: Bueno, los niños se llevan un gran mensaje. Se llevan un gran mensaje, el mensaje que va direccionado a la autoprotección, al cuidado que deben de tener los niños con personas ajenas a ellas o que les puedan hacer daño. Tal vez personas que les quieran dar algún tipo de regalo para sacarlos de las instituciones educativas, desviarlos de su camino al hogar. Entonces se llevan un buen mensaje, un mensaje positivo que les hace llegar Paquito Policía a los niños en temas de autoprotección.
1: Autoprotección, sí. ¿Cómo se puede proteger un niño de 8 a 12 años? Autoprotección, dice usted. ¿Ellos pueden protegerse cuando están de pronto en la calle, de pronto están en algún lugar y en algún momento salieron solos, les mandaron solos a comprar? ¿Cuál es esa autoprotección que ellos deben de conocer sobre todo?
0: Claro, ellos reconocen ya, previo, como digo, a las presentaciones que hemos realizado y las capacitaciones con el grupo lúdico, los niños aprenden a reconocer los peligros y los riesgos que hay fuera de su domicilio, fuera de las escuelas, a quién ellos pueden acudir en caso de que tengan alguna emergencia o algún riesgo. Se les dirige a los padres de familia, a los profesores, a nosotros como Policía Nacional, que podemos tener contacto con ellos. Ese direccionamiento le damos nosotros a los menores con la participación del grupo lúdico.
1: Mire, con mucha preocupación, la Policía Nacional el día de ayer en una rueda de prensa precisamente van a conocer esto. Temas muy preocupantes para ustedes jóvenes, muy preocupantes. ¿Cómo puede ser posible de que alrededor de las unidades educativas, escuelas, alguien esté queriendo vender ahí sustancias sujetas a fiscalización? En otras palabras, droga. Y la Policía Nacional el día de ayer aquí presentó a 6 aprehendidos que han estado merodeando por los planteles educativos. Ustedes como señoritas, como estudiantes, deben saber entender en dónde está ese problema, por qué se da y sobre todo cómo alejarse de aquello. Por ejemplo, ahí, sargento, en los planteles educativos, los menores salen y a veces puede haber alguien que les llama para venderles algo, para ofrecerles algo, o hacer negocio ahí de lo que ellos tienen. Pero las presuntas víctimas pueden ser los infantes, los pequeños. Ahí, por ejemplo, reconocer cómo hacer ahí.
0: Bueno, lo que tendríamos que tener en cuenta también que la cultura de seguridad también viene desde nuestras casas,
1: por supuesto,
0: de nuestros hogares.
1: Esa es la palabra. Sí.
0: Nosotros como padres de familia también debemos saber encaminar a nuestros hijos, dónde existen riesgos o con quién no debemos asociarnos. Como indicaba, fuera de la casa, fuera de las instituciones educativas donde nuestros menores corren más riesgo. Sí, aprender a identificar este tipo de peligros que hay. Obviamente sabemos que si es que alguna persona se acerca a un niño, una persona desconocida, y nos ofrece algo, puede ser a cambio de alguna otra cosa. Entonces, claro, hacerles entender eso a nuestros menores, a nuestros hijos, a nuestros niños, que hay riesgos fuera de la institución educativa, hay riesgos fuera del domicilio. Y como dije, o sea, la seguridad viene primeramente desde la casa.
1: Así es. Sí.
0: y luego acoger las enseñanzas que podemos dar nosotros en esta colonia vacacional o cuando hay las presentaciones lúdicas que realiza el grupo de Paquito Policía.
1: Uh-huh. Antonio, en estas capacitaciones, bueno, usted ya lo dijo que es conoce Maca, Esmeralda Oriental, conoce lugares, turismos, cómo defender el medio ambiente. ¿En esto va de pronto también alguna cosa de seguridad? ¿Quienes, por ejemplo, de los que usted da de, le da de 8 a 12 años o de 12 a 16, también manejando este tema, yendo a la par de lo que va pasando hoy en el país con la inseguridad?
2: De hecho, en los niños pequeños tiene mucha asociatividad con la colonia de la Policía Nacional. Tras cámaras habíamos hablado, creo que nos tenemos que integrar.
1: Claro.
2: Es muy interesante. De hecho, la Bear Friendly Amazonian International es un colectivo que suma en la sociedad y nos sumamos pues públicamente a hacer un tipo de integración con la policía, porque para nosotros sí nos es un poco de inquietud, digamos, como guía local que soy acá en la ciudad de Macas, de no poder presentar a un grupo de policías y decir, vamos, te presento a unos amigos policías, ellos hablan inglés y pertenecen al grupo especializado en turismo receptivo de la policía o algo al respecto, ¿no? Es lindo para un extranjero que llegue y se dé cuenta que hay una disciplina de sociedad,
1: claro,
2: donde está, ¿no? Y pues a los niños, en el de los niños de 9 a 11, es donde se les va a hablar el tema de aviturismo o turismo de naturaleza. Va enfocado a través del idioma inglés llegar a ese punto, ¿no? Por eso digo de que vamos a recorrer la ciudad de Macas y a un llamado, en este momento, un llamado a nuestro cabildo, como dije ya hace un momento, con la franqueza que nos...
1: Cabildo es municipio.
2: Municipio, pienso que es castellano, sí.
3: Sí.
2: Cabildo, ya, yeah. Ok. En este cabildo, muchas veces cuando estamos haciendo cosas que suman, no intento ser alcalde nunca. No, decía Pepe Mujica, no nací para héroe, simplemente para ser Antonio Patricio Rivadeneira Jaramillo. Estudié en la Cristóbal Colón y nuestros maestros de aquel entonces, pues son los que formaron el Antonio del hoy presente. Estoy en su espacio, pero también quiero saludarle a Milton Alarcón, alguien que trabajó aquí en la Voz de Luca.
1: Ah, Milton Alarcón, ya, sí, sí,
2: sí. No sé si, bueno, Milton Alarcón fue uno de los reporteros en su momento de aquí de la Voz de Lupano.
1: Claro, sí, sí.
2: Cuando estuve en la Cristóbal Colón, creo que el creador, nuestro creador del universo, pues ya creo que tenía destinado que era lo que tenía que hacer, y pues creo que mi léxica al hablar llamaba la atención y me trajo también acá. Me había hecho unas entrevistas cuando estuve en sexto grado en la Cristóbal, me acuerdo. Entonces yo supe decir desde 1992... Es hora de que hablemos de lo que nos adolece. Nos adolece no ir generando cultura. Seguridad, estimado policía, no es mil patrulleros, 10,000 soldados, 20,000 francotiradores, uno en cada esquina, 30,000 helicópteros sobrevolando. Y 1,345,000 es mi número de suerte, el 1,345,000 es my luck number. No sé por qué escogí un número de suerte tan grande para hablar de seguridad y unos drones bajo su cama. No. Y sensores para entrar a Macas. No. La seguridad es una sola. Se llama familia. Si el Estado remata todas estas cosas para sacar fondos y creer en la familia, pues tenemos otro Ecuador. No el nuevo Ecuador de ahorita, sino el otro Ecuador, el Ecuador de adeveras, el Ecuador que se debe formar en cristiandad. Algún presidente de nuestra constitución le consagró nuestro país al Sagrado Corazón de Jesús. García Moreno, de quien muchos no hablan, pero para eso vamos a la escuela. Se nos ha impedido a los que creemos en el verdadero Ecuador educar a nuestros hijos.
1: Así es.
2: Y porque se nos ha impedido educar a nuestros hijos, cuidado. De pronto no vaya a ser que le hayan cortado a la parte donde usted dijo droga. Porque decir droga ahora es como un producto de las tiendas de barrio. Entonces, pero tú evitar lo que está malo, no tiene el apoyo del Estado. Lamentablemente. Y nuestros amigos, por más que existan en cantidades hasta casi que se pierdan en el horizonte en el Ecuador, realmente no suman cuando no hay familia en el Ecuador. Tenemos seguridad versus no familia. El rato que el Ecuador le apueste a la familia de a de veras, ese rato tendremos el otro Ecuador. Porque no creo que su hijo, si usted es un padre ejemplar que mira recto, ese hijo vaya a estar tras las rejas. Cuando yo era pequeño, nuestros padres aquí en la ciudad de Macas, al menos hasta donde pude vivir con ellos, porque por eso hablo inglés, nos enseñaron a respetar las cosas del vecino. Nos enseñaron a donde tú vayas seas comedido en su plenitud. Lavar los platos ahora es como denigrar al ser humano. Jesucristo enseñó a lavar los pies de tu hermano.
1: Así es.
2: Pero ahora ser un buen samaritano es prácticamente razón para que seas perseguido. Entonces, amo todas las profesiones. Pero el amigo sargento, ¿usted es cabo?
0: Sargento.
2: Sargento. Un gusto, mi estimado sargento. Los soldados le dijeron a Juan el Bautista, ¿y nosotros qué debemos hacer? Le supo decir, no cobren a nadie más de lo que esté permitido. Podemos hacer las cosas correctas en su momento. La Bear Friendly considera de que es hora de que aprendamos a ser ecuatorianos. Comencemos a crear y luchar hasta el último intento, como dijo Lucio Gutiérrez, pero defendiendo a la familia. No destruyéndola. No generando teorías de que son derechos. Los derechos son unas cosas. La ética es otra cosa. El rato que tengamos principios éticos, entonces esos niños que asistirán a las 9 de la mañana hasta las 11 van a aprender a cantar en inglés, van a aprender a descubrir de que en sus jardines hay una biodiversidad hermosa y que podría ser parte del tesoro nacional. Van a aprender a valorar las mariposas, butterflies. Van a aprender a respetar al Creador. Van a aprender al menos lo que se pueda a sumar en el desarrollo de la colectividad. A saber usar ese paso cebra, porque tiene lógica de estarlo.
1: Claro.
2: ¿Sí? A saber recoger la basura, y espero que no vengan los policías municipales a decir que no hay que recoger, que hay que esperar que venga a las 8 de la noche para recogerlo y que eso tiene solo un personal que está permitido. ¿Sí? Porque los de la Bear Friendly iremos a los puntos que ya están localizados, de que no son paradas de buses, son basureros. Y que los que amamos Macas, sin necesidad de banderas políticas, tenemos que ir y limpiarlo. Y pick up the rubbish en inglés quiere decir levanta la basura. Y la mente humana recepta información a través de fotografías. Por lo tanto, nuestros alumnos, en el momento que pick up the rubbish, estarán listos para decir pick up the rubbish. Hay que aprender haciendo.
1: Qué importante lo que usted acaba de señalar, pero qué difícil al mismo tiempo poder asimilarlo. Y me queda claro el mensaje que usted ha señalado. Es decir, construir, formar familias sería mejor que comprar armamento, que comprar que... Pero eso no se da, pues, Antonio, en el Ecuador, porque las familias están desintegradas. Mire usted lo que pasó en el aeropuerto, dos adolescentes tipo sicariato terminaron con la vida de una persona que llegaba precisamente al aeropuerto. Lo que pasó hace nada más unos días, nada más igualmente en Quito, es decir, una familia, claro, no estamos aquí para hablar de este, ¿no? Pero ya que usted topó el tema y que va relacionado también con las colonias vacacionales, para ir analizando un poco el tema de la familia, ¿cómo es que los niños salen de la escuela, llegan a la casa y no encuentran ni a papá ni a mamá porque ellos están trabajando? Y llegaron a las 6 de la tarde o a las 7 de la noche y recién se encuentran con sus hijos. Y al otro día de madrugaron, los unos van a la escuela, los otros van al trabajo, y así es la jornada de todo el tiempo. Y hay muchas familias así. Entonces, habría que analizar esto también desde la forma que usted nos acaba de decir, desde la formación en los planteles educativos. En los planteles educativos se está perdiendo la autoridad, padres de familia, y también se pierde la autoridad de los docentes. Lastimosamente así se está notando hoy en día. Entonces, ¿cómo estas señoritas que están aquí, que les felicito por estar aquí, son buenas señoritas, son buenas hijas, llegan pronto a la casa, hacen en la casa, preparan, hacen actividades de la casa? Pero otros no, otros a las 4 de la tarde están en el parque recreacional abrazados, y de esa misma edad. Entonces, claro, sargento, usted más que nadie sabe y conoce su trayectoria policial aquí en la ciudad de Macací, donde usted ha estado. ¿Cómo precisamente hay un desinterés de la familia? No quiero generalizar tampoco, no quiero decir toditos son así, no, pero la gran mayoría realmente, papá, mamá trabaja, hermanos trabajan, y prácticamente los niños llegaron a las 2 de la tarde. Entonces, ¿hay cómo, desde su perspectiva, desde policía comunitaria, cómo ir un poco, ir trabajando en esto, con quién, cómo, en dónde, para mejorar, tal vez lo que dice Antonio, el tema de la familia, unificar a la familia, ser buenos hijos, buenos padres, respetar las leyes? Tenemos deberes y derechos que también tenemos que respetarlos, mi sargento.
0: Efectivamente, Manuel. Bueno, viendo desde el ámbito de policía comunitaria, nosotros realizamos capacitaciones, incluyendo instituciones que manejan todo este tema de lo que es familia, niñez, adolescencia. Estas capacitaciones están enfocadas a lo que son escuelas, unidades educativas, barrios, comunidades. Hasta estos lugares llegamos nosotros, y ahí podemos dar un mensaje, no solamente como policía,
1: claro,
0: sino que, como digo, articulando a instituciones que manejan estos temas también de familia, niñez y adolescencia.
1: Ajá.
0: ¿Sí? Hay capacitaciones. También creo que tenemos que ver el tiempo que les resta a nuestros niños, a nuestros hijos, luego de participar en las clases, ¿sí? Buscarles temas de esparcimiento o de deporte, que realicen algún tipo de disciplina.
1: Ajá.
0: Esto puede ser asociado a los GATS o a la Federación Deportiva de aquí de Morona, Santiago. Que ocupen ese tiempo que les resta en algún deporte, en alguna actividad, que aprendan inglés aquí, como nos indica Antonio, que es algo que nos puede servir para el futuro, encaminarles a eso a nuestros hijos. Como dijo, la familia es el pilar fundamental de la sociedad. Entonces, cogiendo las palabras de Antonio, la familia es el pilar fundamental para que nosotros podamos tener seguridad aquí, ¿sí? Y nuestros hijos tengan un buen futuro, nos eviten problemas a nosotros como padres de familia, si lo sabemos guiar de una manera correcta, se puede decir. Eso es, Manuel.
1: Me sorprende lo que dijo también Antonio. Hoy ya la niña, el niño no quiere lavar el plato en la casa. Peormente alzar un papel en la escuela, que se cayó, un papel no puede alzarlo, porque se vulneran los derechos. Entonces, ¿dónde está ahí también el trabajo, el respaldo del padre de familia, de los docentes? Los docentes no pueden ni siquiera alzar a ver a los estudiantes ahora. Por eso, una vez más, saludo Valentina, saludos Stephanie. Ustedes sean niñas educadas, sean niñas que hacen caso, lleguen pronto a la casa. Tengo aquí un mensaje, Antonio, no sé si usted me lo puede ayudar a contestar. Este mensaje que dice aquí.

0: que describe don Oscar Sánchez, dice: es un episodio interesante para un alumno de psicología y psiquiatría. Hay varias cosas que analizar. ¿Qué estará queriendo decir en este mensaje? Es un episodio interesante para un alumno de psicología y psiquiatría. Hay varias cosas que analizar, dice don Oscar Sánchez. No sé si lo que está diciendo usted no va calando en los niños, porque dice psicología. Bueno, en todo caso, no sé si le entiende usted algo ahí.
1: Bueno, dos palabras. Primero, saludar a cada persona que comenta, que dice, para eso mismo es la comunicación. En Ecuador, de hecho, decir, en los hogares ecuatorianos, ahora te has olvidado de comprar mantequilla. Llegas a la casa y ya necesitas un psicólogo. Entonces, primero, porque se habla de psicología, hay que hablar de orden, para que esa persona psicológicamente no termine en la psiquiatría después, para que psicológicamente tenga los parámetros éticos, la energía de vida, para poder soportar la dureza de los tiempos en los que estamos. Los niños deben psicológicamente tener personal preparado para enseñarle y entrenarle a vivir la dureza, la oscuridad del futuro tiempo. Porque estos momentos ya son oscuros, son duros, complicados. Me habla de sicariatos. En la Bear Friendly no hablamos de aquello. Sabemos que los hay. Sabemos. Por ahí hay un montón. Pero, estimado policía, nosotros como la Bear Friendly Amazonian International, psicológicamente preparados, no estamos para considerar. Sabemos. El de arriba sabrá juzgarles a los señores. Usted es la policía en Ecuador, discúlpeme con respeto que se merece, y cuadrándome ante ustedes, no pueden hacer nada. Sabe que es duro. Los de arriba, los que se acomodan bien la corbata, fiscales y jueces, le leerán un poco de derechos y dirán que de pronto apuntó mal. Por eso hay que hablar de psicología. Y si es que él es estudiante, o este es el estudiante, o el episodio que sea, pero realmente en Ecuador, entonces voy a cambiar de tema y decir, psicológicamente, esta colonia está enfocado a enseñar a los niños de que en Ecuador, ¿qué será esto de sicariato? No, ni investiguemos, no nos interesa, estimado Manuel. Desde ahí comienza. Ahora los papacitos se levantan de la cama, cogen Exprésate Morona, Macas News, un poco de cosas, y nos ponemos a poner likes y corazoncitos a accidentes, a muertos, a gente que está en dolor. La Bird Friendly, pueden revisar la plataforma de Bird Friendly. No comentamos sobre el dolor ajeno. Psicológicamente estamos preparados para no considerar aquello. Ecuador es un país de paz, al menos en teoría, donde formamos psicológicamente los que estamos en instrucción a personas a que consideren de que aún ante eso tenemos la preparación para considerar de que eso creo en teoría que existe. Porque si sigo sumando con el comentario, con el chisme, con el esto de que matan, que sicarían y no sé cuánto, ya estamos educando a de que eso de posiblemente es algo que hay que hacer. No nos interesa aquello. De hecho, dentro de los componentes de la Bear Friendly, el vocabulario sicariato, crimen, etcétera, a lo mejor no encuentras si pones en la búsqueda de plataforma de Bear Friendly aquella palabra. No es parte de nuestro diccionario aquello. Sí, porque eso no le suma al Ecuador. No le suma. Sabemos que es el dolor triste, amargo de alguien que se fue de este planeta. Lenny Moreno dijo: nos faltarán tres. O creo que eran cuatro, no me recuerdo. Sin embargo, ahora nos faltan dos más. Pero también deberíamos preocuparnos por los hermanos de Zamora Chinchipi, que también nos faltan ahora. Y también por los de las cárceles, que no sabemos ya ni el número exacto de que han muerto y que también nos faltan, porque también son ecuatorianos. Y tal vez no llegaron a esas jaulas porque así estuvo planificado el destino, sino que vivimos en una estructura de estado mezquina, que muchas veces el padre pudo haber sido ejemplar, la madre igual, pero la estructura de estado no creo que tenga técnicos psicológicamente preparados para formar a sus ciudadanos, estimado Manuel.
0: Claro. Bueno, por acá dice, a ver, vamos a un mensaje más que nos escriben, vamos ya a ir finalizando el programa. Amancio dice, buenos días, mi querido, dice, felicitaciones por su valioso programa que orienta y educa a los niños, jóvenes y adultos de nuestra sociedad. Un abrazo cordial y felicitaciones a Patricio Rivadeneira por su trabajo profesional en el área de inglés y turismo. Feliz día. Don Oscar Sánchez dice lo siguiente: la seguridad en este país no es cuestión de la familia y planteles educativos. En Ecuador, dice, matan a los docentes porque los grupos de delincuencia organizada necesitan gente para sostener economías criminales. Existen negocios que les permiten hacer cortinas de esas economías. La más peligrosa es la minería metálica. Que papá y mamá trabajen no es el problema, porque en este país hay que hacerlo para que los jóvenes puedan asistir a una buena universidad. Lavar los platos es lo de menos. Lo más grave es que hasta los medios de comunicación regresan a ver otro lado cuando en el país existen actividades que degradan territorios, fuentes de agua, ecosistemas y sistemas comunitarios. Hay que hacerle frente a la realidad, no pretender que no exista, dice este mensaje. Bueno, vamos a finalizar ya el programa, agradeciéndoles a ustedes y conversando un poquito más con Valentina y Stephanie, que están acá, ya son estudiantes de la unidad educativa Eloy Alfaro. Bueno, ¿ya terminaron este año o no todavía? ¿Ya terminaron ya?
2: Sí.
0: Ya, se despiden de la Eloy Alfaro y van, ¿a dónde van?
2: A la María Auxiliadora.
0: María Auxiliadora, ah, qué bueno. ¿Las dos van a la María Auxiliadora?
2: Sí.
0: Qué bien. ¿Y están preparadas, Stephanie, para dar ese paso más? Ya se terminó, bueno, antes era la escuela, no sexto grado, era la escuela, se terminaba hoy décimo, ya pues, bueno, es octavo, noveno y décimo, y luego a primer año de bachillerato, van a primer año de bachillerato ustedes. ¿Cómo están preparadas? ¿Bien?
2: Con nervios porque es un nuevo colegio.
0: Uh-huh.
2: Y porque es más estricto y... pero con toda la fe de pasar los años.
0: Claro que sí. O sea, ese es el... Si usted va pasando los años cada trimestre, bueno, es importante, el papacito va a estar muy contento. ¿Van a seguir, es decir, no porque van a pasar allá a aprender inglés, sino al menos usted, Stephanie, va a seguir estas clases, va a seguir asistiendo, va a seguir orientándose en lo que es inglés?
2: Sí, sí, sí.
0: ¿Le gusta mucho esto?
2: Sí.
0: Qué bueno. Valentina, igualmente, muchos éxitos, muchos éxitos sería.
2: Gracias.
0: En este siguiente paso, ¿qué es lo que piensa ya más adelante usted frente a esto del inglés?
2: Llegar a estudiar para ser azafata.
0: Ah, ya. No se delay, se necesita saber inglés y algunos otros idiomas.
2: Claro, sí.
0: Ajá.
2: Estudiar para hacer azafata, porque es muy importante, no sé.
0: ¿Le gusta viajar? ¿Le gusta?
2: Sí.
0: Qué bonito. Ya, Antonio.
1: Me gustan los retos.
0: Los retos.
1: Justamente lo que hablábamos en el aula. Eso está interesante, y eso hay que aplaudir. No como le pasó a Carapaz, que tuvo que armarse, inventarse su propia bicicleta. A la juventud que dice, esto quiero, ahí es donde... Don Daniel Noboa debería mandar a alguien para ayudar a esta persona. ¿Qué? Que dice, quiero ser azafata y bilingüe, que sea de Esmeraldas, ha nacido y está visitando nuestra provincia. Eso es lo que de eso estamos hablando, de que nuestro Ecuador, ella ya está haciendo su parte. Felicitar a su padre de familia.
0: Ajá.
1: Escuché que dijo padrastro, a su entorno familiar. que dice, tú quieres ser azafata, necesitas esto, ya dio el primer paso, ella está dando el segundo. El tercero pasa por esta persona y el resto es la sociedad.
0: Uh-huh. Despídase ya.
1: Felicitar. Agradecer a toda persona amante de la naturaleza, del Ecuador, del mundo en general. Felicitar a la Policía Nacional. Felicitarle a usted, Mario Manuel Río Frío, por este excelente programa, por tomar en cuenta a actores de la comunidad, que muchas veces digamos que no somos muy valorados, pero ustedes nos han tomado en cuenta. Hay que valorar desde nuestro lado aquello. Muchas gracias. Y también felicitar a los emprendedores de Macas que le han apostado al turismo de naturaleza. Yebelita, Campamento Yebelita en Domono, al Jardín Botánico El Pedregal del Quílamo, al Airbnb Encanto Amazónico, al proyecto My House en Quílamo de doña Vilma Peñafiel, a la misma Policía Nacional, a todo actor que está sumando en la patria. Mis felicitaciones y agradecimientos. Gracias al Creador por estar con vida. Felicitarles a ustedes, niñas, por haber asistido acá y ser parte de la voz de la Bird Friendly Amazonian International. Agradecer a cada comentarista. Felicitarles a todos.
0: Despídase.
1: Muchas gracias, estimadas alumnas. Bye bye. It was very nice to count with your presence here. You communicated that much you're learning to the world. It's nice to hear you speaking and letting others know that you want to be a flight attendant, you want to be a computer programmer. It's nice. Thank you very much. Thank you and congratulations and the best wishes for your life. I hope that your dreams become true. Thank you. Muchas gracias.
0: Bien, por acá nos decían, perdón, no escuché desde cuándo, hasta cuándo y qué horario se refiere a los cursos. Por ejemplo, en el caso de la colonia de la Policía Nacional, es desde el 20 de julio al 31 de julio, durante 2 semanas, de lunes a viernes, y la actividad es de 8 de la mañana a 12 del día, de 8 a 12 del día. En el comando de la policía tiene que asistir hoy con tiempo para que llenen los formularios de responsabilidad del 20 de julio al 31 de julio. En el caso de inglés hay 3 grupos del 9 a 11 años, de 9 de la mañana a 11 de la mañana, de 8 a 12 años. De 9 de la mañana a 11 de la mañana el grupo de 8 a 12 años. De 14 horas a 15 horas 30, el grupo de 12 años hasta 16 años. Y desde las 16 horas hasta las 18 horas, público en general. El teléfono que nos dio Antonio es el 09-69-76-83-12. Así estamos. Señor Sargento Segundo Wilmer Lima, qué bien, gracias por la información y sobre todo por las sugerencias y la reflexión que ha dado usted aquí esta mañana en su intervención. Finalmente, hagamos la invitación para que entonces estén listos para que puedan asistir a la colonia vacacional.
3: Muchas gracias, Manuel. Agradeciendo de igual manera a la Radio Voz del Pupano, a su persona, por la invitación. La invitación está ya dada. Para que asistan a la colonia vacacional Aventuras con Paquito. No olvidemos que desde el día lunes 13 de julio se pueden inscribir en las oficinas de policía comunitaria en el distrito Morona, en las calles Guamote y 10 de agosto. Les esperamos.
0: Muchas gracias, entonces, todos cordialmente invitados. Tenemos que finalizar ya el programa Enfoque. Gracias a ustedes, éxito siempre. Señoritas, sigan adelante con sus metas y propósitos. Igualmente, Antonio, siempre estaremos atentos de su trabajo. Y en algún tema turístico, vamos a invitarlo también para hablar, algún tema turístico, que vamos a invitar acá a los servidores turísticos para ver qué importante también es en el ámbito turístico tener a una persona ahí que sepa guiar en este idioma. Gracias, mi sargento. Muchas gracias. Gracias a ustedes. Gracias. Allí en la parte operativa técnica finalizamos aquí el programa Enfoque de este día sábado. Saludos.
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Muy, muy buenos días, buenos días. Hoy estamos aquí nuevamente junto a ustedes en este su programa de Upano Kids. Lourdes les saluda con todo el cariño a todos los niños, a todas las niñas que nos están escuchando y que están pendientes de nuestra programación. Y claro, por supuesto, también a todas las personas adultas, a los que están escuchándonos también en los carros, en los taxis. Queremos llegar con un fuerte abrazo en este día sábado 11 de julio del 2026. Hoy tendremos un programa infantil súper especial. También Bernardo ya se conectará a través de la línea. Él nos acompañará también en el programa del día de hoy. No sé si desde Piñas, desde Cuenca, desde Azogues.

0: porque él, como está de vacaciones, estamos en época de vacaciones, pues algunos niños han viajado con la familia a visitar a sus abuelitos, a sus abuelitas, a sus tíos, a descansar en estos días de vacaciones. Adiós a las aulas, dijimos el programa anterior, nos despedimos de las aulas y hoy estamos de vacaciones. También estaremos hablando de un tema muy, muy especial, pero antes yo quiero saludar a mis dos invitadas que se encuentran aquí en la cabina de emisora Voz de Lupano. Así que les saludamos primerito a María Pía. Buenos días, María Pía.
1: Buenos días.
0: Muy buenos días. Buenos días, María Giuseppa.
2: Muy buenos días.
0: Muy buenos días. Cuéntenos, a ver, alguien de ustedes, ¿cómo ha pasado esta primera semana de vacaciones?
1: Bien.
0: Muy bien.
1: Bien.
0: Bien, ¿qué han hecho? ¿Alguna actividad extraordinaria, algo diferente? ¿Qué han hecho ahora en estas vacaciones que ya no están yéndose a clases?
1: Trabajando en la casa.
0: Muy bien, trabajando en la casa. ¿Y qué nomás has hecho en la casa?
1: Lavar los platos.
0: Ah, lavar los platos, muy bien. Mira, ya se está incluyendo María Pía en las actividades de la casa, dice a lavar los platos. Y María Giuseppa, ¿qué nos cuenta? ¿Qué ha hecho en estos días en casa? Dormir más. Ya no hay que madrugar, ¿verdad? Claro, ya hemos dormido un poquito más, ya no madrugamos como para ir a clases así con el apuro, ¿verdad?
3: Así hace mal. ¡Levántense!
0: Así les va y les mueve las cobijas y les dice, ¡levántense, levántense! ¡Es hora de ir a clases! Y ahora ya no hace eso, ¿verdad?
1: No.
0: ¿No? Ahora que duerman, que descansen, que se levanten más tarde. ¿Sí? Muy bien. Entonces, con el saludo de estas niñas, arrancamos nuestro programa. Iniciamos el programa y, claro, para darles a conocer el tema del día de hoy, regresamos después de estos temitas musicales.

10:12, pues ahí estamos amenizando con nuestra música infantil y acompañándoles a cada uno de ustedes en este su programa de Upano Kids. ¿Y cuál es el programa del día de hoy? Va a decir la gente de estar preguntándose de qué vamos a hablar, de qué se va a tratar el programa del día de hoy. Pues les contamos que hoy estaremos hablando sobre la parábola del buen samaritano, el valor de ayudar a los demás. Ahora que los niños y

0: Las niñas están en casa, los jóvenes, las chicas, los chicos ya no están yéndose a clases, están más tiempo en casa, están de vacaciones. Pues vamos a conversar el valor de ayudar a los demás. Pero antes de iniciar nuestro querido programa, vamos a hacer una oración inicial, una oración muy cortita. María Pía dice, yo hago la oración, está alzando la mano. Bueno, le vamos a decir a María Pía que nos acompañe con una oración para ya dar inicio a nuestro programa.
1: Te pido por mi mamá, por mi papá, por los primos, te pido por los que me están escuchando, te lo pedimos, Señor.
0: Te lo pedimos, Señor. Qué bonita oración. Por todos los que nos están escuchando en la radio, te lo pedimos, Señor. ¿Tú, María Giuseppa, alguna oración?
2: Sí.
0: Vamos, adelante.
2: Te pido por mi mamá, por mi papá, por mí, por mis hermanos, por mis primos, por los que están aquí, por todos los que nos están escuchando. Amén.
0: Amén, así sea. Bueno, gracias, papito Dios, por la oportunidad que nos das de permanecer aquí en la radio, de llevar este programa, este mensaje a los niños que nos están escuchando. Gracias por la vida, gracias por este día hermoso que nos ha regalado. No hace mucho sol, tampoco está lloviendo, un día hermoso para compartir con la familia. Gracias, Señor, por la vida, por el sol, por el viento, por el aire que respiramos. Gracias también por nuestro querido compañero que está haciendo controles también acá. Gracias, me olvidé el nombre. Neil, yo le iba a decir Lenin. Neil, gracias también por Neil que está en controles. Y gracias por todos nosotros y por todos los que nos están escuchando. Gracias, papito Dios. Bueno, entonces así iniciamos nuestro programa. ¿Y alguien de ustedes sabe, niñas, qué es una parábola?
1: No.
0: ¿No?
2: No.
0: Vamos a aprender entonces, ¿qué es una parábola? Pues antes de conocer una historia de la parábola, descubramos qué significa esta palabra que dice parábola. Las parábolas eran relatos que Jesús utilizaba para enseñar valores y lecciones muy importantes a toda la gente que le rodeaba. A través de ejemplos de la vida diaria, ayudaba a las personas a comprender cómo vivir con amor, justicia y bondad. La parábola del buen samaritano es una de las más conocidas porque nos enseñan el verdadero amor al prójimo, porque esto se demuestra con acciones. Dime, María Pía.
1: Es que vino un señor, pero no le ayudó. Y después vino un samaritano y le vio y le llevó y le dejó en el burro.
0: Muy bien, ella ya nos está contando el preámbulo de lo que es la parábola del buen samaritano. Así que vamos a pedir a Neil que luego de unas canciones nos ponga el cuento del buen samaritano para todos escuchar atentamente, y luego también vamos a conocer cada detalle, qué es lo que nos enseña esta parábola. Ponemos una cancioncita del buen samaritano, luego mandamos el cuentito y pasamos con el resto de canciones. ¿Le parece, Ney? ¿Estamos bien? Perfecto. Entonces, les invitamos a escuchar esta primera parte del programa con la canción y el cuento de la parábola del buen samaritano.

0: samaritano. Hola, queridos niños y niñas. Hoy quiero contarles una historia que Jesús contó hace mucho tiempo. Es una historia especial, llena de enseñanzas sobre cómo debemos tratar a los demás. Iniciemos. Había una vez un hombre judío que vivía en una ciudad grande. Un día decidió viajar a otra ciudad llamada Jericó. El hombre viajaba tranquilo esforzándose en el camino largo y tedioso pues tenía que pasar por muchas montañas, cuando de repente fue atacado por unos bandidos. Por ese mismo camino venía un sacerdote judío. Ahora, los sacerdotes eran personas muy importantes. La gente los respetaba porque trabajaban en el templo y enseñaban sobre Dios. El sacerdote camina cerca del hombre herido, lo mira y frunce el ceño. Y dice: ¡Oh, qué desastre! Ese hombre está muy herido, pero yo tengo prisa. No puedo detenerme. Seguro que alguien más lo ayudará. El sacerdote se aleja rápidamente. Y así, el sacerdote pasó de largo, sin ayudar al hombre que tanto lo necesitaba. Después pasó un levita. Los levitas también trabajaban en el templo y eran conocidos por ser muy religiosos. El levita se acerca al hombre herido, lo observa, pero da un paso atrás. Levita: oh, no. Si me acerco a ese hombre, me podría ensuciar o, peor, los bandidos podrían estar cerca. Es demasiado peligroso. El levita se aleja rápidamente. Y así, el levita también dejó al hombre allí, solo y sufriendo. Entonces, vino un samaritano. Ahora, déjenme contarles algo sobre los samaritanos. En esos tiempos, los judíos y los samaritanos no se llevaban bien. Algunos incluso pensaban que no debían hablarse entre ellos. El samaritano ve al hombre herido y se detiene rápidamente. No le importó quién era. Solo vio que necesitaba ayuda. El samaritano se acerca al hombre herido y le dice: oh, amigo mío, estás muy lastimado. No te preocupes, te voy a ayudar. El samaritano saca vendas y empieza a cuidar al hombre herido. La ayuda del samaritano. El samaritano limpió las heridas del hombre con aceite y vino, lo vendó con cuidado y luego lo levantó con todas sus fuerzas. El samaritano pone al hombre herido sobre su burro y camina lentamente, guiando al animal. No lo dejó ahí tirado. Lo subió a su burro y lo llevó hasta una posada, un lugar donde la gente podía descansar. En la posada. Cuando llegaron a la posada, el samaritano cuidó al hombre toda la noche. Le dio agua, comida y se aseguró de que estuviera cómodo. Al día siguiente, el samaritano saca unas monedas y se las entrega al posadero, diciéndole: por favor, cuida de este hombre. Aquí tienes dinero para cubrir sus gastos. Si necesitas más, te lo pagaré cuando vuelva. Posadero: por supuesto. Qué amable eres, buen hombre. La pregunta de Jesús: ¿quién de estos tres, el sacerdote, el levita o el samaritano, fue un verdadero prójimo para el hombre herido? Niños: el samaritano. Jesús: así es. Vayan y hagan lo mismo. Ayuden a los demás, no importa quiénes sean, porque todos somos hermanos en este mundo. Lecciones para nosotros: ayuda a quien lo necesite. El buen samaritano nos enseña que debemos ayudar a los demás, no importa quiénes sean o de dónde vengan. Todos necesitamos un poco de bondad a veces. No juzgues a las personas por cómo se ven o quiénes son. El samaritano no conocía al hombre herido, pero lo ayudó sin dudar. Jesús quiere que tratemos a todos con amor y respeto, incluso a quienes son diferentes de nosotros. La verdadera bondad no espera nada a cambio. El samaritano no esperaba un gracias ni una recompensa. Ayudó porque sabía que era lo correcto. Ser amable y generoso siempre hace que el mundo sea mejor.
1: Niños, Jesús nos enseñó a amar y ayudar. 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

0: 10 de la mañana con 27 minutos. Qué bonito que acabamos de escuchar esta parábola y también las canciones que nos ayudan a reflexionar sobre el papel del buen samaritano. Y aquí tenemos mucho, mucho por conversar, mucho por contar y por practicar también, por empezar a practicar poquito a poquito. Y claro, el mensaje también para cada uno de ustedes, ¿no? ¿Cuál sería la idea principal, María Giuseppa, de la parábola que acabamos de escuchar? ¿Qué habría, cómo tendríamos que ser nosotros? ¿Como el levita, como el sacerdote o como el buen samaritano? Como el buen samaritano, claro. Él no estaba mirando, ¿no? No tenía miedo, como decía el levita, ay, si yo me acerco me voy a ensuciar, me voy a manchar el traje, decía también en el cuento, ¿verdad?
1: Sí.
0: Él no tenía ningún miedo de eso, solamente dijo, hay que ayudar a este que está necesitado, a este pobre hombre que está tirado en el piso, lo vamos.

le curó las heridas, le vendó las heridas. María Pía también está atenta por allá. Vamos a conversar también con la María Pía, ¿ya? Vamos a ver qué nos cuenta María Pía de la parábola que acabamos de escuchar. ¿Qué es lo que ella escuchó? ¿Qué es lo que más le gustó? ¿Qué es lo que más le impresionó a María Pía sobre la parábola del buen samaritano? Ya, cuéntenos, María Pía, ¿qué es lo que le impresionó de la parábola del buen samaritano?

0: te gustó más de la parábola? ¿Te olvidaste esa? Al principio ya nos dijiste algunas cosas.
1: El que le curó.
0: De lo que le curó. Le vendó las heridas. Por supuesto que sí.
1: El que le vendó las heridas.
0: Le vendó las heridas, dice. Y para continuar con nuestro programa, pues queremos dar la bienvenida a Bernardo, que ya se encuentra en la línea. Neil nos dice, Bernardo ya está en la línea, listo para nuestro programa. Bernardo, buenos días. Hola, Bernardo.
2: Muy buenos días a todos los niños que nos acompañan en otro sábado en Upano Kids. También buenos días a nuestra compañera Lourdes, también buenos días a todos los niños que nos acompañan en la cabina. No les escuché muy bien, parece que eran dos o tres niños que nos acompañan, y también un abrazo a Neil, que bueno, en estos días me estaba ayudando. Entonces, qué bien que hoy día tenemos un tema muy chévere y muy lindo de qué hablar.
0: Por supuesto que sí, Bernardo, y cuéntenos desde dónde se nos está comunicando Bernardo ahora.
2: Hoy estoy en la ciudad de Cuenca, aquí un poco frío, no sé si escuchan mi voz, aquí sí se cambia un poquito, de como que me quiere dar la gripe un poquito, pero bueno, ahí vamos.
0: Claro que sí, te cuento, Bernardo, que yo también estaba afectadita de la garganta de la semana anterior, que cogí mucho frío, pero con un poquito de jengibre, con un poquito de canela, bueno, ahí le vamos combatiendo a la garganta. Y María Pía ha dicho, está en Cuenca, wow, yo también me voy a ir a Cuenca, dice María Pía, seguro se va de vacaciones también. Cuéntame, María Pía, ¿te vas de vacaciones a Cuenca? Sí, muy bien, se va con su familia de vacaciones, dice. Estábamos ya escuchando el cuento de la parábola del buen samaritano, Bernardo, y yo les decía, pues es un momento muy especial esta época de vacaciones, en que no estamos con tantas tareas de del colegio, de la escuela, pues poner en práctica esta parábola del buen samaritano con los niños, las niñas, los chicos, las chicas en casa. Siempre ayudar al más necesitado. ¿Qué dices, Bernardo?
2: Claro que sí, bueno, en estas vacaciones, como decíamos, también aprovechar a ayudar a mamá, a papá, a todas las personas que creo que van a necesitar una ayuda. Entonces, si estamos libres, bueno, pues a ocupar muy bien esas vacaciones, no solo en la tecnología, y por eso creo que ha sido una razón fundamental para escoger este tema el día de hoy.
0: Por supuesto que sí, y esta es una enseñanza pues que podemos aprender muchísimo, ¿no? De ayudar sin esperar nada a cambio. Seguramente los que estaban pasando por ahí decía, si le hago un favor no me va a servir de nada, ¿no? Y es lo importante de que cualquier favor que hagamos, la ayuda que brindemos a nuestro prójimo, pues que no esperemos nada a cambio. Primero porque está enfermito, pues, ¿y cómo nos va a dar? ¿Cómo nos va a pagar? Está enfermo, lo golpearon, está ahí tirado en el piso, no nos va a poder pagar, no tiene dinero, lo han asaltado, lo han robado. ¿Y qué vamos a esperar? Pues hagamos siempre los favores sin pedir nada a cambio. ¿Qué más nos enseña Bernardo esta parábola? Bernardo, creo que se nos fue de la línea. Bueno, hay algunas cosas.
2: Hola, hola, hola. Ahí me escuchan.
0: Sí, te estamos escuchando. Te preguntaba qué enseñanzas sí. Más nos deja esta parábola.
2: Claro, sí, perdón, estoy con unos problemas, bueno, de internet, no me parece que hay una falla de internet aquí, pero bueno, voy a tratar de dar lo mejor. Decíamos que es una palabra, antes de conocer esa historia, descubramos lo que era una parábola. Las parábolas eran los relatos que Jesús utilizaba para enseñar valores y lecciones importantes. A través de ejemplos de la vida diaria, ayudaba a las personas a comprender cómo vivir con amor, justicia y bondad. La parábola del buen samaritano es una de las más conocidas porque nos enseña que el verdadero amor al prójimo se demuestra con las acciones.
0: Por supuesto que sí, y hay algunas enseñanzas pues que nos deja esta parábola. Decíamos que una de ellas es ayudar sin esperar nada a cambio. Otra podríamos considerarla de que siempre debemos tener compasión por quienes sufren. Hay mucha gente que sufre, ¿no? Mucha gente que está pasando necesidades, o que está enferma, o que se siente sola también. Hoy en día se ven muchas personas que realmente sufren de esto, ¿no? De soledad. Algunos ya ancianitos, otros más jóvenes, otros que porque han tenido que ir a estudiar en otras ciudades, están solos y también les causa un poco de sufrimiento. Pues miren que también hay que tener empatía, compasión por todas estas personas también, que sufren. Otra de las también enseñanzas de esta parábola, Bernardo.
2: También. Claro, otra de estas enseñanzas pudiera ser no juzgar a las personas por su apariencia, su origen o su forma de ser.
0: Claro, como decía en la parábola, ¿no? Que los samaritanos con los judíos no se conversaban, ¿no? María Pía también quiere opinar. A ver, cuéntanos, María Pía.
1: También pueden estar separados.
0: Pueden estar separados, ¿verdad? Viviendo lejos en otras casas. Y hay que cuidar de ellos también, ¿sí? ¿Esa es la idea? Sí, muy bien, María Pía. Muchas gracias por el aporte de María Pía. Dice que también de las personas que están separadas, que están viviendo en otras casas, pues también sufren y hay que ser empáticos con ellos también, ayudarles, acompañarles. Y como decía Bernardo, no juzgar a las personas por su apariencia, su origen o su forma de ser. En nuestro medio también vemos mucha gente que viene de otros lados, de otros países, y a veces los estigmatizamos, los hacemos de un lado, porque generalizamos y pensamos que son gente que nos va a hacer daño, son gente que no se puede confiar. Bueno, a veces lo generalizamos así de todos, ¿no? Pero siempre habrá la excepción, siempre habrán personas que realmente necesiten de nuestra ayuda. Y nada, que no ver la apariencia, ni su origen, ni su forma de ser, sino realmente aquí lo que tiene que primar es la necesidad la que está atravesando. A veces no tienen un trabajo, no tienen dinero para comprar la comida, para alimentar a sus hijos o para comprar medicina. En fin, hay muchas situaciones difíciles que debemos estar siempre atentos, porque el Señor nos pone estos acontecimientos para también ver nuestra generosidad. O respondemos de una manera egoísta y damos la vuelta y nos vamos, o nos ponemos de una manera cordial, amistosa, como el buen samaritano. Otra de las enseñanzas, podríamos decir así, de esta parábola, pues demostrar el amor con hechos y no solo con palabras. En esto creo que caemos todos, ¿no? Porque todos nos creemos unas personas buenas, honradas, serviciales, muy compasivos. Pero en el momento ya de actuar, cuando me dicen, necesito unos $2 para comprar la comida para mi hijo que está con hambre, entonces ahí nos ponemos así duros y decimos, que vaya a trabajar, que busque trabajo, que haga tal cosa. Entonces, miren, los hechos hay que demostrarlo pues con las obras, con los hechos concretos, no solamente con las palabras que decimos, sí, qué bonito, hay que ayudarles, hay que colaborar, hay que ser compasivos, hay que hacer tantas cosas, decimos solo de palabras, pero hay que hacer con hechos buenos, le llevo un plato de comida a esta persona que está con hambre, o le ayudo con un poquito de dinero que necesita comprar medicina, o voy a hacerle compañía a esta persona que está sola, que está llorando, que está sufriendo, con hechos concretos, con hechos. Como lo hizo el buen samaritano, ¿no? Ya María Giuseppa decía, pues este samaritano lo que hizo con este hombre que estaba ahí golpeado, tendido en el piso, le curó las heridas, lo vendó, los lavó y lo más importante, lo llevó al médico, ¿no? ¿Quién se acuerda de esa parte de la parábola? Lo llevó al médico, ¿no? ¿Qué hizo ahí?
1: Lo cuidó.
0: Y le dijo que le cuide, ¿no? Que lo cuide. Y le dejó
1: dinero.
0: Le dejó dinero, sí, le dejó dinero, dijo, con esto te pago y lo que hace falta te lo voy a pagar cuando yo regrese de mi viaje. O sea, no solamente le dio solo para ese momento, sino dijo, cúrale todo y si hace falta a mi regreso yo te pago. Mire, esta enseñanza muy bonita del buen samaritano, pues que nos llegue a cada uno de nosotros. Tenemos personas heridas dentro de la familia, en el barrio, en la sociedad, en nuestra ciudad. heridas, no solamente porque están así enfermitos, están en el piso tirados, sino como ya lo decía antes, que están pasando necesidades, sea de trabajo, sea de alimentos, sea de medicina para sus hijos, las circunstancias en las que se encuentren. Y lo más importante también notar a nuestro buen samaritano dentro de casa. ¿Qué dice Bernardo? ¿Podremos llevar esta parábola del buen samaritano a la propia casa donde nosotros vivimos cotidianamente?
2: Me parece que sí, la verdad, creo que sí nos ha costado a veces, pero creo que con estas enseñanzas creo que vamos ya a mejorar tal vez ese vínculo, tal vez lo que nos falta con nuestra familia. Como decíamos, demostrar el amor con hechos y no solo con palabras. A veces también cometemos un error, pedimos disculpas, sabemos que no lo vamos a volver a hacer, pero a veces lo volvemos a hacer, hasta a veces peor. Entonces, son enseñanzas que se practican en la vida cotidiana y que en estas vacaciones, si las ponemos en práctica, créanme que después de las vacaciones, en el nuevo año escolar, vamos a volver muy inteligentes y con mucha sabiduría.
0: Por supuesto que sí, por supuesto. Cuando tenemos a las 10 de la mañana con 40 minutos, nos vamos a ir, Neil, con un corte musical. No sé si nos queda una canción más del Buen Samaritano. Volvemos a nuestras canciones. Vamos con 3 canciones y regresamos con algunos tips cómo ser buen samaritano el día de hoy.

0: 10:52. Saludamos a todos nuestros queridos oyentes que están en el barrio La Loma, también en la parroquia Santa Marianita de Sucúa, también nos están escuchando, y por supuesto en Tigrillo Cózar, que está bastante gente también que hoy se ha dado cita a vacacionar en este lugar lindísimo, en esa piscina lindísima. María Giuseppa, tú conoces esa piscina, ¿no? Cuéntanos, ¿es bonita? Tú, a ver, cuéntanos, María Pía, ¿qué tal?
1: Es Tigrillo Costa.
0: ¿Ya? ¿Esa piscina? ¿Te gusta esa piscina? ¿Por qué te gusta? Cuéntanos.
1: Piscina.
0: ¿Porque no es honda? ¿Es pequeñita? ¿Es bajita? ¿Es solo para niños? A ti no te tapa, ¿no? ¿Por dónde te da? Te da por los hombros, por el pecho.
1: Aquí.
0: Sí, más o menos. Creo que unos 50 centímetros.
1: ¿Y si hago así? Me llega
0: hasta. Muy bien. Si alzas los brazos, pues te llega hasta los hombros, muy bien. Es una piscina muy cómoda, muy bonita, muy segura para los niños de 4 años. Pía tiene 4 añitos, ¿verdad? Sí, 4 años tiene. Entonces les invitamos también a la gente que quiera ir a disfrutar. María Giuseppa me dice que también para niños de 1 año. Cuéntame.
1: Había uno que Santiago se iba a hundir. Dice mi mami, cógele, y papá como unos segundos fue a coger a Santiago, que se hundió.
0: Pero el Santi tiene 1 añito, ¿verdad? Ya.
2: Pero no lloró.
0: No lloró, es que es una piscina muy cómoda para que puedan disfrutar todos los niños.
1: En la pequeña.
0: En la piscina pequeña, claro que sí. Bernardo, hay muchas maneras de poder ser un buen samaritano el día de hoy, ¿verdad? ¿Está Bernardo en línea, Ney?
3: Sí.
0: Bueno, hay muchas maneras de ser un buen samaritano el día de hoy, que ese ha sido el tema principal de nuestro programa, que dice, no necesitamos hacer cosas enormes para ayudar. Un niño, pues, que encuentra a un herido que está tirado en la calle porque tuvo un accidente en la moto o un accidente en un carro, pues un niño no va a poder ayudar en esta actividad, ¿verdad? Entonces, veamos que hay cosas pequeñas que también pueden realizar. Por ejemplo, compartir los juguetes. ¿A quién le gusta compartir los juguetes? ¿María Pía? ¿Sí? ¿Compartes los juguetes? ¿Con quién compartes?
1: Con
0: tus ñaños. ¿Y María Giuseppa?
2: Con mi ñaño.
0: Con los ñaños también. Bueno, una de las formas de ayudar, pues. A ver, cuéntame.
1: También con los primos.
0: También con los primos, por supuesto. Hay que compartir los juguetes. Otro dice: ayudamos a un compañerito, a una compañera con la escuela. A ver. ¿Ayudan a los compañeros de la escuela, María Giuseppa?
1: Difícil.
0: Bueno, cuando estabas en clases, ahorita claro, estamos de vacaciones, pero cuando estábamos en clases, ¿ayudamos a una compañera con una tarea cuando algo no puede? Que ella dice, no entiendo, no puede. ¿Ayudamos?
2: Yo sí.
0: Bueno, sí, hay que ayudar también a las compañeras cuando se hace un poquito difícil la tarea, pues ayudar también.
1: Yo no voy a decir.
0: Y cuando alguien está triste, cuando alguien está llorando, ¿hemos ido a consolarlo? ¿Hemos ido a acompañarlos?
1: Hemos ido a acompañar.
2: Yo sí.
0: Ya, has ido a acompañar, ¿verdad? ¿Nos cuentas un poquito cómo ha pasado? ¿Cómo fue? ¿Alguien estaba llorando y tú te acercaste a hacerle compañía? A consolarlo, que no siga llorando. Puede ser tu algún compañero, compañera o hermano o hermanita.
2: Compañera.
0: ¿Estuvo llorando la compañera y tú te acercaste? ¿Sí?
2: Sí.
0: ¿Y qué pasó?
2: Que la han golpeado en el ojo con un balón.
0: Ay, se golpeó y tú le ayudaste. Muy bien, ese es un buen acto también de un buen samaritano que ayuda a las personas que están sufriendo, que están tristes, que están llorando. Ay, aquí viene lo más importante que todos deberíamos hacer y hacemos también muchas de las veces. Dice, colaboramos en casa con los que piden, con lo que nos pidan. Colaboramos en casa con lo que nos pidan. ¿Colaboramos en casa?
2: Sí.
0: ¿Sí? A ver, ¿quién quiere decir qué nomás hace en la casa? ¿Qué nomás ayuda en la casa?
2: Yo lavo los platos.
0: Ya, lavar los platos.
1: Recoger los platos.
0: Recoger los platos en la mañana. ¿Ya?
2: Tender la cama.
0: Tender las camas, muy bien.
1: Tender la cama.
0: Ya, también atender la cama.
2: Barrer.
0: Barrer. ¿También barrer, María Pía? También barrer. Hay muchas actividades.
1: Limpiar.
0: Limpiar, por supuesto que sí. Recoger la ropa sucia, llevar a la lavadora, virar las medias. Hay tantas cosas que hacer en casa también. Y todas estas acciones, pues
1: mi
0: son...
1: Mi mami hace una escuelita en la casa.
0: Ya, y cuéntame, ¿cómo es eso?
1: Es que...
0: Compártenos. ¿Cómo hace la escuelita en casa, mamá?
2: Nos enseña.
1: Nos enseña a mí me enseñó... A mí me enseñó a hacer las líneas.
0: ¿Ya?
1: Así. Las X.
0: ¿Estás haciendo trazos en las hojas con un lápiz? Las líneas.
1: Puedo pintar.
0: ¿Ya?
1: Ahora mejor puedo un poquito estoy. Yo ya sé pintar bonito.
0: Ya, muy bien. Eso es importante, que puedas pintar. ¿Y ya no te sales de las líneas? ¿Pintas dentro del dibujo?
1: Un poco.
0: Un poco te sales. Vas a ir aprendiendo, ya vas a ir mejorando, vas a ser una buena pintora. ¿Sí? Muy bien, una muy buena pintora. Muy bonito esto, entonces, colaborar en casa sin que nos lo pidan. Otro de las cosas que también podremos hacer también es cuidar la naturaleza y los animales. Decimos palabras amables y respetuosas. Cada pequeño gesto de amor puede hacer una gran diferencia. Un poquito que hagamos en la casa, cuando mamá está ocupada, papá está ocupado, que podamos ayudar un poquito, ya hace una buena diferencia. ¿Qué dicen ahí? ¿Bernardo está todavía en línea?
1: Mira, abuelita, también cuando están hablando también podemos trabajar, seguir trabajando.
0: Claro, cuando mamá, papá están conversando, están hablando, ustedes siguen trabajando. Perfecto, perfecto. Bernardo, estamos entonces en línea, hemos acabado de decir cómo poder ser un buen samaritano el día de hoy. ¿Algunas otras actividades también que quisieras compartir, Bernardo? Bueno, parece que tenemos problemas en la línea, no tenemos retorno. Pues lo decíamos, ¿no? Que cada pequeño
3: amor
0: puede hacer una gran diferencia. Está Bernardo en la línea, ya
3: estamos
0: en el retorno, pues conversábamos, Bernardo, si me está escuchando, de estas pequeñas cosas que nos hacen la diferencia, ¿no? De ser un buen samaritano, ¿cómo podemos ser buenos samaritanos el día de hoy?
3: Hola, no sé si me escucha ahí tal vez.
0: Sí, te estoy escuchando, Bernardo.
3: Bueno, sí, como les decía, tengo un pequeño problema con el internet, ahorita creo que se me trabó un poco el micrófono, pero sí, como decíamos, teníamos algunas actividades para ser un buen samaritano el día de hoy, y pienso que no solo el día de hoy, sino que esto también a poner en práctica, también diría, no solo en las vacaciones, sino también como decíamos, me acuerdo del primer programa del año, a que este año sea de nuevas actividades, de nuevas acciones, que sean esas acciones buenas. Y qué mejor practicando con esas de ser un buen samaritano el día de hoy. Una que estaba escuchando y decía que ayudamos a un compañero con una tarea. Yo me acuerdo recientemente, sería hace un mes, cuando tenía un problema, pero así estaba al punto de llorar, y así llegó un compañero, ¿verdad? Un compañero, ni siquiera un amigo mío, y la verdad me explicó muy bien, llegó muy educado y bueno, se hizo mi amigo, la verdad. Entonces, son pequeñas acciones, pero que la verdad después podemos hasta ganar una amistad.
0: Por supuesto que sí, pequeñas acciones que a lo del futuro, como tú dices, se pueden establecer grandes amistades. Y son estos pequeños detalles también que hacen apreciar más a nuestros compañeros de escuela, de colegio, de gente de los vecinos, esos pequeños detalles que uno guarda en el corazón y cuando ya es más grande, viejito, también dice, wow, dice, me acuerdo de este niño, de esta niña, cómo me ayudó, o de esta persona que ni le conocía y me hizo este favor. O sea, son emociones gratificantes que luego recordamos con mucho cariño y somos también agradecidos con estas personas que nos han ayudado. Entonces, cuando son las 11 de la mañana con un minuto, yo quiero mandar un mensaje, un saludo muy, muy especial que nos están escuchando en el barrio El Mirador. Nos dicen qué lindo programa, saludos para todos desde Río Blanco.

0: Orozco de Jardines del Rocío. Pues les mandamos un abrazo gigante también allá a Daniel, a sus hijos, a Lourdes, que nos están escuchando desde Río Blanco en la urbanización Jardines del Rocío. Muchas gracias por escucharnos y bueno, el próximo sábado, si podemos, le hacemos la invitación a los niños también de Jardines del Rocío que nos acompañen en este programa. Quiero saludar a Sebastián, a Catalina, a Agustín, que nos están escuchando en el barrio Jardines del Rocío. A Ana, a Pablo, a Esteban, a Felipe, todos los niños que están muy atentos y les mandan saludos a María Giuseppa y a María Pía, que les están escuchando la radio en este su programa de Upano Kids. Bueno, Bernardo, retomamos a nuestro tema del día de hoy. ¿Por qué Jesús contaría esta historia? ¿Qué podemos decir?
1: Jesús quería que las personas entendieran que amar al prójimo significa actuar con bondad. No basta con decir que somos buenos, debemos demostrarlo con nuestras acciones. Cada vez que ayudamos a alguien, estamos siguiendo el ejemplo que Jesús nos dejó.
0: Por supuesto que sí, cada parábola que podamos escuchar y que podamos analizarla así como estamos haciendo ahora, las parábolas de la Biblia que están escritas, pues nos dejan grandes enseñanzas. Y hoy, con nuestros niños y niñas de aquí de este programa de Upano Kids y por supuesto también con los papitos y las mamitas que están escuchando, pues les invitamos y les motivamos a ir poniendo en práctica poquito a poquito, a ser buenos samaritanos, primero en casa, con nuestra familia, con nuestros hijos, con los hermanitos, con los primos, luego con la vecindad, en el barrio, la escuela, el colegio, etcétera, etcétera, porque no somos seres que vivimos solitos, vivimos en medio de una sociedad y siempre nos vamos a estar necesitando los unos de los otros. Y nuestro deber será actuar siempre como el buen samaritano. 11:05, nos vamos con corte musical.

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11 de la mañana con 19 minutos. María Pía ha dicho que quiere cantarnos una canción y que desde que inició el programa está diciendo yo quiero cantar una canción. Así que, Ney, ¿qué le parece si escuchamos a María Pía cantar? Perfecto, dice Neil. Así que se va a acomodar María Pía, se acomoda, pone bien su micrófono y le vamos a escuchar una canción que ella ha preparado para cantar a todos los niños y las niñas que están escuchando el programa. A ver, a la cuenta de tres, ¿ya? 1, 2, 3.

0: bien, muy bien. El aplauso para la María Pía. Muy bien esa canción que se aprendió muy bien y nos compartió ahora en este momento. La magia de la lluvia, gotitas mágicas, así se llama, ¿verdad? ¿Sí? ¿Quién te enseñó esa canción?
1: No, la aprendieron para que cante.
0: Oh, le enseñaron a tu hermanito José Rodolfo y tú lo aprendiste de él. Muy bien, otro aplauso para la María Pía que aprendió muy bien la canción. Y cuéntanos, María Giuseppa, ¿tú tienes alguna otra canción así como para compartirnos esta mañana? ¿No? No hay una canción. En estas vacaciones, María Pía, María Giuseppa, yo te he visto con un libro. Cuéntanos, ¿qué estás leyendo? Bueno, cualquiera de los libros que tú has estado leyendo. Yo te he visto con dos libros o tres libros, creo. Uno que llegaste a la casa, el otro que encontraste ayer en la casa, te pusiste a leer y ya creo que estás por medio libro. Cuéntanos un poquito sobre la lectura. ¿Por qué preguntamos esto a María Giuseppa sobre qué es lo que está leyendo? Porque también queremos motivar a los niños en casa, ahora que están de vacaciones, a practicar la lectura. Papito, mamita, compremos un librito, un cuento y entreguemos a los niños para que sigan fortaleciendo la lectura. Yo le pregunto esto a María Giuseppa porque le vi que estaba con un libro muy interesante anoche leyendo. Cuéntanos, compártenos. ¿Cómo se llama el libro? Marcelino, a ver, cuéntanos. ¿El libro se llama?
2: Marcelino.
0: ¿Pan?
1: Pan y vino.
0: Eso, Marcelino, pan y vino. La Pía también ya lo miró ese libro. ¿Nos podrías dar un resumen un poquito de qué se trata ese libro? ¿Quién es Marcelino?
2: Un niño.
0: ¿Tiene papá? ¿Tiene mamá?
2: No.
0: ¿Y dónde está ese niño?
2: En el convento.
0: ¿Y por qué está ahí en ese convento el niño, si es chiquitín?
1: Está con los padres.
0: Está con unos padres, ¿verdad? Le dejaron ahí en la puerta del convento y los frailes...
2: Lo recogieron
0: y lo empezaron a educar, ¿no es cierto? Lo empezaron a criar ahí este Marcelino que era chiquitín, andaba gateando bajo la mesa, bajo las sillas de la iglesia, era un niño muy inquieto, ¿verdad?
1: Santiago también está gateando por las mesas.
0: También está chiquitito como el Marcelino pan y vino. ¿Y qué le dijeron los frailes a este niño? Que todo podía hacer, pero algo decían que no podía hacer, ¿verdad?
2: Que no podía subir las escaleras.
0: ¿Porque ahí estaba?
2: Un hombre.
0: Un hombre muy grande, ¿verdad?
2: Sí.
0: ¿Y este Marcelino hizo? ¿Obedeció o no obedeció?
1: Sí, obedeció.
2: No obedeció.
0: Y se fue a ver, ¿no? Es un curioso este Marcelino. Un curioso el Marcelino. Se subió las gradas y se encontró ahí. ¿Con quién se habrá encontrado? ¿Quién sería ese hombre grande que estaba ahí? ¿Ya llegaste a esa parte del libro? ¿Y quién ha sido que estaba ahí?
2: Jesús.
0: Jesús era que estaba ahí, ¿verdad? No, no tenemos aquí el libro, se quedó en la casa el libro. Aquí lo que ahorita tiene María Pía es un libro, un cuento, que se llama, déjame ver el título, ¿cómo se llama ese libro?
1: No.
0: Por favor.
1: No.
0: Dice, Tejat Inte, ¿cómo era el libro? ¿Cómo se llama el libro? A ver. Vamos a compartir con los niños también para que puedan ellos también conseguir el libro y ponerse a leer ahora en estas vacaciones, porque hay que tener entretenidos a los niños, hay que tener muy ocupados a los niños. A ver, aquí la María Giuseppa me ha traído un libro que dice The Cat in the Hat. ¿Qué será? The Cat in the Hat. Es un libro en inglés. Está muy ilustrado, es muy bonito, escrito por el doctor Seuss de la colección de Random House. es muy bonito, es en inglés, les cuento. Y estábamos tratando de ver de qué se trata este libro, este cuento. Es muy bonito realmente. The Cat in the Hat, el gato y el sombrero. Así que les recomendamos también a los papitos que consigan los cuentos, los libros, para que nuestros niños pasen ocupados en la casita. Entonces, no sé si María Giuseppa quisieras dar el resumen de este cuento de The Cat in the Hat, el gato en el sombrero. ¿Quieres contar un poquito sobre de qué se trata este cuento? Ahí vamos a escucharle a ella para que pongamos un poco de interés también los niños y las niñas y empezamos con la lectura en casa.
2: En un día lluvioso, dos hermanos permanecían solos en casa mientras su madre ha salido. Están aburridos y uno saben qué hacer y no saben qué hacer. De repente aparece un extraño divertido gato que lleva un gran sombrero de rayas rojas y blancas. El gato comienza a hacer juegos, acrobacias y travesuras para entretener a los niños. Sin embargo, el pez de la casa intenta advertirles que ese visitante puede causar problemas y que deberían pedirle que se vaya. Más tarde, el gato saca de una caja a dos pequeños personajes muy inquietos, llamados Tink Oni, Cosa 1 y Tink 2, Cosa 2. Ellos corren por toda la casa, vuelan cometas dentro de las habitaciones y dejan un enorme desorden. Cuando los niños ven que su madre está a punto de regresar, se preocupan porque la casa ha quedado completamente desordenada. Entonces el gato utiliza una máquina especial para limpiar todo rápidamente y dejar la casa exactamente como estaba antes de marcharse. Al final, la madre regresa sin notar nada fuera de lo común. El libro termina con una pregunta para el lector. ¿Le contarías a tu madre lo que ocurrió mientras ella no estaba?
3: ¿Por qué, Leo?
2: La imaginación puede convertir un día aburrido en una gran aventura. Es importante pensar en las consecuencias de nuestras acciones. La diversión también implica responsabilidad, decir la verdad y actuar con honestidad.
0: Muy, muy interesante entonces ese libro que María Giuseppa ha estado leyendo, El gato en el sombrero, así se llama ese libro, mire, y es una situación que a diario podríamos vivir, ¿no? Que los papitos se van de la casa, a su trabajo, a sus ocupaciones, y los niños se quedan solos en casa, pero estos niños empiezan a jugar, a divertirse, a hacer desorden, sacan los cojines de los muebles, hacen sus castillos, y todo un alboroto en la casa, ¿verdad, María Pía? ¿Verdad que es así? ¿Verdad? ¿Sí? Ya, ¿tú quieres decir algo? Adelante.
1: Nosotros cuando se va mi papi o mi mami a retirar a mi papi, nosotros rapidito hagamos una casita.
0: Hacen casitas con los cojines, con los muebles, ¿verdad? Y después cuando regresa papá y regresa mamá, apuran ordenando de nuevo. De eso se trata el cuento, ¿verdad?
1: Alguien tiene que tener la puerta para que no abra papá y mamá, alguien.
0: ¿Alguien se pone ahí en la puerta que no entren hasta que ustedes acaben de arreglar? Muy ingeniosos estos niños, miren cómo es la creatividad de nuestros queridos niños, de nuestras queridas niñas. Realmente hacen la travesura, juegan, desordenan, pero cuando ya ven que llega papá y mamá, entonces se apuran a ordenar, ¿verdad? Así mismo nos dice el cuento, ¿no? Este cuento que es muy bonito, que les recomendamos también para que puedan conseguirlo, puedan bajarlo del internet. Es un cuento que está ilustrado y que podemos enseñar muchísimo a nuestros niños con este tipo de lecturas. Dice una de las enseñanzas que decía María Giuseppa, decía enseñanzas del cuento: la imaginación puede convertir un día aburrido en una gran aventura. Seguramente ustedes decían, estamos aburridos, y empezaron a construir el castillo, la casita con las cosas que hay en casa, ¿verdad? Con los cojines, con las sábanas, las almohadas, haciendo todo un alboroto en la casa. Pero que es importante pensar en las consecuencias de nuestras acciones. Por
1: y
0: tanto,
1: sale el sol y sale papá y mamá.
0: ¿Ya? Y a ordenar todo de nuevo. A ordenar todito de nuevo, pues esa diversión también implica responsabilidad. Se divierten mucho haciendo un poco de desorden, pero también con la responsabilidad de dejar ordenando todas las cosas. Y claro, por supuesto, decir siempre la verdad y actuar con honestidad. Siempre contar a papá, contar a mamá las travesuras que han hecho, pero también el orden que ya han puesto, que ya han arreglado todo. ¿Sí? ¿Compromiso de todos los niños?
1: Es que nosotros los olvidamos.
0: Es que no hay que olvidarse, María Pía, no hay que olvidarse de contar todas las cosas a papá y mamá. Qué bonito de este clásico de la literatura infantil, porque utiliza frases sencillas, la repetición, un vocabulario fácil, para lo cual ayuda a que los niños que están aprendiendo a leer y que aprendan también a disfrutar de las historias. Y estamos de vacaciones, así que vamos a escuchar unos temas musicales de vacaciones y luego venimos con otras cosas curiosas de nuestro programa sobre el buen samaritano. Y yo sobre todo quiero compartirles unas frases preciosísimas que deberíamos hablar siempre con nuestros niños. Nos vamos con música de vacaciones.

0: 11:39 Nos quedamos ahí bailando la canción de la capibara, pero tenemos que avanzar. Tenemos que avanzar. Acá con los niños estamos pues muy atentos a las canciones, a la música que ponemos y también a nuestro programa y a los mensajes que nos están llegando. Mando el saludo a la ciudad de Sucúa en el barrio El Belén, en el barrio Centro. También el saludo para nuestros queridos oyentes y el saludo va ahora también para acá en el Cantón Morona, en el sector del Edén, que también nos están escuchando. Pues un abrazo bien, bien grande para toda nuestra querida audiencia, sobre todo para los niños y las niñas que están pendientes de los mensajes, de los temas que hablamos hoy. No sé si Bernardo me está escuchando, si Bernardo está en la línea, pues que podríamos conversar también de las pequeñas acciones, de esas pequeñas acciones que hacemos todos los días, pues pueden dar como resultado grandes cambios. ¿Qué dice Bernardo?
1: Claro que sí, a veces pensamos que solo las grandes acciones cambian al mundo, pero una sonrisa, un saludo, compartir algo o escuchar a un amigo también pueden alegrar el día a una persona. Las buenas acciones siempre regresan de una u otra forma.
0: Por supuesto que sí, ya lo decíamos, siempre hagamos el bien sin mirar a quién, ayudemos al prójimo sin esperar nada a cambio, porque la recompensa pues no será dada de parte de esta persona a la que hayamos hecho un favor o nos hayamos mostrado solidarios con ellos, pues alguien nos pagará, alguien nos dará el doble de lo que hemos hecho de las acciones por esta persona que en un momento hemos ayudado. Pues en otra circunstancia, cuando estemos necesitados, una persona muy extraña, diferente, a lo mejor hasta desconocida, hará mucho más por nosotros. Eso no lo dudemos, que todas nuestras acciones tendrán una paga. No será ese mismo rato, no será el dinero en efectivo, no sé, pero tendremos una buena paga siempre que nosotros hagamos una buena acción. Así que no dudemos en ser siempre solidarios con las personas que nos están necesitando. Mira, Bernardo, yo quería compartir en este momento algo muy bonito que encontré en las redes sobre un psicólogo holandés que lanza una advertencia muy clara, muy clara. Dice, si no usas estas 6 frases con tus hijos, estás dejando su autoestima en manos de desconocidos. Yo quiero compartir esto porque ahora en este tiempo que estamos compartiendo más tiempo con los niños, claro que hay los vacacionales que decimos, ay, es que los niños ahora están en la casa, me desesperan, quisiera que sigan en clases o quiero mandarle a un vacacional. Pues no, aprovechemos este tiempo que tenemos a nuestros niños más en casa, que están con nosotros todo el tiempo, pues hay unas frases muy bonitas y una de ellas dice, te escucho, cuéntame más. ¿Qué significa esto o cómo ayuda esta frase? Dice, te escucho, cuéntame más. ¿En qué ayuda esta frase? Pues fomenta la validación emocional. Le enseña al niño, a la niña, que sus pensamientos y sentimientos son importantes. Esto evita que en el futuro busque aprobación desesperada en personas externas, porque ya sabe que tiene su voz, que tiene valor, porque ya aprendió en la casa, entonces no irá a buscar validación en otros lados, fuera de la casa. Hay otra frase, me encanta ver cómo te esfuerzas. Esta frase, digámosles, repitámosle siempre a nuestros hijos. Me encanta ver cómo te esfuerzas. ¿En qué nos ayuda? Cambia el enfoque del resultado, del éxito, al proceso. Esto desarrolla una mentalidad de crecimiento. El niño aprende que el valor está en la constancia y no solo en ganar, lo que reduce la ansiedad y el miedo al fracaso. Vamos con una tercera frase. Dice, confío en tu capacidad para resolverlo. A veces le decimos todo lo contrario a nuestros niños, ¿no? Le decimos, es que eres un inútil, es que no puedes, es que ya tienes que aprender, ya eres grande. Pues no, digamos esta frase, confío en tu capacidad para resolverlo. ¿En qué ayuda a decir esta frase? Construye la autonomía. en lugar de rescatarlo de inmediato, le da seguridad en sus propias habilidades. Esto crea adultos resolutivos que no dependen de otros para tomar decisiones o enfrentar desafíos. Está bien cometer errores, así es como aprendemos. Esta es otra de las frases. Está bien cometer errores, así es como aprendemos. Siempre en constante comunicación con nuestros hijos. ¿Y cómo nos ayuda esta frase? Parece un trabalenguas esta palabra. Vamos a pronunciarlo despacito. A ver, ¿en qué ayuda esta palabra? Desestigmatiza el error. Ayuda a que el niño no desarrolle un perfeccionamiento tóxico. Al entender que el error es parte del camino, protege su autoestima cuando las cosas no salen como lo esperaba. Interesante esta frase. Vamos a repetir. Está bien cometer errores, así es como aprendemos. Pues esta frase nos enseña precisamente esto, ¿no? Que el error es parte del camino. Y nos vamos con la otra frase. Tu opinión es importante para mí. ¿En qué ayuda esta frase? Refuerza su sentido de pertinencia y poder personal. Al involucrarlo en pequeñas decisiones, a pedir su punto de vista, el niño entiende que es un miembro activo y respetado de su entorno, no solo alguien que recibe órdenes. Muy bonito, muy interesante. Vamos ahora con la siguiente frase. Te quiero tal y como eres. Este es un amor incondicional que los padres debemos demostrar a nuestros hijos, a nuestras niñas, a nuestros niños. Te quiero tal y como eres. ¿En qué ayuda esta frase? Pues es la base de la seguridad interna. El niño, la niña aprende que el amor no se gana portándose bien o sacando buenas notas. Es un derecho. Esto evita que de adulto acepte relaciones donde tenga que complacer para ser amado. Mire, qué bonita esta frase. Te quiero tal y como eres. No simplemente cuando sacó el 20, cuando tiene buenas notas, cuando se portó bien, cuando hizo la tarea, cuando ayudó en la casa. Con todas esas debilidades, esas dificultades, decirlo siempre a nuestros hijos. Te quiero tal como tú eres. Esto evita que de adulto acepte relaciones donde tenga que ser, donde tenga que complacer para ser amado. Pues no, no es así. Conversemos todas estas frases con nuestros hijos, conversemos con nuestras hijas, ayudémosle a que su autoestima se fundamente, pues, realmente desde casa. 11:46, nos vamos con un corte musical y regresamos ya para nuestra despedida.

0: 11 de la mañana con 49 minutos, pues ha sido un programa muy, muy fructífero. Hemos hablado del buen samaritano, hemos hablado de los libros para leer, hemos hablado de muchos consejos, de muchas frases para nuestros niños y para nuestras niñas. Momento de despedirnos. Bernardo, no sé si estás en la línea. Bernardo, queremos compartir una frase para recordar sobre todo el día de hoy que hemos hablado sobre el buen samaritano.
1: Claro que sí, la frase del día de hoy es: el amor más grande se demuestra ayudando a quien más lo necesita.
0: Qué bonita frase para llevar durante toda la semana. El amor más grande se demuestra ayudando a quien más lo necesita. Y quien los necesita siempre estará, sea en la casa, en el barrio, en la vecindad, en la escuela, en el colegio, en el vacacional, etcétera, etcétera, ¿verdad? Siempre demostremos esta clase de amor ayudando a los que nos necesitan. Y un mensaje final para terminar nuestro programa, Bernardo.
1: La parábola del buen samaritano nos invita a mirar a los demás con un corazón lleno de amor y compasión. No importa quién sea la persona ni de dónde venga, todos merecen respeto, ayuda y cariño. Cada uno de nosotros puede convertirse en un buen samaritano con pequeños gestos de bondad que hagan la diferencia en la vida de los demás.
0: Así es, tenemos la oportunidad de ser buenos samaritanos, pues no lo desaprovechemos. En todo momento, en toda ocasión, se nos presentará alguien que necesite de nuestra ayuda y nosotros, por supuesto, no seamos egoístas, seamos siempre amables con las personas que nos necesitan. Ya Bernardo los decía, pues no solamente son las grandes acciones, sino pequeñas acciones hacen grandes cambios. Y podemos cambiar al mundo incluso con una sonrisa, con un saludo, compartir algo, escuchar a un amigo. También se puede alegrar el día a una persona. Así que seamos siempre empáticos con las personas que nos rodean. Entonces nos vamos a despedir. María Giuseppa, María Pía, nos vamos a despedir. Los saludos para quienes nos están escuchando. Nos estamos ya retirando del programa. Vamos a escuchar la despedida de María Giuseppa. Nos despedimos. ¿Algún mensajito final, María Giuseppa?
2: Sí.
0: Un final feliz, me dice María Pía. ¿Saludos para alguien?
2: Para mis primos, para mis tíos.
0: Muy bien,
2: para
0: saludos.
2: Mis primos.
0: También para los primos, ¿ya?
2: Para mis padrinos, para mis papis, para mis tíos y para...
0: ¿La abuelita?
2: Para la abuelita.
0: Elvira. Ya, la abuelita Elvira también está escuchando el programa. Un saludo para ella también. Y nada más, ya, que tengan un lindo fin de semana. ¿Y qué les recordamos a los niños? Hoy es sábado, hay que ir a
2: misa.
0: Hay que ir a misa, mañana domingo hay que ir también a la misa. Inviten a los niños. Ya, inviten a los niños que vayan a misa, que inviten a sus papis a que les lleven a la misa, ¿verdad? ¿Sí?
2: Sí.
0: Ya, muy bien. Dime. Claro, nos vamos a ir a misa, nos vamos a la Eucaristía. Hay que invitar a papito, a mamita y todos los niños. Recordemos que hoy...
2: El Agustín no va a venir.
0: Ya, todos vamos a ir a misa. Entonces, nos despedimos, Bernardo. Muchísimas gracias a nuestra querida audiencia. La invitación, ya saben ustedes, siempre a pasar unas lindas vacaciones en Tigrillo Cózar, que están muy bonitas las piscinas. Así que un abrazo a toda la gente y nos despedimos, Bernardo.
2: También de mis tíos que están en la
1: Claro que sí, muchísimas gracias a todos los niños que nos han acompañado a lo largo de este sábado. Muchísimas gracias. Yo también quiero mandarle un fuerte saludo a mi amigo Neil, que me ayuda desde controles. Bueno, el otro sábado también me ayudó, entonces, bueno, un abrazo también fuerte para él.
0: Muchísimas gracias, Dios mediante. Nos vemos el próximo sábado.

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9: Es la hora 11:57 minutos.

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0: que desconfiar de los que venden la felicidad a bajo precio, como sospechamos cuando en el mercado nos brindan la fruta o el pescado casi regalados. Ninguna felicidad verdadera es barata. Papa Francisco.
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0: Es la hora 12:26 minutos.
1: Y Jesús dijo.
2: Dijo Jesús.
3: Ustedes han escuchado lo que se dijo a sus antepasados. No matarás. El homicida tendrá que enfrentarse a un juicio. Pero yo les digo, si uno se enoja con su hermano, es cosa que merece juicio. El que ha insultado a su hermano merece ser llevado ante el Tribunal Supremo. Si lo ha tratado de renegado de la fe, merece ser arrojado al fuego del infierno. Por eso, si tú estás para presentar tu ofrenda en el altar y te acuerdas de que tu hermano tiene algo contra ti, deja allí mismo tu ofrenda en el altar y vete antes a hacer las paces con tu hermano. Después, vuelve y presenta tu ofrenda. Trata de llegar a un acuerdo con tu adversario mientras van todavía de camino al juicio.
1: Encuentra su voz en el Evangelio según San Mateo, capítulo 5, versículos del 21 al 24.

0: La santidad en una frase.
1: Quien quiera algo que no sea Cristo, no sabe lo que quiere. Quien pide algo que no sea Cristo, no sabe lo que pide. Quien no trabaje por Cristo, no sabe lo que hace. San Felipe Neri. San Felipe Neri.
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En la encíclica Laudato Si encuentra el Evangelio de la Creación. Quienes se empeñan en la defensa de la dignidad de las personas pueden encontrar en la fe cristiana los argumentos más profundos para ese compromiso. Papa Francisco.

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8: Es la hora 13:05.

Francesco no tenía noción del tiempo transcurrido desde que había partido al cielo. A veces, para divertirse, se decía: hoy en la Tierra será lunes, martes, miércoles... Va, ¿para qué quiero saberlo? Después de todo, no hay diferencia entre un día y otro. Esa costumbre humana de creer que porque es viernes uno tiene que estar más alegre y más triste los domingos a la tardecita. Esa mala costumbre de anclarse en los tiempos y en los días. Cada día se puede encarar como el mejor. Y puede incluso ser lunes. Sí. Después de todo, lo que cambia no es solo el nombre de los días, sino la actitud con la que uno se predispone para enfrentarlos. Predisponerse suena a prepararse. Prepararse a vivir cada día como si fuera el último de nuestra vida. Predisponerse todos los días a realizar grandes cosas y a vivir cada día con toda intensidad. A veces, pequeñas actitudes o errores de los demás hacen que nos amarguemos el día. Pero, ¿por qué le vamos a dar el poder a otro para arruinarnos una hora, media tarde o un día entero de nuestra vida?

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0: Es la hora 13:49 minutos.
1: 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Afrontemos los nuevos desafíos de la familia cristiana con la alegría del amor junto al Papa Francisco.
2: La familia, el matrimonio, nunca fue tan atacado como ahora.
3: El narcisismo vuelve a las personas incapaces de mirar más allá de sí mismas, de sus deseos y necesidades. Pero quien utiliza a los demás, tarde o temprano termina siendo utilizado, manipulado y abandonado con la misma lógica.
4: No es posible una familia sin soñar. Cuando en una familia se pierde la capacidad de soñar, los chicos no crecen, el amor no crece, la vida se debilita y se apaga. No pierdan esta capacidad de soñar.
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5: Hacia todas las formas de convivencia familiar.
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1: Es la hora 14:05.
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0: Muy buenas tardes, queridos radioyentes, esta emisora Voz del Lupano Comparte la Fe. Sean todos ustedes bienvenidos a nuestro programa Conozca el Rostro y el Corazón de Nuestra Santa Iglesia Católica, renovada y embellecida con la luz del Espíritu Santo, iluminada con la luz de Cristo, luz que ilumina a todo hombre que viene a este mundo y cobijada con el manto maternal de Nuestra Santísima Madre, Purísima de Marcas Auxiliadora de los Cristianos. Como todos los días sábados, estamos nuevamente con ustedes, llevando a vuestros hogares solamente la buena nueva de nuestro Señor Jesucristo, las buenas noticias del reino de los cielos. En esta ocasión les presentamos el campesino ganadero que cambió de rumbo. Era un joven italiano tosco y fuerte de unos 20 años que solo deseaba tener bastante ganado, una buena finca y vivir bien. Pero un domingo al salir de misa se encontró con el párroco, el cual le preguntó: Juan, ¿usted qué libros lee?
1: Yo no leo, padre, porque no tengo tiempo.
0: El sacerdote le dijo: No se engañe, nunca diga que no tiene tiempo para leer. Cada persona tiene tiempo para lo que quiere y no tiene tiempo para lo que no quiere. Usted sí tiene tiempo.
1: Bueno, padre, tiempo sí tengo, pero lo que no tengo son libros.
0: Entonces el sacerdote le prestó el libro que titula Preparación para la Muerte, escrito por San Alfonso. Un libro que estremece hasta los corazones de piedra, y le recomendó que cada día leyera alguna página, aunque no tuviera ganas de leer. Así lo hizo aquel joven y se emocionó de tal manera que un mes después volvió donde el sacerdote y le dijo: Padre, el libro que me prestó me impresionó tan profundamente que he resuelto dejar mi finca y mis bienes y hacerme sacerdote y misionero. Y fue recibido por los padres salesianos y enviado a América. Y llegó a ser el gran propagador de la devoción al Niño Jesús en Bogotá, Colombia, el padre Juan del Rizo. Y toda su vida recomendó leer el libro Preparación para la Muerte y otros libros religiosos, porque su experiencia personal le había demostrado que, después de una buena lectura, la vida y la conducta pueden dar un vuelco completo y ya no ser uno el mismo de antes, sino mucho mejor. Un buen libro es un gran bienhechor para la humanidad. En el libro del Eclesiástico de la Santa Biblia dice: piensa en lo que espera al final de la vida, muerte, juicio, infierno o gloria, y así evitarás muchos pecados. Después de una pausa regresamos, amigos.
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1: Breves reflexiones sobre el Evangelio de este domingo del apóstol San Mateo, capítulo 13, versículos 1 al 23. En el Evangelio de este domingo, Jesús narra la parábola del sembrador. Un sembrador, caminando lentamente por un campo, en sus manos lleva semillas que esparce con generosidad, sin hacer distinción. Algunas caen sobre el camino, otras entre piedras, otras entre espinas y otras en tierra fértil. A simple vista parece que el sembrador está desperdiciando parte de su semilla, pero en realidad hay una enseñanza mucho más profunda. El sembrador representa a Dios. La semilla es su palabra y el terreno. Este terreno somos cada uno de nosotros. El Evangelio de hoy no nos invita a preguntarnos cómo es la semilla, porque la semilla siempre es buena para sembrar. Tampoco nos pide cuestionar al sembrador, porque Dios nunca deja de sembrar amor, esperanza y misericordia en nuestras vidas. La verdadera pregunta que Jesús quiere que nos hagamos es esta: ¿cómo está hoy el terreno de mi corazón? Hay momentos en los que nuestro corazón se parece al camino endurecido. Escuchamos la palabra de Dios, pero las preocupaciones, la rutina o la falta de tiempo hacen que no llegue a entrar realmente a nuestra vida. La escuchamos con los oídos, pero no con el corazón. Otras veces somos como el terreno pedregoso. Nos emocionamos al escuchar un mensaje que nos llena de esperanza. Prometimos cambiar, orar más, perdonar o acercarnos a Dios. Sin embargo, aparecen los problemas, las críticas o las dificultades. Esa decisión se desvanece porque no había echado raíces profundas. También existe el camino lleno de espinas. Jesús explica que esos espinos representan las preocupaciones del mundo, el deseo de tener más, la ansiedad, el estrés y todas aquellas cosas que terminan ocupando el lugar que solo Dios debería tener en nuestro corazón. No siempre son cosas malas, pero cuando nos absorben por completo terminan ahogando la fe y apagando nuestra relación con el Señor. Sin embargo, Jesús también habla de la tierra buena, y esta es una noticia llena de esperanza, porque nadie nace siendo tierra buena. Esa tierra se cultiva. Un agricultor trabaja el terreno, quita las piedras, arranca los espinos y lo prepara con paciencia. Del mismo modo, Dios trabaja cada día en nuestro corazón. Cada oración, cada acto de perdón, cada momento de silencio para escuchar su voz y cada decisión de hacer el bien son como herramientas que preparan a nuestra alma para dar fruto. Lo más hermoso de esta parábola es que Dios nunca deja de sembrar, incluso cuando hemos fallado o nos hemos alejado o cuando sentimos que nuestra fe está debilitada. Él sigue confiando en nosotros, sigue sembrando una nueva oportunidad, una nueva llamada, una nueva esperanza. Quizá hoy el Señor te esté invitando a quitar alguna piedra de tu corazón. Tal vez sea un resentimiento que llevas desde hace años, una herida que no has querido sanar, un pecado que no te deja avanzar, o simplemente el exceso de preocupaciones que no te permiten escuchar su voz. O la buena noticia es que nunca es tarde para preparar la tierra. Dios no busca personas perfectas. Busca corazones disponibles, humildes y dispuestos a dejarse transformar por su amor. Y hay un detalle muy importante que muchas veces pasa desapercibido. Jesús dice que la tierra buena produce fruto al 30, al 60 y hasta el 100 por 1. Es decir, cuando una persona permita que la palabra de Dios transforme su vida, ese cambio no se queda solo en ella. Su fe comienza a iluminar a su familia, anima a sus amigos, inspira a quienes lo rodean y se convierte en un verdadero testimonio del amor de Dios. Hoy vale la pena detenernos unos minutos y preguntarnos con sinceridad: ¿qué tipo de terreno soy en este momento? Porque la respuesta a esa pregunta puede cambiar completamente nuestra vida espiritual. Pidamos al Señor que quite de nosotros todo aquello que endurece el corazón, que arranque las espinas del miedo, del orgullo y de la indiferencia, que fortalezca nuestras raíces para permanecer firmes cuando lleguen las pruebas y que haga de nuestra vida una tierra fértil donde su palabra pueda crecer y dar abundantes frutos de amor, paz, misericordia y esperanza. Porque cuando dejamos que Dios siembre en nuestro corazón, nunca regresamos siendo los mismos. Su palabra siempre cumple su misión, siempre transforma y siempre produce una cosecha más grande de la que imaginamos. Si Jesús sembrara hoy su palabra en tu corazón, ¿qué encontraría? ¿Un camino tal vez endurecido? ¿Un terreno con piedras? ¿Un campo lleno de espinas? ¿O una tierra buena dispuesta a dar frutos por él? Después de una pausa regresamos, amigos.
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1: Evangelio y vida. Monseñor Ali Lebrun escribe un bonito tema que dice: habla Jesús, ámame como eres. Conozco tu miseria, las luchas y las tribulaciones de tu alma, las deficiencias y las enfermedades de tu cuerpo. Sé cuáles son tus cobardías y tus pecados, y sabiéndolo te digo, ámame como eres. Si esperas a ser un ángel para abandonarte al amor, no amarás jamás. Aún si eres vil en la práctica del deber y de la virtud, y si con frecuencia vuelves a caer en aquellas culpas que tú querrías no cometer más, no te permito que no me ames. Ámame como eres, en cada instante y en cualquier situación en la que tú estés, en el fervor o en la aridez, en la felicidad o en la infidelidad. Ámame como eres. Yo quiero el amor de tu pobre corazón. Si esperas que llegues a tu perfección, no me amarás jamás. No soy yo el omnipotente. Y si en cambio me agrada dejar en la nada a aquellos maravillosos seres y preferir el pobre amor de tu corazón, ¿quién me lo impide? ¿Acaso no soy yo el dueño de mi amor? Hijo, hija, deja que te ame. Quiero tu corazón. Ciertamente yo quiero con el tiempo transformarte, pero por ahora yo te amo como eres y deseo que tú hagas lo mismo. Yo quiero ver que de los bajos fondos de la miseria sube el amor. Amo en ti también tu debilidad. Amo el amor de los pobres y de los miserables. Quiero que desde este abismo suba continuamente un grito grande: Jesús, yo te amo. Quiero únicamente el canto de tu corazón. No tengo necesidad ni de tu ciencia ni de tu talento. Me importa una sola cosa: el verte trabajar con amor. No son tus virtudes lo que yo deseo. Si te las diera, eres tan débil que ellas alimentarían tu amor propio. No te preocupes, pues, por esto. Yo habría podido destinarte a ti para grandes cosas. No, serás el siervo inútil. Te quitaré aún lo poco que tienes, porque yo te he creado a ti solamente para el amor. Hoy yo estoy a la puerta de tu corazón. Yo, que soy el rey de reyes, toco en tu puerta y espero. Apresúrate a abrirme. No aumentes tu miseria, porque si conocieras perfectamente tu indulgencia, podrías morir de dolor. Lo que a mí me heriría más sería el ver que tú dudas de mí, que no tienes confianza. Yo quiero que tú pienses de mí cada hora del día y de la noche, que tú hagas cada acción, aun la más insignificante, solo por amor. Cuento contigo para que me des esta alegría. No te preocupes porque no poseas virtudes. Te daré las mías. Cuando tengas que sufrir, te daré la fuerza. Me has dado tu amor y yo te daré el saber amar más allá de todo lo que puedas soñar. Pero acuérdate, ámame como eres. Yo te he dado a mi madre. Haz pasar todo a través de su corazón, que es tan puro. Cualquier cosa que pase, te repite, o que no esperes al llegar a la santidad para abandonarte al amor. No me amarías jamás. Ámame como eres. Queridos amigos, hemos llegado al final de este programa, todo para la mayor gloria de Dios, para honrar a nuestra Madre Santísima, Purísima de Macas, auxiliadora de los cristianos, y por vuestra salvación. Que Dios nos bendiga a todos. Muy buenas tardes.
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0: Es la hora 14:34 minutos.
1: Y Jesús dijo.
2: Dijo Jesús.
3: Ustedes han escuchado lo que se dijo a sus antepasados. No matarás. El homicida tendrá que enfrentarse a un juicio. Pero yo les digo, si uno se enoja con su hermano, es cosa que merece juicio. El que ha insultado a su hermano merece ser llevado ante el Tribunal Supremo. Si lo ha tratado de renegado de la fe, merece ser arrojado al fuego del infierno. Por eso, si tú estás para presentar tu ofrenda en el altar y te acuerdas de que tu hermano tiene algo contra ti, deja allí mismo tu ofrenda en el altar y vete antes a hacer las paces con tu hermano. Después, vuelve y presenta tu ofrenda. Trata de llegar a un acuerdo con tu adversario mientras van todavía de camino al juicio.
1: Encuentra su voz,
2: su voz,
1: su voz. En el Evangelio según San Mateo, capítulo 5, versículos del 21 al 24.
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1: Amemos a Dios y adorémosle con corazón sencillo y espíritu puro, que eso busca Él por encima de todos. San Francisco de Asís. San Francisco.

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4: Es la hora 15, 5 minutos.

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En la encíclica Laudato Si encuentra lo que le está pasando a nuestra casa. Cada año desaparecen miles de especies vegetales y animales. Por nuestra causa, miles de especies ya no darán gloria a Dios con su existencia, ni podrán comunicarnos su propio mensaje. No tenemos derecho.

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5: Es la hora 15:33 minutos.
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7: Cuando no tengan el amor de Dios en ustedes, son muy pobres. Son como un árbol sin flores y sin frutos. Santo Cura de Ars. Santo Cura.

0: Y Jesús dijo:
1: Dijo Jesús:
2: Mi alimento es hacer la voluntad del que me ha enviado y llevar a cabo su obra.
0: Encuentra su voz en el Evangelio según San Juan, capítulo 4, versículo 34.
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0: Celebrar el sacramento de la reconciliación significa estar envueltos en un abrazo afectuoso. Es el abrazo de la infinita misericordia del Padre, Papa Francisco.
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9: Es la hora 16:01.

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1: La familia, el matrimonio, nunca fue tan atacado como ahora.
2: Hay que considerar el creciente peligro que presenta un individualismo exasperado, que desvirtúa los vínculos familiares y acaba por considerar a cada componente de la familia como una isla.
3: No es posible una familia sin soñar. 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
4: Es la hora 16:36.
5: Y Jesús dijo.
6: Dijo Jesús.
7: Llega la hora. Ya estamos en ella. En que los adoradores verdaderos adorarán al Padre en espíritu y en verdad. Porque así quiere el Padre que sean los que lo adoren. Dios es espíritu. Y los que le adoran deben adorar. En espíritu y verdad.
5: Encuentra su voz. En el Evangelio según San Juan, capítulo 4, versículos 23 y 24.
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1: En la medida que se ama algo temporal, se pierde el fruto de la caridad. Santa Clara.

En la encíclica Laudato Si encuentras el Evangelio de la Creación. No somos Dios, la tierra nos precede y nos ha sido dada. Papa Francisco.

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3: Es la hora 17:04.

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En la encíclica Laudato Si encuentra lo que le está pasando a nuestra casa. La mayor parte del calentamiento global de las últimas décadas se debe a la gran concentración de gases de efecto invernadero emitidos a causa de la actividad humana. Papa Francisco.

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9: Es la hora 17:31.
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11: Los corazones de los hombres aman un día y al otro son indiferentes. Solo Dios no cambia. Santa Teresa de los Andes.

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0: Y Jesús dijo:
1: dijo Jesús.
2: Felices los que tienen el espíritu del pobre, porque de ellos es el reino de los cielos. Felices los que lloran, porque recibirán consuelo. Felices los pacientes, porque recibirán la tierra en herencia. Felices los que tienen hambre y sed de justicia, porque serán saciados. Felices los compasivos, porque obtendrán misericordia. Felices los de corazón limpio, porque verán a Dios. Felices los que trabajan por la paz, porque serán reconocidos como hijos de Dios. Felices los que son perseguidos por causa del bien, porque de ellos es el reino de los cielos. Felices ustedes cuando por causa mía los insulten, los persigan y les levanten toda clase de calumnias. Alégrense y muéstrense contentos, porque será grande la recompensa que recibirán en el cielo. Pues bien saben que así persiguieron a los profetas que vinieron antes de ustedes.
0: Encuentra su voz,
1: su voz,
0: su voz. En el Evangelio según San Mateo, capítulo 5, versículos del 3 al 12.

0: Hay que ser humildes a ejemplo de Cristo, que supo decir que sí a lo que el Padre le pedía, aun cuando le costara muchísimo. Papa Francisco.
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8: Es la hora 18:38 minutos.

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